Ecuador, lo más seguro en el partido de vuelta. Efraín Juárez ha mencionado que pues no quiere prácticamente dar declaraciones acerca de qué es lo que él se imagina que pueda pasar. Él mismo, y en sus palabras, ha dicho: déjame disfrutar este momento. Y lo que sí te tengo que decir, y anote en este momento, grábenme en este momento, Dilova. Bueno, aquí en este programa, pues bueno, todo queda grabado y lo pueden, lo vamos a recuperar este audio. Pero háganme caso a lo que les voy a decir, porque lo dijimos en la jornada 8, mi querido Di Blasio, y dijimos: Pumas va a llegar a la final. Lo dijimos en este programa. Ahora, Pumas va a ser campeón. Lo digo de una vez, Pumas va a ser campeón del fútbol mexicano. Y Efraín Juárez, anoten la fecha del día de hoy 22 de mayo del 2026, Efraín Juárez va a ser el próximo entrenador de la selección mexicana de fútbol. Y si no él, va a ser el suplente o va a ser el asistente de Rafael Márquez, que va a subir a entrenar a la selección mexicana de fútbol. Entonces, Efraín Juárez eventualmente va a estar en la directiva de la Federación Mexicana de Fútbol y créanme, ya lo verán, porque esto va a estar increíble. Va a estar increíble porque siendo dos entrenadores mexicanos, Joel Wiki y Efraín Juárez, hay que mantener el orgullo mexicano en las bancas de ambos equipos y seguramente Efraín Juárez será el nuevo entrenador de la selección mexicana de fútbol, tal vez no para este mundial, evidentemente, pero tal vez para el siguiente mundial tendremos a un mexicano, estoy completamente seguro que será Rafael Márquez o Efraín Juárez. Pero bueno, en punto de las 8 de la noche se llevará a cabo el partido de ida de la final de la Liga MX, la maldita Liga MX, que ya está llegando, gracias a Dios, a su fin. 6:04 en todas partes, esto es de Vela Nova, se llama Por Ti, Pontex FM.

estamos de vuelta a través de la frecuencia naranja. Y el día de hoy te traigo un chisme de aquellos que te van a hacer no solamente regocijarte de júbilo, sino también cuestionarte, hacerte reflexionar y también decir gracias a Dios que no soy esa persona. Porque el día de hoy te traigo un chisme, pero de esos chismes que te pueden hacer, ¿cómo decirlo?, revalorar tu vida. El chisme que te traigo el día de hoy tiene que ver... A ver, lo voy a plantear de esta manera para que no me juzguen. No, yo solamente estoy retransmitiendo un chisme que me compartieron. ¿A los cuántos años de casados, baby? Es una pregunta directa para ti. ¿A los cuántos años de casados uno siente la necesidad de ser infiel? No, yo sé que tú no eres casada todavía, Vivi, pero pues quiero que tú respondas. Más o menos, ¿a los cuántos años? A los 20 años, dice Vivi. ¿Hasta los 20 años? ¿A los 20 años te aburres de lo mismo? Yo pensé que antes. Al año, dice. Bueno, el día de hoy te voy a platicar una historia increíble, de no creerse, acerca de un matrimonio que muy rápido se les antojó la piel ajena. 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

0: dando en el aire. Es una pregunta muy simple, una pregunta muy cotidiana, muy tranquila. Y la pregunta es, ¿a los cuántos años de matrimonio se antoja la piel ajena? El día de hoy está conmigo mi querido Guillo, aquí en la cabina de XFM, miembro de este HH equipo, y que es específicamente del área de producción, para comentar, porque dije, necesitamos pimponear, porque no puedo solamente contar esta historia y ya. Tenemos que platicarla, tenemos que tener conversación y tendríamos que tener controversia. El día de hoy, ¿cómo estás, mi querido Guillo?
1: Muy bien, Ian. Gracias, gracias. Saludos a todos.
0: Oye, todo bien. Ahí te va la historia del día de hoy. Es una historia muy corta, muy simple. Y la historia es, a la semana de casados, en nuestra luna de miel, los dos fuimos infieles. Los dos, güey. O sea, no ella, no él, los dos. La historia versa de la siguiente manera: nos fuimos a Huatulco de luna de miel después de habernos casado. Habíamos ahorrado 2 años y medio para nuestra boda. Ya vivíamos juntos. Nos fuimos a Huatulco. Las piñas coladas aparentemente en Huatulco son muy fuertes, güey, o no sé qué pasa. Y en el hotel donde estaban esperando, hospedando, ella conoce a uno de los miembros del equipo del hotel. Ajá. y él conoce a una extranjera. Ambos, por separado, son infieles y terminan, escucha lo que te voy a decir, güey, y terminan enterándose el uno del otro porque continuaron, después de regresar de la luna de miel, continuaron el contacto con ambos. ¿Qué piensas tú? Tú eres una persona casada, mi querido Guillo.
1: Correcto.
0: Felizmente casado.
1: Es exacto.
0: ¿Cuántos años llevas de casado?
1: 2 años.
0: 2 años. Y medio. ¿Tú consideras que una semana es poco tiempo, güey?
1: Quizá muy poco tiempo, diría yo. De más. Y es que la luna de miel, o sea...
0: ¿En la luna de miel?
1: Mínimo que hubieran dicho... ¿Sabes qué? Hay que llegar a un acuerdito, ¿sabes qué? Que vamos a loquear en la luna de miel. Ok. Bueno.
0: ¿Lo permitirías?
1: Pero ser infiel ya en la primera semana de matrimonio. ¿Para qué te casabas,
0: joven? A eso voy. Eso es lo que yo quería plantearles a todos ustedes. Mire, si usted está en una relación, lleva el tiempo que lleve en la relación, lleve 2 semanas, 1 año, 20 años, lo que sea, y durante esa relación tiene sentimientos o siente cosas de chava o cosas de chavo, ¿no? Por otra persona, güey, algo anda mal. O sea, yo creo que, mira, lo prudente, yo siempre he estado a favor de que haz de tu vida un papalote. Siempre y cuando no le hagas daño a otra persona, ¿no? Claro. Mira, ¿sabes qué? Oye, ¿sabes qué? Mira, ya no me siento tan feliz contigo, no te quiero ofender, preferiría que las cosas terminaran aquí para no hacernos más daño, y o decir literalmente, ¿sabes qué? Tengo ganas, ¿no? De ¿cómo lo podemos decir para que no suene tan feo?
1: De comer en otra fondita.
0: Ah, exactamente. Tengo ganas, se me antojó otro platillo, ¿no?
1: Es correcto.
0: Ah, caray, espérame, ¿qué es esto, no? Tengo ganas, se me antojó otro platillo, ¿no? Seas hombre o mujer, no importa, sí, claro. no importa. Pero que haya llegado el momento, o sea, ¿qué habrá pasado por su mente en ese momento en la luna de miel para decir, yo creo que ya es hora de ese?
1: Sí.
0: O sea, ¿cómo? ¿Cómo llega ese momento? Yo no estoy casado, ¿no?
1: Claro.
0: Pero yo quiero preguntarle a una persona casada, como a mi querido Guillo.
1: Sí, claro.
0: Evidentemente, cuando estás casado, hay una responsabilidad más grande, un sentimiento más grande de culpa de equivocarte.
1: Claro.
0: ¿No? Que cuando estás en una pareja. ¿O cómo funciona?
1: Sí, o sea, sin duda, ¿no? Desde cualquier cosa, no meramente en la infidelidad, cualquier cosa que tú dices, ok, la puedo estar regando, uh-huh. Se siente mucho más peso, mucho más presión a no equivocarse cuando uno ya está casado, ¿no?
0: Claro.
1: Porque... pues es de novio, dices, bueno, me termina y hasta ahí, pero pues cuando tú dices, es casarnos, es hasta el final, ¿no? O sea...
0: es hasta que la muerte nos separe, literalmente, ¿no? Literalmente. Pero ahí el tema es que con el paso del tiempo, como que la gente ha ido tomando como menos seriedad al matrimonio. ¿O tú consideras que tiene la misma seriedad que en el pasado el matrimonio?
1: No, sin duda, yo creo que ahorita ya se ve más como un pretexto para una fiesta o algo por el estilo. Me ha pasado, o por ejemplo tengo unos conocidos que es meramente por cuestión de, es más fácil legalmente juntar unos seguros y conseguir una casa.
0: Bueno, sí.
1: Por el estilo.
0: La sociedad premia el matrimonio. Sí, te dan más crédito, por ejemplo, estando casado, te pueden facilitar un crédito para una casa, un coche, para lo que quieras, cuando estás en matrimonio, claro que sí. Pero también, ahora, yo voy a decir algo que va, mira, vamos a ser honestos, vamos a raspar muebles.
1: Dale.
0: También hay mucha gente, yo conozco muchas historias, discúlpeme si me está escuchando alguien de mis conocidos que le voy a raspar el mueble, pero yo conozco muchas historias que se casaron por la presión social, güey.
1: Sí.
0: Por el qué dirán, porque se me está yendo el tren, que porque no sé qué, y ya me, y con el primero, y vámonos, se casan.
1: Sí.
0: Bueno, es más, yo aquí voy a sacar mis trapitos al sol, Vivi. Bueno, no, mejor. ¿O sí lo platicamos? ¿Sí lo platicamos?
2: Veneno.
0: Para, a ver, hay personas que yo conozco que se han casado por dar celos, güey. Hay personas que yo conozco que se han casado o que se han embarazado por dar celos a otra persona, güey.
1: Le gané la ruptura, ¿no?
0: Porque sí, porque a veces cuando uno rompe con una relación es a ver quién gana la ruptura, ¿no? A ver quién sale mejor librado. Pero la realidad es que, pues, tomar una decisión así tan permanente en una situación temporal, pues no es nada positivo, ¿no? Pero bueno, la historia del día de hoy es esta, justamente en la luna de miel, ambos, y además tienen el descaro de contarlo, güey.
1: Sí, sí, sí.
0: Que es lo que más me extraña a mí.
1: Y, bueno, ¿sabes qué me llama mucho la atención? El hecho de que dices, bueno, en una luna de miel nos fuimos a Huatulco, no es como que te fuiste a Dubái o algo así.
0: No.
1: Y ambos dijeron, wow, aquí hay un buen de cosas diferentes. No, fueron a Huatulco.
0: O sea, ¿estás diciendo que Huatulco es un lugar pinchurriento?
1: Jamás he dicho eso, pero no es igual a Hawái.
0: Jamás he dicho eso.
1: Pero no sí me retracto.
0: Pero sí lo es.
1: Oye. Jamás lo he dicho, pero no me retracto de lo que pudo haber sonado.
0: Pero yo creo que ya de entrada significa que ese matrimonio no va bien.
1: Supongo que se separaron, ¿no?
0: No, porque te digo que siguen juntos y se acaban de enterar de, porque siguieron en contacto con las personas respectivamente con las que fueron infieles. Lo cual, pues es un acto bastante estúpido también. ¿No? Pero bueno. Platícame tú a través del 777-300-0957 si conoces alguna historia donde alguien se haya casado o se haya embarazado por darle celos a otra persona. Yo te voy a decir de primera mano, yo conozco

0: pasado.
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Karim León a través de la frecuencia naranja. Oye, y vi un video, está circulando en redes sociales un video. Les voy a poner nada más aquí el audio para que lo escuchen, a ver si reconocen la voz. Fíjate, a ver, ahí va, ahí les va. Este video me lo encontré en redes sociales. Fíjate, no está cargando, Viviana. Dios mío, a ver, la producción de este programa está fallando. A ver, déjame ver si lo puedo rescatar desde aquí. Pero es un video de una personalidad del fútbol. No carga. Pero bueno, es un video de una personalidad del fútbol cantando en un karaoke, Vivi. ¿No lo han visto? ¿No lo han visto? Y que fue presidente municipal de algún lado. No vamos a decir dónde. No vamos a decir. Y luego, como si fuera poco del mal trabajo que hizo, luego fue gobernador 6 años, güey, ¿no? Pero no vamos a decir quién ni de dónde. Pero sale cantando en un karaoke. Y ahí entiendes por qué le pega una pelota, güey, ¿no? Porque no canta un carajo este güey. Pero bueno, oigan, vámonos con más música. Esto es de Gloria Trevi. Esto se llama No Estás Sola. 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

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La muerte constantemente está acechando nuestras vidas. Y normalmente nos acecha y nos resguarda en los lugares más comunes y cotidianos que podemos imaginar. La taza de café que sostienes cada mañana, el transporte a tu trabajo, o incluso un simple paseo en bicicleta pueden convertirse en una situación de mucho peligro. La rutina, esa zona de confort en la que creemos estar a salvos, a veces es el escenario perfecto para los desenlaces más grotescos. El día de hoy, en esta sección, te voy a contar el top 3 de las muertes más horribles de toda la historia en una vida común y corriente. Número 3. En el año 2013, un joven londinense decidió ir a trabajar en bicicleta. Lo hacía todos los días de manera cotidiana. Al cruzar una avenida, un camión giró sin verlo. Lamentablemente lo atropelló. Quedó atrapado entre las llantas delanteras y traseras. Lo arrastraron varios metros, desgarrando su cuerpo mientras los transeúntes gritaban horrorizados. El ruido de los huesos triturados se mezcló con el rechinar de los frenos. Y lo más perturbador, sus pertenencias quedaron intactas. Su teléfono celular en el bolsillo sonando con una llamada de su madre. Un simple trayecto saludable y cotidiano terminaría en una muerte brutal y aterradora, recordándonos que hasta las actividades más saludables pueden llegar a ser mortales. Número 2. En el año 2010, una mujer de 24 años en Australia preparaba su café de manera matutina y cotidiana en su cafetera casera. La válvula de presión tenía un defecto que ella jamás había notado y jamás había atendido. Al encenderla, la presión interna se acumuló más allá de lo permitido. Y en segundos, el aparato explotó simplemente enfrente de su cara. Explotó con tanta violencia que lanzó agua hirviendo y fragmentos de metal como proyectiles. Uno de ellos le perforaría el cuello del lado derecho. Mientras la piel se abrasaba con el líquido hirviente, la sangre corría por todo su cuerpo. La mujer perdió la vida desangrada por su propia situación y su propia acción. Cayó rendida en su cocina, rodeada de aroma de café caliente, que nunca alcanzó a probar. Una rutina doméstica convertida en un escenario macabro que podría sucederte a ti también. Número 1. Un hombre entró apresurado a un edificio de oficinas en Nueva York en el año 2003. Corrió hacia el ascensor, pero la puerta se cerró demasiado rápido. En un intento desesperado, metió el brazo para detenerla, pero la máquina no lo detectó. Atrapó su brazo con tal brutal fuerza que no podía escapar. Mientras la cabina subía, su cuerpo quedó suspendido entre pisos. Nadie pudo detener el mecanismo a tiempo. Prácticamente, o literalmente, lo partió en dos pedazos. Ante la mirada aterradora de testigos que escuchaban los gritos y cómo rechinaba el sonido metálico entre ellos. Pero lo más aterrador fue que el hombre, partido en dos, permaneció con vida 5 largos minutos. Lo que parecía un simple trayecto de trabajo terminaría en una de las muertes más espantosas de toda la historia. Y ahora tenemos un bonus, una mención honorífica en este top. La historia de Juan Carlos, un niño de 8 años que jugaba como todos los días en su teléfono celular. Sí. Su madre creía que tener un teléfono celular a los 8 años era una buena idea para entretener a su hijo. Pero Juan Carlos, por no querer quedar desconectado en el juego, utilizaba su teléfono conectado directo a la corriente. Lamentablemente hay muchos dispositivos móviles que pueden llegar a contar con fallas. O incluso, la fluctuación entre la energía eléctrica puede causarle una falla brutal. El teléfono celular de Juan Carlos, después de haber estado jugando 4 horas continuas, se calentó demasiado. Y esta advertencia, simplemente él no la notó.
estaba tan clavado y tan entretenido en el juego que continuó más tarde. Prácticamente después de 4 horas con 20 minutos, el teléfono se había calentado lo suficiente para decir: ya basta. Una explosión se escuchó desde el cuarto de él. La madre entró corriendo aterrada y vio una escena espantosa. Las manos del pequeño habían sido prácticamente mutiladas por una explosión de un celular. La vida, damas y caballeros, es increíble, pero también es muy peligrosa si no ponemos atención. Mi nombre es Ian Cuellar y el día de hoy quiero que tengas pesadillas.

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despidiendo por el día de hoy en los controles técnicos, mi querida Vivi, y el buen Osvaldo también piloteando los controles técnicos y la producción de este espacio. Mi nombre es Ian Cuellar, ha sido un verdadero honor haberlos acompañado durante toda su tarde a través de la frecuencia naranja. Que tengan una increíble noche de jueves y nos escuchamos el día de mañana durante toda su tarde. Buenas noches, adiós.

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0: Hola, hola, bienvenidos. ¿Cómo están? Estamos hoy en un nuevo episodio de Ya Oíste. Hoy les traigo un tema muy interesante, poco conocido, que incluso yo al momento de investigar, la verdad me quedé con muchísimas dudas. Y tener el privilegio el día de hoy de poder contar también con un especialista en el área es algo que, wow. O sea, definitivamente vamos a aprovechar y vamos a sacar todas esas duditas. Es un tema que, pues no creo que muchos hemos escuchado, yo me incluyo en esa parte. Es la lucidez terminal. Pero para yo no quitarle la palabra a nuestra querida invitada, a nuestra querida doctora Adriana Baltasar Bastidas, una especialista en geriatría y cuidados paliativos. Bienvenida, doctora, ¿cómo se encuentra?
4: Muchas gracias, muy contenta, muy feliz de poder estar aquí el día de hoy para compartir este tema que me gusta mucho, me apasiona y creo que es importante que lo conozcamos.
0: Pero antes que nada, me gustaría que nos explicara un poquito a qué se relaciona o qué es la lucidez terminal, porque yo me imaginaba una cosa y ya cuando leí, pues era completamente otra.
4: Claro, mira, la realidad es que la lucidez terminal es un episodio súbito, inesperado de claridad mental y como de un aumento súbito de energía en un paciente que ya está en el contexto de una enfermedad terminal, ya en una situación pues al final de la vida o previa a la muerte. Este episodio pues es súbito, dura generalmente un periodo muy corto de tiempo y lo importante es que se presenta una conexión como muy inesperada, muy súbita, pero a la vez relevante, tanto para el paciente como para quienes lo rodean, ¿no?
0: Claro.
4: Imaginémonos, la situación de lucidez terminal es cuando yo tengo a un ser querido, a un, pues sí, vaya, un enfermo, un ser querido, que ya tiene una enfermedad pues muy avanzada, en un estadio terminal prácticamente, que ya sabemos que quizá el final se acerca,
0: okay,
4: que ya tiene cierto grado de desconexión con su entorno, que quizá ya no logramos entablar una conversación con él, ya no nos contesta quizá nuestras preguntas, ya no nos pide alimento, líquido, etcétera, y de repente de manera súbita tiene un rush de energía, tiene otra vez entabla una conversación, otra vez logra comunicarse con nosotros, nos pide alimentos, nos pide un refresco, nos pide algo que antes ya no hacía.
0: Ya no.
4: Eso es la lucidez terminal.
0: Estaba viendo que en este tipo de situaciones, pues lo impactante es para la persona también que lo está acompañando, ¿no? Porque creo que piensa que todo volvió a la normalidad, ¿no? Entonces yo creo que ahí es un tema pues delicado, en el aspecto en el que, pues, claro, ¿quién no quisiera ver a su familiar volver otra vez a hacer sus actividades, que salga de esa enfermedad? Pero lo que estábamos leyendo y lo que estamos platicando, doctora, es que a veces pues es cuestión solamente de horas o de días, ¿no?
4: Exacto. Generalmente cuando nos enfrentamos a un episodio de lucidez terminal, nos está indicando que seguramente el final ya se acerca. Una realidad es que es imposible predecir cuánto tiempo nos queda de vida.
0: Claro.
4: No hay forma, no hay alguna forma que con certeza nos ayude a esto, ¿no? Si bien hay algunos factores pronósticos y algunos puntos, a lo mejor parámetros de laboratorio, parámetros clínicos, etcétera, que nos orientan a que el final ya se acerca, la realidad es que muchas veces los pacientes no se comportan como en los libros y pues desafían, ¿no?, a estos pronósticos. A veces el fallecimiento puede ocurrir pues en las siguientes horas, en los siguientes días, 7 días, o a veces no. A veces los pacientes pues desafían esas posibilidades y lo que pareciera ser un episodio ya de lucidez terminal, pues no, resulta que fue simplemente una lucidez paradójica, se llama, cuando,
0: okay,
4: cuando ya no es, no ocurre la muerte de manera inmediata, ¿no? Sino que a lo mejor presenta esta lucidez y el fallecimiento puede ocurrir en meses incluso.
0: Pero ahora, por ejemplo, doctora, estábamos hablando de enfermedades terminales, ¿no? Uh-huh. Y hay, por ejemplo, una estadística, perdón, de la edad en la cual se presenta más este tipo de lucidez terminal.
4: Sí, generalmente se ha observado que predomina en pacientes ya adultos mayores, en pacientes geriátricos, y específicamente se empezó a observar este fenómeno en pacientes con enfermedades neurodegenerativas.
0: Okay.
4: ¿Como qué? Como las demencias, la enfermedad de Alzheimer, la demencia vascular, las demencias mixtas, otro tipo de condiciones ya de deterioro cognitivo. En estos pacientes como tal se empezó a observar los cuadros de lucidez terminal. Por lo tanto, pues es más frecuente que un paciente presente lucidez terminal ya en edades avanzadas, ¿no? Estamos hablando 80 años o más. En realidad, cualquier paciente que presente una enfermedad terminal propiamente, uh-huh, llámese un cáncer en un estadio avanzado, una insuficiencia orgánica, por ejemplo, una falla cardíaca, una enfermedad renal crónica, una enfermedad hepática avanzada, etcétera. Cualquier paciente que se encuentre en esa situación de terminalidad o al final de la vida puede presentar un episodio de lucidez terminal, aunque pues se ha observado o se ha descrito con mayor frecuencia en pacientes mayores con demencia.
0: En la parte psicológica o emocional, ¿cómo es que lo estudian o lo abarcan? Porque creo que es un poquito más lo vemos en físico, ¿no?
4: Claro.
0: Que me duele algo, tengo malestar, pero ¿cómo? O sea, esa es una parte muy interesante, doctora.
4: Fíjate que en el ámbito de los cuidados paliativos, que es como mi área de especialidad, además de la geriatría, realizamos una evaluación de varias esferas del individuo, ¿no? De la persona. Una esfera biológica, que estamos hablando justo de los síntomas físicos, el dolor, náusea, vómito, sueño, etcétera. Los síntomas emocionales o psicoemocionales, que estamos hablando ahí de cómo afronta su diagnóstico, cómo afronta una pérdida, posibilidad de trastornos de ansiedad, de depresión, incluso el duelo anticipado, ¿no? De,
0: claro,
4: de saberse perdiendo su estado de salud. Y también abordamos la esfera espiritual, que muchas veces en la medicina pues difícilmente la abordamos, ¿no? Y en cuidados paliativos sí es súper importante realizar el abordaje de esas creencias que tiene el paciente, ¿no? Si es una persona que se considera espiritual, si tiene alguna creencia, alguna religión.
0: Okay.
4: Espiritualidad va mucho más allá de la religión. Pero bueno, es como una esfera muy importante también que evaluamos. Y ahí pues vaya en el aspecto psicológico o emocional, es donde pues vamos indagando este tipo de síntomas, ¿no? Si el paciente presenta algún cuadro de depresión, compatible con depresión, con ansiedad, con este duelo anticipado, ahí es donde nos vamos dando cuenta y pues por supuesto, al darnos cuenta, logramos integrar un diagnóstico y dar un tratamiento en esa situación.
0: Antes de terminar, doctora, a mí me gustaría que, pues, no sé qué mensaje para todos aquellos que están en el sector de salud, porque es un tema, como bien dijimos, que no muchos tienen el privilegio de poderlo ver personalmente o de saber qué les puede dejar a esas personas que están en el sector médico y a las personas que están fuera de.
4: Yo creo que muy importante.

0: nadie nos enseña a afrontar la muerte. Esa es la realidad. Tal vez los que estamos en el área de paliativos lo sabemos hacer.
1: Claro.
0: Pero en medicina nos enseñan a curar, siempre a curar. Y pues no siempre podemos curar alguna enfermedad. Y es importante que cuando ya no podemos curar, entonces siempre acompañemos, siempre busquemos dar confort, calidad de vida, aliviar síntomas, acompañar. Eso es la clave. Es un tema delicado, pero muy bonito, y creo que se presta reflexión.
1: Así es, y pues muchísimas gracias, esperemos verla aquí de nuevo, doctora, y gracias a todos los que se quedaron hasta esta parte del podcast. Nos vemos en el siguiente episodio. Gracias, doctora, y hasta pronto. Yo soy Génesis Sainz, esto fue un episodio más de Ya Oíste. Adiós.

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qué buena rola estamos escuchando. ¿Cómo está? Muy, pero muy buenos días a toditita la República Mexicana. Me da muchísimo gusto estar hoy aquí con usted. Ya es viernes, viernes 22 de mayo del año 2026. Prácticamente ya se nos acaba este año. Nos faltan algunos días. No este año, prácticamente acabamos ya la primera mitad del año. Nos faltan algunos días más y bueno, pues ya entramos en junio. Oiga, gracias por todos los comentarios que nos está haciendo llegar. 5640-05-1025. Abierto absolutamente para todo el auditorio. Vámonos con más información. Bienvenidas y bienvenidos. 6:09, estamos en MBS.

0: su auditorio, gusto en saludarlos. Para el día de hoy, un canal de baja presión en el noreste, centro, oriente y sureste del territorio nacional, junto con inestabilidad atmosférica y el ingreso de humedad del Océano Pacífico, Golfo de México y Mar Caribe, ocasionarán lluvias fuertes a muy fuertes acompañadas de descargas eléctricas y posible caída de granizo en dichas regiones, así como chubascos en la mesa central, incluido el Valle de México, una línea seca en el norte del país, una vaguada en niveles altos de la atmósfera en el noroeste de México, así como la corriente en chorro subtropical, propiciarán rachas fuertes de viento con posibles tolvaneras y lluvias con chubascos en las regiones mencionadas, pronosticándose lluvias fuertes en zonas de Coahuila, Nuevo León, Tamaulipas y San Luis Potosí. Por último, persistirá el ambiente caluroso a muy caluroso en la mayor parte de la República Mexicana, manteniéndose la onda de calor en zonas de Durango, Sinaloa, Nayarit, Jalisco, Colima, Michoacán, Guerrero, Morelos, Puebla, Veracruz, Oaxaca, Chiapas, Campeche y Yucatán. Hasta aquí la previsión del tiempo, soy Mónica Jiménez, hasta luego.
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2: A las 7:30 de la mañana, la presidenta Claudia Sheinbaum encabezará su conferencia de prensa matutina. Más tarde, a las 10 de la mañana, presidirá la ceremonia oficial de bienvenida a la delegación de alto nivel de la Unión Europea en el Patio de Honor del Palacio Nacional. Al mediodía se llevará a cabo la conferencia conjunta México-Unión Europea en el Salón de Tesorería. Y a las 17:30 horas inaugurará el Hospital de Jutepec del IMSS Bienestar en Morelos. A las 10 de la mañana, el IMPI realizará la premiación del primer concurso de propiedad intelectual para niñas y niños jugando Inventamos y Creamos. A las 11 de la mañana, UNICEF México y el CIPINA presentarán el informe sobre la situación de la niñez y adolescencia en México 2026. En Washington, Kevin Warsh asumirá el cargo como nuevo presidente de la Reserva Federal de Estados Unidos en reemplazo de Jerome Powell. Los ministros exteriores de la OTAN celebrarán su segunda jornada de reuniones en Helsingborg, Suecia, para preparar la cumbre de líderes aliados. La líder opositora venezolana y premio Nobel de la Paz, María Corina Machado, llegará a Panamá, donde el próximo lunes se reunirá con el presidente José Raúl Mulino. Y el director general de la Organización Mundial de la Salud, Tedros Adhanom, dará una conferencia de prensa sobre el brote de ébola en el centro de África.
3: Seis con 13 minutos. Bienvenidas y bienvenidos. Estamos en MBS Noticias. Me da muchísimo, muchísimo gusto poderlos saludar. En esta mañana, ya es 22 de mayo del año 2026. Tenemos un gran programa por delante. Mire, vamos a platicar de varios temas que están en la palestra nacional. Punto número uno, muy importante, por cierto, la reforma electoral que está presentando la presidenta de la República. Parece que no salimos, ¿no?, del tema de reforma electoral. Bueno, no funcionó el plan A, B, C, X, pero pues viene otro plan, no es el plan zombie, pero sí es un plan en el cual se quiere, punto uno, importante, posponer la elección judicial hasta el 28. Eso es fundamental. Pero ahora ya salieron ahí las ideas. Por ejemplo, Ricardo Monreal quiere anular elecciones si hay intervención extranjera. En una de esas pueden anular la elección por un mentado tuit. O sea, puede haber narcos, secuestros, y ahí no, hay que comprobar que realmente se meten mucho los narcos. Pero con un tuit, en una de esas pueden anular una elección. Porque tuiteó algo un republicano, un demócrata, un congolés, qué sé yo, un boliviano. Entonces, vamos a platicar un poquito de eso, lo de la intervención extranjera, que parece como, pues como si fuera más bien el pretexto de que cada que perdamos vamos a anular porque se metió el marciano. Ay, le digo que destruir democracia es bien fácil, reconstruirla es bien complicado. Hablaremos sobre eso. Hablaremos de más cosas que están hoy en la palestra. Hablaremos de temas internacionales. Hablaremos con la doctora Laura Coronado. Hoy es viernes de Cultura Digital. Estaremos hablando sobre el tema de Sergio Mayer. Estaremos hablando también sobre esta legisladora, la senadora Mariela Gutiérrez, que tiene una casa en Tecámac de 35 millones de pesos, una cosa así. Ay, poquito. Ya respondió la senadora. Maravilloso lo que dijo. ¿Qué? Pues, o sea, la austeridad no está peleado con vivir bien. Vive muy, muy bien. O sea, imagínate tener una casa de $1.5 millones de dólares en Tecámac. O sea, qué casonón debe ser. 6:15, bienvenidos y bienvenidas. Esto es MBS. Vámonos con la información de los estados.
1: Estados. Baja California.
4: La gobernadora Marina del Pilar Ávila reiteró que los centros de rehabilitación deben operar con respeto a los derechos humanos en medio de la convocatoria de la patrulla espiritual para realizar una marcha el 27 de mayo en Tijuana. La movilización surge tras la controversia por el caso de Karim Emanuel, una mujer transgénero intervenida por el grupo mencionado y liberada tras un amparo. El gobierno estatal señaló que no habrá restricciones para la marcha si se desarrolla de forma pacífica.
1: Chiapas.
4: El Congreso del Estado separó del cargo a la alcaldesa morenista de Jiquilipas, Blanca Janet Chiu López, luego de que la fiscalía la acusara de presunta extorsión contra una empresa avícola. Según las indagatorias, la edil habría solicitado $1,000,000 para permitir la instalación de la compañía en el municipio, por lo que se giró una orden de aprehensión en su contra. En tanto, Benemérita Vela Avendaño fue designada como presidenta municipal sustituta y concluirá el periodo hasta el 2027.
1: Jalisco.
4: Tras el hallazgo de restos óseos calcinados en un predio del municipio de Lagos de Moreno, la vicefiscal especializada en personas desaparecidas de Jalisco, Blanca Trujillo, informó que en el lugar se encontraron casquillos, machetes, bidones de combustible y restos óseos con exposición térmica, los cuales siguen bajo análisis. Agregó que aún se esperan los dictámenes periciales para determinar si el sitio funcionaba como crematorio clandestino. Fue detenido el director de la Policía Vial de Santa María Atzompa, Irving Jesús Olivera, tras ser sorprendido cuando intentaba vender ilegalmente, junto con otra persona, una pistola tipo Glock en $45,000. La Fiscalía Estatal informó que la operación fue detectada a través de redes sociales, donde se ofrecía el arma de fuego, permitiendo ubicar a los implicados en una gasolinera de la zona metropolitana. Ambos sujetos quedaron a disposición de las autoridades, quienes definirán su situación jurídica.
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5: Tema de relevancia que tiene que ver con evitar que haya algún candidato o candidata de cualquier partido político que hubiera algún riesgo de vínculo con la delincuencia organizada.
6: De ser narcoorganización o narcopartido, estamos demostrando que nosotros queremos que se sancione y se prevenga cualquier perfil inconveniente.
7: López Obrador está siendo investigado en Estados Unidos también.
8: Sí, porque están en la misma narrativa de Maduro. A ver dónde está el cártel de los soles.
7: Ahora,
8: a ver dónde está. A ver, va por el petróleo. ¿Qué quieren desbaratar a la nación? ¿Quieren echarnos a andar a una revolución civil? ¿Quieren venir por Andrés? O sea, ¿qué es lo que está pasando? ¿Y quién se presta a todo eso? No se vale.
9: Debería poner la comisión en su partido, porque los narcopolíticos están en su partido. Yo creo que ella es la que debería estar poniendo la comisión ahí adentro. Realmente no tengo ninguna confianza en lo que van a hacer.
10: Yo siempre pensaré que cuando alguien está señalado es deseable pedir licencia para que las autoridades puedan llevar a cabo una investigación sin que exista el fuero constitucional. Pero esa es una apreciación personal.
11: Aquí se sentaba Insunza, ahí están los mafiosos y aquí les falta. ¿Y dónde está Insunza? ¿Dónde está Insunza?
12: No tengo ninguna necesidad de ello. Yo entiendo que, y te lo dicen, que estar en la política hay que tragar sapos, pero yo no tengo que tragar sapos a Dios. Estoy en medio de fuego cruzado, no tengo ninguna posibilidad de tener un respaldo por ningún lado.
13: Reitero, no hubo ninguna solución. Nosotros vamos a tener que seguir en pie de lucha y estamos exigiendo una reunión con personal, con gente de nivel. Tenemos que irnos a manifestar a partir, creo que, del 9 de junio.
14: Voy a hacer todo lo que está en mis manos, todo para que dos personas paguen lo que le hicieron a mi hija.
15: Hemos conversado el día de hoy sobre cómo pues hay organizaciones criminales que están realizando actividades a nivel global, como es el caso del lavado de dinero, por supuesto también lo que tiene que ver con el uso de criptomonedas para este tipo de actividades ilícitas.
16: Cuando llegamos al puerto, bueno, ya nos bajaron, ahí nos desnudaron dos veces en la prisión. Lo fuerte fue cuando nos esposaron por detrás. Hay gente que trae las muñecas rotas por las esposas.
17: Parte del simulacro, dos aeronaves realizarán sobrevuelos controlados sobre la ciudad de Caracas y efectuarán operaciones de aterrizaje en las instalaciones de la Embajada de los Estados Unidos de América en Caracas.
18: Bueno, hablaré con él. Yo hablo con todo el mundo. Tenemos esa situación muy bien controlada. Tuvimos una reunión estupenda con el presidente Xi. Fue increíble. Trabajaremos en eso, en el problema de Taiwán.
19: We'll work on that, the Taiwan problem.

6:20. Si me está escuchando a través de la radio o de una app de radio, es un privilegio estar con usted de manera directa en este preciso instante. 22 de mayo, 6:20. Estamos en Exa, la mejor, en Globo, estamos en Dish, estamos en Megacable. Y le aprecio muchísimo también si nos está escuchando en diferido, en algún momento, en cualquier tiempo, en cualquier lugar, rompiendo la barrera del tiempo y el espacio, ándele. Bueno, en cualquier lado, estamos en todas las plataformas. Le recuerdo, la información más relevante, la más actualizada, la de este preciso instante, se encuentra en mbsnoticias.com. 6:21. Mark Wayne Mullin. ¿Quién es Mark Wayne Mullin? Bueno, es un tipo muy, muy... muy particular, es un personajazo. No estoy diciendo que eso sea bueno o malo, cada quien juzgue. A ver, de entrada es experto en artes marciales, es radical extremo pro MAGA. Cuando digo radical extremo es que está a favor, por ejemplo, de que los ciudadanos que nacieron en Estados Unidos pero cuyos padres no son estadounidenses no sean ciudadanos. ¿Me explico? O sea,

0: a puertas cerradas. Las declaraciones son, no, todo muy bien, respeto, soberanía, sí, sí, sí. ¿Quién sabe qué pasó a puertas cerradas? Eso es lo que debe estar muy interesante y poquito a poco nos vamos a ir dando cuenta. Cuéntanos, Hatsiri Magallanes, buen día.
1: ¿Qué tal, Luis? Buen día. Luego más de dos horas de encuentro, concluyó la reunión entre la presidenta Claudia Sheinbaum y el secretario de Seguridad de Estados Unidos, Mark Wayne Mulling, cuyo objetivo fue dar seguimiento al entendimiento en materia de seguridad entre ambos países. Al término de esta reunión, la mandataria informó redes sociales que ambos acordaron seguir colaborando de manera conjunta. Los detalles más adelante.
0: En un tuit, Mark Wayne Mulling afirmó que se comprometieron, uno, a reforzar la lucha de México contra los narcoterroristas, fue la palabra que usó, narcoterrorist, y prevenir la inmigración ilegal, entre otros temas. Entonces, bueno, pues ahí hay algunas fotografías de la reunión. ¿Qué pasó a puerta cerrada? ¿Quién sabe? O sea, la situación seguramente fue un tanto tensa en varios momentos. Hay cosas que no le gustan a la presidenta, hay cosas en las cuales no está de acuerdo la presidenta, por supuesto. El tema de la intervención, ¿no? Que tanto les gusta utilizar esa palabra, el intervencionismo. Bueno, pues están desmantelando narcolaboratorios, están arrestando gente. Rubén Rocha Moya, el narcoterrorista, es acusado formalmente y seguro van a venir muchas acusaciones más. ¿Eso lo controla Mark Wayne Mulling? La neta no. O sea, él es un emisario solamente. Todo esto viene más bien del Departamento de Justicia y del Estado Profundo norteamericano. Entonces, bueno, interesante en esta tensa, compleja relación entre México y Estados Unidos. Mientras tanto, la presidenta el día de ayer minimizó el impacto que pudiera llegar a tener el envío de remesas de Estados Unidos ahora que Estados Unidos va a estar revisando con lupa el envío del dinero. De acuerdo a algunos especialistas, ayer platiqué aquí en este espacio con Gaby Schiller de Banco Base, pues podrían llegar hasta el 20%, ¿eh? El guamazo podría ser de hasta el 20% en las remesas, que ya es mucho. Recordemos que era nuestro primer ingreso, qué triste era, pero así, el primer ingreso de México eran las remesas. Bueno, podría ese pegar 20%, si como no, si impacta, pero pues, el gobierno también está tratando de calmar los ánimos y decir, vamos a ver, estamos revisando, escucha a la presidenta.
2: Se está haciendo el análisis de qué posibles implicaciones pueda tener para el envío de recursos a sus familias y también la solicitud, en todo caso, al Departamento del Tesoro para que pueda ser mucho más claro. Pero hasta ahora no vemos un gran riesgo, pero de todas maneras es importante hacer el análisis.
3: ¿No es parte del acoso que hay hacia nuestros paisanos a partir de esta administración, presidenta?
2: Pues tiene que ver con una visión del gobierno de los Estados Unidos, con la que no coincidimos, lo hemos dicho aquí.
0: Por cierto, también la presidenta confirmó que hay una ficha roja contra Rubén Rocha Moya. No puede ser detenido en México por muchas razones, y le voy a contar más adelante, bueno, nos van a explicar más adelante por qué no. Pero si Rocha Moya se va a Guatemala, o a Belice, o bueno, cruza la frontera mexicana, pues es un prófugo internacional. Entonces, en ese momento, le echan el guante. Escucha a la presidenta.
4: La Fiscalía, como saben, abrió una investigación. Entonces, pues ellos desarrollarán su investigación. Pero no hay nada legal que nos obligue a que nosotros tengamos una vigilancia particular sobre alguna con las otras personas. Una orden de aprehensión por parte del gobierno de Estados Unidos. Eso hace que se alerten fichas rojas llamadas por parte del Interpol. Eso es del gobierno de Estados Unidos. Si ellos llegaran a salir de México, otros países, a partir de la alerta roja que emitió el gobierno de Estados Unidos, pudiera llegar a detenerlos.
0: Insunza, ¿dónde está Insunza? Pues bueno, él dice que está ahí en Badiraguato, tierra del Chapo, protegido, evidentemente, por narcotraficantes, porque pues, él es un narcotraficante, es un terrorista. ¿Dónde está Insunza? En el Senado no está, pero usted y yo le pagamos su sueldo. Aunque su sueldo le vale cacahuate, pues él hace dinero del narco. ¿Dónde está Insunza? Algunos dicen que más bien detenido en San Diego. Y que en algún momento nos enteraremos de ello. Porque lo único que ha hecho como, entre comillas, prueba de vida, ha sido una tontería, que es poner tweets. Eso no es prueba de nada. ¿Dónde está Insunza? Pues ya se molestaron los morenistas. Por ejemplo, Arturo Ávila dice, no, pues ya mejor que pida licencia a Insunza, escuche.
5: Yo siempre pensaré que cuando alguien está señalado es deseable pedir licencia para que las autoridades puedan llevar a cabo una investigación sin que exista el fuero constitucional. Pero esa es una apreciación personal. Y la decisión, reitero, de un compañero o de una compañera de pedir licencia, de renunciar a un cargo, es una decisión personal.

0: Y Sheinbaum propone una reforma para evitar la infiltración del crimen organizado en el gobierno. Ayer hablábamos sobre este tema, vamos a profundizar un poquito más en las siguientes horas. ¿A qué se refiere esta comisión especial del INE que estaría revisando si hay o no narcopolíticos o políticos con una situación delicada? De entrada, donde hoy empieza a torcerse todo, es voluntario. Entonces, pues, el partido político igual si quiere lo manda, si no quiere no. No es ninguna barrera contra Rochamoyas o contra Insunzas. O contra muchos otros, ¿no? Que hoy están gobernando. No, es una buena iniciativa, una buena idea, pero pues creo que le falta mucho para desarrollarlo, pero a rato que no lo digan los expertos. Escuche usted a la consejera jurídica Luisa María Alcalde.
1: Los partidos políticos entregan voluntariamente a la comisión la lista de aspirantes a ser candidatos. La comisión consulta con las diferentes dependencias, con la UIF, con la CNBB, con CNI y con la Fiscalía General de la República. Estas autoridades hacen un análisis y determinan que no existe riesgo o que existe un riesgo razonable. Esta información las instituciones la entregan a la comisión sin señalar el asunto de que...
0: 6:28, ahorita platicamos sobre este tema. La palabra clave donde el diablo está es voluntario. No, pues voluntario, ¿qué? Y es que si lo hacen forzoso, pues al final no iba a pasar porque sus aliados del PT y Verde no lo iban a apoyar. Inclusive varios de Morena no lo iban a apoyar. Anyway, bueno, ahorita platicamos de ese tema. En otros asuntos, se aprueba el periodo extraordinario. Van a votar esta reforma electoral. Oscar Palacios, buen día.
2: Gracias, Luis. Buenos días. Aún sin conocer a fondo gran parte de las iniciativas que se van a discutir, la Comisión Permanente del Congreso de la Unión avaló con el voto mayoritario de Morena y sus aliados la convocatoria a un periodo extraordinario de sesiones. Con 26 votos a favor y 10 en contra, la Comisión Permanente convocó a diputados y senadores a sesionar de manera extraordinaria a partir del martes de la próxima semana, a fin de abordar, entre otras cosas, la iniciativa para aplazar la elección judicial hasta junio de 2028. Además, se discutirá la reforma presentada apenas unas horas antes por el gobierno federal para crear una comisión de verificación que evite candidatos ligados a la delincuencia organizada. Justo en este marco, el senador por Morena, Enrique Insunza, continúa sin aparecer en los trabajos de la comisión permanente, esto luego de que el pasado 29 de abril, el Departamento de Justicia de Estados Unidos lo acusara por narcotráfico. Luis, los detalles más adelante.
0: Gracias, Oscar. 6:30. Hayan muerta a Blanca Adriana Vázquez, desaparecida luego de acudir a una clínica estética a realizarse un procedimiento. Quien le realizó el procedimiento, al parecer no tenía, vamos, ni siquiera licencia de médico cirujano. Y esto ha generado una gran polémica en las redes sociales. Sobre todo una condena, porque este tipo de cuestiones sigue y sigue y sigue sin sancionarse. Porque se sigue permitiendo que haya pues cualquier charlatán. Y la otra también, pues, por la falta de responsabilidad del paciente, de saber a qué médico estás acudiendo. También tenemos que actuar como si fuéramos mayores de edad, ¿no creen? Es lamentabilísimo lo que sucedió con Blanca Adriana Vázquez. Cuéntanos, Erika Almanza, desde Puebla, buen día.
3: ¿Qué tal, Luis? Pues una lamentable noticia, y es que tras ser reportada como desaparecida desde el lunes por la tarde, tras haberse sometido a un procedimiento estético, este jueves fue localizado en Tlaxcala el cuerpo sin vida de Blanca Adriana Vázquez, confirmó la Fiscalía General del Estado de Puebla. Poco después de las 8 horas, la Fiscalía de Justicia de Tlaxcala tomó conocimiento del hallazgo del cuerpo sin vida de una mujer en un canal de aguas negras ubicado en camino a Xarero, a la altura de la 4 Norte, en la localidad de Santiago, perteneciente al municipio de Alzayanca. La mujer vestía camisa negra y pantalón negro, vestimenta que coincidía con las prendas que llevaba puesta Blanca Adriana el día que desapareció, por lo que se dio conocimiento a la Fiscalía General del Estado y se confirmó la muerte de esta mujer. Pero toda la información la tendremos a detalle más adelante.
0: 6:31. Vamos a una breve pausa, pero antes estos son los titulares del planeta. Le recuerdo mi WhatsApp 5640-05-1025. Regresamos.
4: Titulares del mundo. Times, Estados Unidos.
5: Al eludir las reglas, Trump se beneficia a sí mismo.
4: Washington Post, Estados Unidos.
5: El Partido Republicano del Senado rechaza a Trump.
4: El País, España.
5: El juez bloquea 500,000 de euros de las cuentas de Zapatero.
4: Le Monde, Francia.
5: Europa, la OTAN se enfrenta a la retirada estadounidense.
4: The Guardian, Reino Unido.
5: El alcalde de Londres bloquea el acuerdo de la Policía Metropolitana sobre inteligencia artificial con una controvertida empresa tecnológica.
4: Der Spiegel, Alemania.
5: ¿Se cancelan las vacaciones?
4: Corriere della Sera, Italia.
5: Guerras y energía. Meloni advierte a la Unión Europea sobre la caída del PIB.
4: Funcho de São Paulo, Brasil.
5: Según Datafolha, el 68% de los deudores afirma creer que se beneficiará de Desenrola 2.
4: El Clarín, Argentina.
5: La economía creció 5.5%, impulsada por la minería y el campo.
4: Al Jazeera, Medio Oriente.
5: Un poco de movimiento en las conversaciones con Irán, dice Marco Rubio de Estados Unidos.

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0: FGR, los Farías ejecutaron a 3 marinos y fiscal. La FGR atribuyó al grupo criminal de los hermanos Farías Laguna, sobrinos políticos del extitular de la Marina, Rafael Ojeda, la ejecución de 3 marinos y un agente de la FGR en Colima. Según la causa penal 121-2026 que tiene el Universal, las víctimas son el contraalmirante Fernando Rubén Guerrero Alcántar, Magali Nava Ramos, auxiliar de la Fiscalía en Colima, y los capitanes de navío Abraham Pérez Ramírez y Adrián del Ángel Zúñiga.
1: Milenio.
0: Con efectivo se brincó el narco al INE en las campañas de Morelos. En los informes del árbitro electoral no hay anomalías como circulación de cantidades irregulares de dinero ni eventos masivos o propaganda sin registro.
1: Reforma.
0: Va reforma electoral con nulidad a modo. A discreción del Trife, anularían comicios por injerencia externa. Buscan sancionar desde propaganda hasta vulneración por tierra, mar o aire.
1: Excelsior.
0: Listan reforma contra candidatos del narcotráfico, rumbo a los comicios de 2027. La presidenta enviará al Congreso de la Unión una iniciativa para que las autoridades de inteligencia, la FGR y el INE, indaguen si existen aspirantes vinculados al crimen.
1: Animal político.
0: Sheinbaum y el secretario de Seguridad de Estados Unidos acuerdan mantener colaboración.
1: La jornada.
0: Candidatos serán investigados. Buscan frenar a narcopolíticos. Quiere el Ejecutivo aplicar reforma en elecciones del próximo año. Plantea crear una comisión a fin de verificar su integridad con INE, FGR, UIF, Comisión Nacional Bancaria y de Valores y Centro de Inteligencia.
1: El financiero.
0: Descartan en Banxico ajuste en tasa durante el resto del año. Admite Junta de Gobierno que debilidad económica supera lo previsto.
1: El economista.
0: No pagará arancel el 94% de lo que se comercia entre México y la Unión Europea. El instrumento potenciará las oportunidades en agroindustria, sector automotriz, productos y componentes electrónicos.
1: Reporte Índigo.
0: Fuego criminal expulsa comunidades. Los ataques con drones y explosivos del crimen organizado en comunidades de Chilapa, Guerrero, provocaron el desplazamiento de más de 2.000 personas. En otras entidades del país, el fenómeno se repite.
1: El Sol de México.
0: Propone la 4T reforma contra narcocandidatos. Iniciativa de última hora. El gobierno federal pretende que la iniciativa aplique en el proceso electoral de 2027.
1: La prensa.
0: Sobornos S.A. La corrupción cuesta a la Ciudad de México 3.342 millones de pesos. Policías, partidos políticos y fiscalías son las instituciones peor evaluadas en percepción de prácticas corruptas, INEGI.
1: La crónica.
0: Acuerdan trabajar con respeto a la soberanía. La presidenta se reunió con el secretario del Departamento de Seguridad Interior de Estados Unidos, Mark Wayne Mullin.

6:40. Oiga, dicen por ahí que solamente se vive una vez. No es cierto, solamente se muere una vez, se vive todos los días. Y creo que en algunas ocasiones se nos olvida que lo importante es justamente eso, estar disfrutándolo, estar aprendiéndolo, estar trabajándolo. Cada día. Muerte va a ser en una sola ocasión. Vivir lo vas a tener en muchas oportunidades. Más o menos por ahí se iba Muhammad Ali cuando decía que, bueno, pues no cuentes los días, haz que los días cuenten. Pásela maravillosamente bien. Descanse este fin de semana si tiene oportunidad. Si no, bueno, pues hacer que los días cuenten. Y el descanso también hace que los días cuenten. Vivamos el aquí y ahora por un momento. Recordemos este preciso instante, esto que estamos, que es lo único que importa, a final de cuentas. Aprendamos mucho y querámonos mucho. Le mando un gran abrazo. Gracias por estar con nosotros aquí en MBS Noticias. Recuerde que todo en esta vida, al final de cuentas, pasa. Y esto también pasará. 6:41.

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1: El Hospital Regional de Alta Especialidad de Veracruz, adscrito al ISSSTE, realizó del 13 al 15 de mayo una jornada de ablación de arritmias y revisión de marcapasos en beneficio de 58 pacientes de la región. Los derechohabientes atendidos tienen un rango de edad de 28 a 68 años y son provenientes del estado de Oaxaca y de la entidad. El grupo de especialistas realizó todos los procedimientos, los cuales son considerados de mínima invasión y duraron en promedio entre 2 y 4 horas, asegurando el bienestar de los pacientes, quienes fueron dados de alta después de un día de observación médica. El estudio Índice de Paz México 2026 reveló que Tamaulipas ha experimentado la mayor mejora general en términos de paz, impulsada por avances en todos los indicadores, como la reducción de homicidios y delitos cometidos con armas de fuego en más del 70%, y que hoy se encuentra entre los 10 estados con menor violencia del país. De acuerdo con el estudio, Tamaulipas se encuentra entre los estados más pacíficos de México, junto con Yucatán, Chiapas, Tlaxcala, Durango, Campeche, Coahuila, Nayarit, Oaxaca e Hidalgo. Como parte de su compromiso con la continuidad y seguridad del suministro eléctrico, la Comisión Federal de Electricidad implementa acciones estratégicas a fin de garantizar la disponibilidad de energía eléctrica durante el desarrollo de la Copa Mundial de Fútbol FIFA 2026, a celebrarse en México entre los meses de junio y julio, principalmente en la Ciudad de México, Jalisco y Nuevo León, donde se encuentran los estadios que serán sede. La CFE detalló que como parte del plan se ha fortalecido la infraestructura eléctrica, se ha realizado mantenimiento preventivo integral y focalizado en subestaciones, obras de mejora en redes eléctricas y fortalecimiento de la movilidad y conectividad del área metropolitana de Monterrey. Para MBS Noticias, Paola Hinojosa Mira.

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0: Nexa. Reforma Templo Mayor.
1: No parece una ocurrencia la iniciativa del coordinador parlamentario de Morena, Ricardo Monreal, de reformar la ley electoral para anular elecciones en caso de injerencia extranjera. Es una decisión de altísimo nivel que el zacatecano se encargará de llevar adelante con un pesado costo para la democracia. A la 4T le sacan urticaria los reclamos de organismos internacionales y de gobiernos extranjeros, y no suele medir con la misma vara cuando desde acá cuestiona decisiones políticas en otros países. Le hace Ecuador, Argentina, Bolivia, España y lo que se quiera sumar. Lo más reciente fue la visita de la madrileña Isabel Díaz Ayuso a la Ciudad de México y Aguascalientes, donde se reunió con gobernantes de la oposición y fue duramente cuestionada. Pero el tema de fondo es otro: tener a la mano pretextos para anular aquellas elecciones en las que pierdan. Pues al fin y al cabo, desde las modestas casillas hasta el Supremo Tribunal Electoral, el control lo tendrán los guindas. Están peor que quienes criticaban a la izquierda por recibir el oro de Moscú. Bastará un tuit del extranjero para anular una elección, y que se agarren los opositores, se llamen Maru Campos del PAN, Alessandra Rojo del PRI o de los que se quieran anotar. La democracia quedará ajustada a lo que diga un partido y no los ciudadanos.
0: Bajo reserva del Universal.
2: Apenas unas horas después de que se dio a conocer el beneplácito de Estados Unidos, Roberto Lasseri tuvo su estreno como embajador de México. Nos cuentan que el relevo de Esteban Moctezuma asistió a Palacio Nacional al encuentro de la presidenta Claudia Sheinbaum con el secretario de Seguridad Interior del país vecino, Mark Wayne Mullan. Nos cuentan que aunque le asignaron asiento hasta una esquina del salón, don Roberto participó en la reunión frente al embajador estadounidense Ronald Johnson y pronto tuvo la primera probada de la intensidad que enfrentará en su nueva responsabilidad, cuando desde Washington se informó que el acuerdo principal en esa sesión bilateral fue combatir con todo a los narcoterroristas, término que el gobierno de México ha evitado.
0: Confidencial, el financiero.
1: Dos empleadas de la corte de la ponencia del ministro Irving Espinosa, con salario de casi 50 mil pesos al mes, fueron cesadas tras la viralización de un video publicitario. El problema no fue el video en sí, sino lo que grabaron en las instalaciones de la Suprema Corte de Justicia de la Nación y en horario laboral. La corte dijo que las mujeres renunciaron, pero claramente las cesaron, pues no prendieron el idéntico antecedente de noviembre, cuando una directora fue cesada por grabar en su oficina videos de coaching.
0: Trascendió de Milenio.
2: Que ante la insistencia narrativa de una relación bilateral bajo tensión con Estados Unidos, resultó positivo el encuentro de la presidenta Claudia Sheinbaum con el secretario del Departamento de Seguridad Interior, Mark Wayne Mullan, en el que se refrendó el ánimo de colaboración en la lucha contra las drogas y el tráfico de personas basada en principios como respeto irrestricto a la soberanía. Esta reunión, prevista para una hora, duró casi dos y permitirá avanzar en una cooperación efectiva que privilegie soluciones compartidas en seguridad con un hombre cercano a Donald Trump.
0: Razones de la razón.
1: Nos comentan que la falta de asistencia del senador morenista Enrique Insunza a la Cámara Alta ya no solo inquieta a la oposición, que le exige dar la cara al estar señalado en Estados Unidos por presuntos vínculos con el crimen organizado. Ahora también comienza a ser un motivo de preocupación para sus propios compañeros de partido. Explican que tanto en la comisión permanente como en el próximo periodo extraordinario de sesiones, la ausencia de Insunza ha puesto a la bancada guinda en la posición de maniobrar con sus sustitutos para no perder votos. Primero, el partido llamó al senador Alejandro Murat para entrar al quite por él en la permanente. Y ayer le tocó Gerardo Fernández Noroña. Y mientras el partido quema todos sus cartuchos, la oposición ya comenzó a solicitar justificantes de las faltas del sinaloense. El verdadero nudo, se advierte, está en cómo su prolongada inasistencia podría comprometer el éxito de las iniciativas de ley impulsadas por el gobierno federal. Sobre todo porque preside la Comisión de Puntos Constitucionales y Estudios Legislativos, donde deben ser dictaminadas. ¡Uf!
0: Pepe Grillo de Crónica.
2: Esta vez en Tlajomulco de Zúñiga, donde las madres buscadoras encuentran fosas clandestinas y exponen restos tétricos de manera pública, la autoridad ministerial empieza a actuar entonces. Estos hallazgos son un frentazo en la intención de lograr un país mejor. Y lo que viene después, la elucubración sobre si allí había un campo de reclutamiento, entrenamiento del narco, o si allí se quemaban los cuerpos. Es aún más triste porque muestra hasta dónde se han normalizado estos hallazgos. Hay cadáveres allí donde no debería haber. Fueron encontrados por mujeres que buscan desaparecidos y no por una investigación oficial.
0: Rayuela de la Jornada.
1: La vacuna parece interesante. Ahora vamos a ver si resulta efectiva.
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0: construir. Es más fácil destruir que construir. Es que cuando tú rompes algo, pues se siente bonito incluso, ¿no? Si es con rabia. Hay algunos centros en los cuales puedes rentar una hora, te dan bats y rompes cosas, cosas viejas. Te ponen ahí cascos para que no te vayas a lastimar. Y la rabia de destruir es maravillosa. Destruye una televisión, agárrala a patadas. Ahora vuélvela a hacer. No está tan fácil, ¿no? Mejor vas y compras una nueva. Destruir una casa, una demolición, es impactante. Ahora vuélvela a hacer. Destruir un país es maravilloso. Se siente muy bien. Sobre todo por el rencor, por la rabia, por los resquemores, por el resentimiento de muchas personas que sienten que les han robado algo, aunque no saben exactamente qué. De muchas personas que les gusta culpar de fracasos personales a los fracasos sociales. Y destruir un país es relativamente fácil. Reconstruirlo no tanto. Estamos en momentos clave para la República. Va a venir una iniciativa que aplaudo, y creo que muchos aplaudimos, que pospone la elección judicial hacia el 2028, porque iba a ser inoperable poder tener una elección judicial para el siguiente año. Pero estamos también frente a una buena idea que se queda, creo que solo en eso, en una buena idea, para evitar que haya más rochamoyas, más insunzas, y que no lleguen los narcocandidatos, que luego se convierten en narcogobernadores. Y los narcogobernadores terminan generando muerte, miseria. Ah, pero eso sí, primero los pobres, ¿no? La iniciativa que presentan desde la presidenta, creo que se queda en una buena idea. Porque al final de cuentas será voluntario de los partidos políticos presentar o no presentar a sus candidatos para que sean revisados. ¿Y por qué será voluntario? Porque si lo hacen forzoso, la iniciativa no iba a pasar. Porque la mayor parte de políticos en este país son unos mezquinos. Son unas personas que están interesadas en sus propios temas, no en la población. Pero aquí hay algo que a mí me parece una cosa muy peligrosa. Y viene de alguien que ha presentado iniciativas contra el capital, por ejemplo. Viene de alguien que tiene un sentimiento antiamericano presente, y es el doctor Monreal. Él lo tiene, o sea, él ha sido muy crítico de todo eso. En sus libros es muy crítico también de cuando la intervención extranjera, y no es precisamente un simpatizante de los Estados Unidos, el doctor Monreal. Yo pongo aquí los nombres claros, tal cual como se los estoy diciendo, porque la iniciativa que ha presentado Monreal y que probablemente van a pasar con su supermayoría es un clavo más al ataúd de la democracia que tiene este país. ¿Va a perder Morena porque tiene narcocandidatos? ¡No! Tú eres un agente extranjero, estás diciendo algo, estás siendo parte de una campaña. Entonces vamos a suponer que, por ejemplo, en Sinaloa gana el PRI. Se anula. ¿Por qué? Intervención extranjera. ¿Por qué? Porque algún diputado en Estados Unidos tuiteó algo de Rochamoya. Porque Lili Téllez dio una entrevista en Fox News en inglés. Porque de repente se coordinaron los fantasmas, ya saben, ¿no? Que le encanta decir a la 4T, las campañas de la derecha internacional. Y esas campañas de la derecha internacional provocaron que ganara el PRI, o el PAN, o MC. Que no ganara su narcocandidato, pues. Lo que ha presentado Monreal creo que es peligroso. Y ojalá que se atempere, ojalá que se pueda modificar. Pero hoy, frente a una 4T que ha avasallado las instituciones democráticas, frente a una 4T que tiene al INE comiendo de su mano, que los tiene, pues en muchas ocasiones, como servidumbre, como tapete, que tiene al tribunal a final de cuentas a su favor. Esto que presenta Monreal es muy peligroso para la incipiente democracia que tenemos, porque nos las han ido quitando poco a poco, ¿eh? Nos las han ido quitando poco a poco. Y hoy me da un poco de miedo ver esto que pasa un poco por debajo del agua, que en periodo extraordinario, que van en friega. Intervención extranjera, el uso de bots, por ejemplo. La desinformación, que es difícil también de probar y más de rastrear. ¡Qué peligro! Son las 7:05, hablemos sobre este tema. Y si no me equivoco, está en la línea Marco Baños. Él es ex consejero electoral, él estuvo en el INE durante muchos años. Y pues es alguien que sabe de estos temas, ¿no? También van a decir que es fifí. Yo sé que en sus tiempos libres es agente de la CIA, solo que no le gusta presumirlo tanto. De vez en cuando va y hace misiones en alguna parte del país. Hágase de cuenta como Tom Cruise, pero con experiencia electoral. Es una broma, Marco, pero me da mucho gusto saludarte y escucharte. ¿Cómo estás?
1: Querido Luis, muy buenos días. Un saludo muy afectuoso para ti y para el auditorio.
0: Me da miedo esta iniciativa que ha presentado Monreal. A lo mejor estoy exagerando, pero cuando empiezo a ver el financiamiento ilícito, propaganda o desinformación o manipulación digital desde el extranjero, que pueda haber bots, granjas digitales, deepfakes o narrativas artificiales, pues lo puede hacer cualquiera. O sea, siento que si no le conviene a la 4T van a anular la elección en la que pierdan. ¿Qué ves tú como experto?
1: Sí, mira, veo exactamente lo mismo. Ayer en alguna reflexión con alguno de tus colegas periodistas también mencionaba este punto de que me parece muy riesgoso, porque ¿quién va a calificar, quién va a definir si algún elemento, si alguna situación que tenga que ver con las elecciones, con elecciones federales, locales, pues tiene algún tipo de influencia extranjera, pues que haya generado alguna determinancia para el resultado de las elecciones, que fue, digamos, un elemento que inclinó la balanza de una u otra manera? ¿Quién va a determinar, quién va a calificar eso? Y efectivamente, pues se trata del INE y del tribunal, y obviamente en ese escenario, pues sí genera una enorme preocupación de que la 4T pues tenga un elemento adicional pues para poder eliminar candidaturas que les pueden hacer perder cargos en las elecciones federales o locales. Esa parte me parece que está también en medio de la enorme desconfianza que tenemos, porque en paralelo, la otra iniciativa que presenta la presidenta, si nosotros nos abstraemos del entorno político, de la discusión que estamos teniendo, pues ¿quién diría en su sano juicio que no es razonable que la presidenta presente una propuesta para que se evite que las candidaturas tengan algún vínculo con los grupos del crimen organizado, para poder detectarlo a tiempo y evitarlo? Pero evidentemente no estamos ajenos a lo que está sucediendo en el ámbito político, y luego pues cuando se presenta, digamos, con cierta candidez, o al menos así nos quieren hacer ver, la iniciativa, pues entonces empiezan las dudas de todo, porque pues igual todos los aspirantes serían revisados desde los ojos de instituciones donde el gobierno tiene el control, como pasa muy lamentablemente ya con el INE y con el Tribunal Electoral. Y luego Monreal pues suma de la nada otra propuesta, y evidentemente son elementos que generan una enorme discusión, una enorme polémica con los partidos opositores y con un conjunto amplio de la sociedad. No es nada más entre los partidos políticos. A mí en lo personal me parecería muy grave que por alguna circunstancia que escuché una nota hace dos días, un comentario de la presidenta en la mañana hace dos días, porque unos reporteros de otro medio de comunicación estaban parados frente a la embajada de los Estados Unidos, y la presidenta le dijo literalmente al canciller que se tomara cuenta de eso y que se revisara. Me pareció extremadamente grave el comentario de la presidenta, en ese sentido. Ahora tú tradúcelo a una contienda donde pueden darse elementos de esa naturaleza y que evidentemente sean valorados por instituciones que no son imparciales, por instituciones que están completamente colonizadas por personas que tienen una afinidad política. Yo diría, Luis, si me permites, que ya es clara esa vinculación, que no hay forma de decir que no. Y luego cuando te presentan, por ejemplo, en el caso de la iniciativa de la presidenta para este tema de los aspirantes a las candidaturas, la forma en que te lo presenta y te dice es que hay unos casos focalizados en elecciones municipales y te genera, te presenta los antecedentes y no habla nada de lo que está pasando ahorita cuando todo mundo sabe que no solamente son las elecciones municipales en las cuales hay esta relación con el grupo, con el, los grupos del crimen organizado, que además fue evidenciada hace más de un año en un estudio muy interesante del Colegio de México.
0: Sí, claro.
1: Y entonces la presidenta nos dice, solamente son presidentes municipales. No, no es cierto.
0: Hay narcogobernadores.
1: Por supuesto que sí, está el caso de Rochamoya, pero está el de Américo Villarreal, está el de Baja California y otros más de los que se han venido narrando, presentando elementos. Y entonces, no, son casos aislados que tienen que ver con elecciones de tipo municipal. Me parece a mí que es francamente un intento de querer...
0: Esto me da mucha preocupación, Marco. No soy un experto, he revisado a detalle las iniciativas, ayer empezaron a circular, he tratado ahí de entender, entiendo que viene también esta cuestión de que tiene que ser una prueba fehaciente para la nulidad. Ay, pero es que en estos criterios, porque además en alguna parte se le da posibilidad al tribunal de tener un criterio más amplio, o sea, ahí sí puede tener criterio más amplio, en otros no. En el caso de Américo Villarreal hubo videos de la columna armada amenazando a quien no votara por él con que lo iban a matar. Y aún así lo que falla el tribunal al final de cuentas es, o sea, sí hubo narco, pero nomás poquito narco, y ese poquito narco pues no influyó en toda la elección, ¿verdad? O sea, les ha de haber dado algunos votos de más, pero no hubo tanto problema. Aquí con este asunto de la, entre comillas, intervención extranjera, pues no sé si están viendo algo como lo que le pasó a Argentina, en donde Trump de pronto habló y dijo, pues cuidado, voten bien, porque si no se los va a llevar el carajo, tal cual, así lo puso en un tuit. Y pues al final de cuentas ganó Milei y volvió a ganar además gran parte del partido de Milei. No sé si están viendo algo así, no sé si van a querer anular por cualquier cosa, y de verdad que preocupa, porque mientras con el narco anulas solamente que sea muy evidente, pues con esto puede ser que anules nomás por algunos tweets que vienen desde la derecha internacional, que quién sabe dónde diablos tenga la sede. ¿Qué riesgo para la democracia ves ahí, Marco?
1: Yo veo que al final de cuentas, como vamos a ponerlo con un ejemplo que a lo mejor no tiene exactamente el mismo parangón, pero que es el caso de cómo van haciendo el cernidor para las candidaturas, ejemplos consejeros electorales, ejemplos integrantes de la Corte, Tribunal de Disciplina Judicial, etcétera, donde primero integras comités que tienen que ver con vinculaciones directas con los con el gobierno, con la 4T. Claro, también lo hicieron, digamos, en el caso de la elección judicial en Durango, con gente cercana al PRI, pero todos esos órganos que ellos van creando y todas esas disposiciones normativas que le van metiendo a la Constitución y a las leyes secundarias, todo va generando un esquema de para favorecer las candidaturas del morenismo. Aquí es exactamente lo mismo. Perdón, pero es exactamente lo mismo, porque al final de cuentas, la valoración específica de qué tanto incidió, de si fue o no determinante un elemento de carácter extranjero o supuestamente extranjero que influyó en las elecciones, lo valoran los órganos que ellos tienen controlados. Este es el gran problema, Luis. Y entonces, y tú imagínate en una elección con una disposición normativa como esta en el caso de Chihuahua, ¿no? Chihuahua tiene cantidad impresionante de metros, más de 1,000 metros, de kilómetros, perdón, de frontera con los Estados Unidos. Imagínate el tema de la CIA que supuestamente ingresó y que Maru Campos autorizó o no autorizó, toda esta discusión donde ellos están ya sin haber concluido la investigación, claro, diciendo que la gobernadora sí cometió traición a la patria y por tanto debe ser destituida. Lo han dicho de 1,000 maneras, hicieron una marcha para ese tema y demás cuestiones. Entonces, imagínate tú en materia electoral, ya lo decías, tweets, discursos desde el extranjero,
0: cualquier cosa,
1: notas, exactamente, y que digan eso inclinó, eso me recuerda a una sentencia que emitió en su momento siendo magistrado de sala regional Santiago Nieto, que fue la del, ¿te acuerdas aquella del Chor, donde aparecían las siglas de un partido político en una elección municipal del estado de Michoacán? Dijo que había habido una sobreexposición porque en el short de un ex campeón mundial, Juan Manuel Márquez, había aparecido las siglas del PRI y eso había favorecido que el candidato de ese partido ganara la presidencia municipal de Morelia. O sea, realmente
0: era un sinsentido.
1: Se demostró eso. ¿Cómo es posible que tú puedas determinar que un elector fue y depositó un voto porque apareció porque vio en televisión el emblema de un partido político y lo asoció directamente al candidato ese partido a un cargo de elección popular? Pues de ese nivel estamos, eso es lo que podría llegar a ocurrir y nos podría generar pues una situación verdaderamente incómoda, donde entonces ahora sí la validez de las elecciones depende estrictamente de lo que determinen los órganos afines a estas organizaciones gubernamentales. Sí, coincido con tu expresión, a mí me parece que es francamente de terror, como también me parece que la otra iniciativa, la de la presidenta para cernir candidatos, pues es la sensación que deja al final, porque además es también una iniciativa pues absolutamente incompleta. Recordemos, la presidenta dice que le den los nombres de los aspirantes a una comisión del INE. O sea, es una especie como de tránsito de información desde el INE hacia los órganos que van a revisar. La UIF,
0: Comisión Nacional Bancaria, Inteligencia.
1: Todo eso. Y entonces ellos van a decidir si hay algún elemento de riesgo, si hay un semáforo verde o un semáforo rojo. Si hay un semáforo rojo o amarillo, pues se lo van a decir a los partidos y que los partidos decidan. No, espérame tantito. Esa información me parece que debería de ser determinante. Si fuera de buena fe y fuera realmente objetiva, clara, pegada a derecho, pues es una información que el INE tendría que tomar en cuenta para definir si las candidaturas se aprueban o no en el ámbito federal, o si en el caso de las locales los soples lo hacen. Pero no, es un tema de que, entonces la información la tiene el partido y es su responsabilidad si la registra o no la registra. Yo creo que estamos en una situación, Luis, donde no hay confianza sobre ese tipo de propuestas y donde esta otra de Monreal, que se la sacó de la nada, absolutamente de la nada, o aparentemente de la nada, pues entonces en un clima de oportunismo político, o al menos así pareciera, no sabemos si la presidenta se lo ordenó, si lo consultó a la presidenta, de todo saber, nos sacan otra disposición que dice que si hay influencia de algún elemento extranjero, pues esa elección tendría que ser calificada en cuanto a su legitimidad y en cuanto a su legalidad, con ese tipo de cuestiones. No, eso va a ser un elemento simplemente para eliminar candidaturas que resulten absolutamente contrarias a los intereses de la 4T y que les pueden significar derrotas electorales.
0: Marco Antonio Baños, es Marco Baños, te mando un abrazo, Marco, gracias por regalarnos estos minutos en MBS.
1: Al contrario, Luis, un saludo y muchas gracias por la oportunidad.
0: Nombre a ti, gracias, Marco. Son las 7:18, bienvenidas, bienvenidos, esta es la primera emisión de MBS, vámonos. Katiri Magallanes, cuéntanos, ayer se reunió la presidenta Sheinbaum y Mark Wayne Mullin, el secretario del Homeland Security, es el sucesor de Kristi Noem. ¿Qué es lo que sabemos, Katiri? Buen día.
2: Gracias, Luis. Buen día. Luego de más de 2 horas de encuentro, concluyó la reunión entre la presidenta Claudia Sheinbaum y el secretario de Seguridad de Estados Unidos, Mark Wayne Mullen, cuyo objetivo fue dar seguimiento al entendimiento que ya había en materia de seguridad entre ambos países. Al término de esta reunión, la mandataria informó vía redes sociales que ambos acordaron seguir colaborando de manera conjunta y al respecto, Sheinbaum Pardo comentó que dicha colaboración, pues bueno, será en el marco del respeto a ambos países. A su salida, justo el estadounidense iba acompañado del embajador de Estados Unidos en México, Ronald Johnson, así como una comitiva en medio de un fuerte dispositivo de seguridad. Precisamente salió de la zona centro de la ciudad. En el encuentro, la presidenta estuvo acompañada de los secretarios de la Defensa Nacional, Ricardo Trevilla, de Marina, Raimundo Morales, de Seguridad y Protección Ciudadana, Omar García Harfuch, así como el nuevo embajador de México en Estados Unidos, Roberto Lasseri. La información que tenemos. Buenos días.
0: Gracias, Katsiri, por la información. Oiga, avalan periodo extraordinario para aplazar la elección judicial, en donde se van a discutir muchas cosas, entre ellas esta iniciativa que presenta Monreal para nulidad por intervención extranjera. ¿De intervención del narco? No, no, eso está bien. Intervención extranjera, cuidadito. Puede ser que anulen una elección por un tuit, que concretamente puede ser una prueba fehaciente, ¿no? Híjole. A ver si pasa o a ver si lo frenan. Y como decía Marco Baños, esto lo sabía la presidenta, fue como que más bien bola rápida del doctor Monreal. ¿O de dónde viene esta iniciativa? ¿Viene de la parte radical de la 4T? ¿Es un favor desde Palenque? ¿De dónde viene esta iniciativa de anular por intervención extranjera, por la derecha internacional, por unos tweets y una campaña que se mueve? O más bien anular si no gana Andrea Chávez en Chihuahua, ¿no? O sea, digo, ya, pongamos las cosas como van. Si no gana mi candidato, se anula. Es como cuando votábamos, hace muchos años, o cuando votaban mis papás hace muchos años. Pues iban a votar por una cuestión cívica, pero todo el mundo ya sabía quién iba a ganar. Y todo el mundo sabía que siempre iba a haber fraude electoral. Por cierto, ¿quién cree que no fue al Senado? Insunza. ¡Onta, Insunza! Ya se enojaron algunos legisladores de Morena, ya están pidiendo, oye, ya mejor que pida licencia, ¿no? Porque es un ridículo, o sea, el narcosenador no va, pues no creo que no va. Ahorita platicamos del tema. Le cuento, Moody's, ay, mala de nuevo, complicada al final, bueno, no se ve bonito el panorama a corto plazo. Moody's baja la calificación de CFE y de 8 instituciones financieras, incluyendo algunos bancos. Ahorita platicamos sobre el tema. Las instituciones afectadas son BBV, Banorte, Santander, Banco Nacional de México, Banco del Bajío, Banco Mex, Nafin y PAP también. El tema de CFE. Entonces, ahorita nos vamos con este asunto. ¿Qué es lo que puede venir en corto plazo con estas bajas de perspectivas de calificación que están haciendo las calificadoras internacionales? Hayan muerta a Blanca Adriana Vázquez, desaparecida luego de acudir a una clínica.

0: utilizado para muchas otras fechorías que no necesariamente tienen que ver con el narco. Un cuerpo hallado ahí en una zanja en Tlaxcala. Platicaremos sobre esto. Por cierto, la doctora, su hijo y la familia, que no era doctora, no sé por qué le sigo diciendo doctora, perdón, la estafadora esta, sigue prófuga. Ahorita platicamos del caso de Blanca Adriana. Detienen a otra presidenta municipal en Chiapas. Es la alcaldesa de Jiquipilas, Chiapas, Blanca Janet Chiu López. Fue detenida acusada de extorsión agravada, así lo informó la Fiscalía General del Estado. Estados Unidos despliega su portaaviones US Nimitz en el Caribe en plena campaña contra Cuba, mientras Cuba hace un videíto muy bonito de unos puppets en donde le dice: ¡ay, es narco rubio! A ver, ¿y ustedes cubanos, ustedes dictadores cubanos, dejan a los ciudadanos cubanos hacer ese tipo de videos? ¿Hacer ese tipo de burlas? ¿Hacer ese tipo de protestas contra su propio gobierno? No, ¿verdad? Por supuesto que no. Pero bueno, está muy interesante porque en lo que ponen sus fotografías y Raúl vive y tú las traes, Estados Unidos les manda un portaaviones tamaño caguama ahí, a un lado de la isla. Platicamos de esto en un momento. Son las 7:24.
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0: ¡Qué buena rola! ¡Ah! Es de Morrissey. Hoy cumple 67 años el músico y compositor británico Morrissey. Él es líder, bueno, fue líder de los Smiths. La canción The Charming Man. ¿Está usted en MBS Noticias? Y yo se lo digo, mire, con el corazón en la mano, es un privilegio estar para usted, trabajar para usted, neta, neta, de corazón. Gracias por esto. Regresamos.

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0: metros de distancia de la presa El Cuchillo, destacando que esto se logró gracias a la colocación de nuevas tuberías, sectorización y operación estratégica de tanques. La paraestatal regia indicó que dichas adecuaciones permitieron que ahora más de 300.000 personas tengan el vital líquido las 24 horas del día, beneficiando a todas estas colonias que estuvieron por más de una década olvidadas. Informó para MBS Noticias, Denis Leiva.
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2: 7:29 a.m. Vámonos con Pedro Tello.
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2: Las 7:29, querido Pedro, pues bueno, otra noticia negativa, baja Moody's calificación a la CFE, a varios bancos también, pero pues nos bajó la calificación de deuda soberana, y luego hay, pues, así como que la cereza en el pastel para que la cosa se ponga todavía más complicada, el tema de remesas, ¿no? Que van a estar revisando y que eso le podría llegar a pegar en corto plazo a la economía mexicana, en corto plazo o en mediano plazo. No sé, como que el panorama se va sintiendo un tanto complicado. ¿Qué tan fuerte o no es este asunto de Moody's y de las calificadoras que nos están viendo en perspectivas negativas, que están bajando las calificaciones? ¿Qué significa eso? ¿Cómo nos afecta, querido Pedro? Muy buenos días.
4: ¿Qué tal, Luis? Buenos días, qué gusto saludarte a ti también, a quienes nos escuchan. Pues mira, las últimas semanas han sido francamente muy difíciles para la actividad económica de nuestro país, no solamente por el comportamiento que ha tenido la compra de bienes y servicios, la inversión productiva, la generación de empleos, por citar solamente algunos de los ejemplos que marcan la diferencia entre una economía saludable y que avanza, que no es el caso de la mexicana, o una economía que no termina de salir de la sala de recuperación, como ocurre efectivamente con la economía mexicana. En el caso de las calificadoras, bueno, pues sabíamos que más temprano que tarde la firma de calificación Moody's iba a emitir su fallo a propósito del estatus en el que se encuentran hoy en día empresas vinculadas al Estado como la Comisión Federal de Electricidad y, por supuesto, un sector tan sensible al entorno económico como los bancos. Y bueno, pues ayer conocimos justamente la noticia. Recortaron o degradaron la calificación de la Comisión Federal de Electricidad por ser una empresa gubernamental o estatal, para decirlo claramente, vinculada presupuestalmente al apoyo crediticio que recibe del gobierno de México. Y si el gobierno de México enfrenta, como ocurre y lo ha señalado perfectamente Moody's, una situación compleja, porque su gasto es muy rígido, no tiene mayores ingresos, la economía mexicana avanza poco, no se espera un incremento significativo en la recaudación de impuestos, y consecuentemente mantiene un déficit en sus finanzas que, aun cuando lo está corrigiendo, lo hace a un ritmo mucho más lento del deseable. Y si al mismo tiempo esta firma calificadora entiende que empresas como CFE y Pemex se han convertido en una auténtica válvula de salida de recursos importantes para el gobierno y la sociedad mexicana, que podrían invertirse en infraestructura o finalmente en la generación de mejores servicios públicos, pero que van finalmente a estas dos empresas para mantenerlas a flote, pues evidentemente que Moody's lo que hace, lo mismo que hizo en su momento Standard & Poor's, es degradar la calificación de quienes dependen de un gobierno cuyas finanzas, si bien no son del todo endebles, sí avanzan en su proceso de corrección a un ritmo muy lento. Y en el caso de los bancos, a los que también redujo su calificación, pues Moody's lo que hace es señalar con mucha precisión cuál es la razón de este último ajuste. Y dice, como la banca o el sistema financiero es un sector que depende muy fuertemente de las condiciones de la economía en la que están operando, y si la economía de México está avanzando a un ritmo lento, porque no están repuntando ni la inversión productiva, ni el consumo privado, ni el gasto gubernamental que impulsa el crecimiento de la actividad económica, pues es evidente que los bancos van a tener que sufrir un recorte en su calificación. Lo que no significa, a diferencia del recorte en la calificación de CFE, que la banca en México sea endeble en sí misma, no. La banca mexicana tiene reservas que le permiten hacer frente a un eventual problema de suspensión de pagos, tienen al mismo tiempo un reporte realizado por las autoridades financieras de nuestro país que garantiza su solidez en este momento, pero en la medida en la que dependen del ambiente para los negocios, y este no es del todo, digamos, claro, por eso es que Moody's termina por rebajar la calificación. Ahora, de todo esto, ¿qué es lo que le interesa a quienes nos escuchan, Luis? Yo diría que son tres cosas. Uno, cuando se degrada la calificación de bancos y de una empresa como CFE, lo mismo que del gobierno de México, esto significa que si quieres salir al mercado internacional a solicitar algún crédito, la tasa de interés que vas a pagar es más elevada. En la medida en la que vas a pagar una tasa de interés más elevada para obtener financiamiento, esa tasa de interés terminarás por trasladarla a la tasa de interés que le cobras a los usuarios de tus servicios financieros. Hablo de fundamentalmente créditos de largo plazo como el hipotecario, como el automotriz y como el empresarial. Significa además que los bancos van a imponer mayores restricciones para otorgar un financiamiento a una empresa, a alguna familia o a alguna persona, porque para ellos va a ser más costoso emplear dinero extranjero para poder financiar los apoyos crediticios que ofrece a la sociedad mexicana. Así que, para quienes nos escuchan, ¿cuál es la recomendación? La misma que hemos hecho siempre, Luis. Cuide muy bien el manejo de su crédito, sea tarjeta, sea crédito hipotecario o crédito automotriz, pagando en tiempo y forma los intereses o los pagos que tiene usted programados temporalmente. Y para la economía mexicana, bueno, pues estamos frente a una situación en la que la economía que no despega y la informalidad, que es también muy importante, terminan por afectar no solamente a la calificación del gobierno, sino también de un sector tan sensible como el bancario, que termina por expandir su efecto sobre la actividad económica de familias y de personas, Luis.
2: Como siempre, Pedro, muchísimas gracias y te seguimos en tu red.
4: Sígueme en X en arroba Petello Villagrán y que tengan un espléndido fin de semana.
2: Gracias, es Pedro Tello. Muy buenos días. 7:36, bonito fin.
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0: que es por la democracia. Hasta la próxima, amigos. Y recuerden, siempre hay que defender la libertad, aunque tengas que apagarla primero.
1: Ay, qué chistosos los cubanos, hombre, los dictadorcillos cubanos que apenas aprendieron a utilizar inteligencia artificial. Por cierto, no es nuevo, ¿eh? Lo hicieron los tipos en Irán, los ayatolas también en algún momento, lo han hecho los chinos. Ese a mí me encanta cuando ves cómo se están pegando con estos puppets, son como marionetas que se hacen con inteligencias artificiales y en donde son monitos, caricaturas que van tratando de jalar en la narrativa, ¿no? Entonces, bueno, pues ayer los cubanos que están muy molestos, no los cubanos, los ciudadanos cubanos es otra cosa, los dictadores cubanos que están muy molestos después de lo que ocurrió con esta acusación formal contra Raúl Castro, que pues hoy para Estados Unidos es un asesino. Bueno, pues después de todo esto lanzaron un video que es un puppet, es una marioneta en donde se burlan de Marco Rubio, ¿no? Y es esto que usted acaba de escuchar. Lo curioso es que eso no permite la dictadura cubana en su territorio. Esto que usted está escuchando metió a la gente a la cárcel. En los cacerolazos de hace 3 años, 4 años, terminó gente en la cárcel, terminó gente torturada, hubo desaparecidos, hubo muertos. Porque la gente salía a protestar que les dieran de comer. Alguien escribió esta canción. Y claro, la derecha internacional, la intervención extranjera. Y acabaron en la cárcel por escribir una canción. Sí, Cuba no tiene libertad. Y les ha molestado mucho lo que sucedió. Por cierto, hay un portaaviones ahí ya muy cerca de la isla. La presión va subiendo y ahorita lo platicamos. Son las 7:39. Esta canción que está escuchando, espero que la esté escuchando si está en la radio o en alguna app de radio, se llama Patria y Vida, de Yotuel. Regresamos.

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2: Ya estamos de regreso. MBS Noticias con Luis Cárdenas. Continuamos.

0: fiscalía, como saben, abrió una investigación, pero no hay nada legal que nos obligue a que nosotros tengamos una vigilancia particular sobre las otras personas. Una orden de aprehensión por parte del gobierno de Estados Unidos. Eso hace que se alerten fichas rojas llamadas por parte del Interpol. Eso es del gobierno de Estados Unidos. Si ellos llegaran a salir de México, otros países, a partir de la alerta roja, pudiera llegar a detenerlos.
1: Cuando alguien está señalado, es deseable pedir licencia para que las autoridades puedan llevar a cabo una investigación sin que exista el fuero constitucional. Y la decisión de un compañero o de una compañera de pedir licencia, de renunciar a un cargo, es una decisión personal.
2: Aquí se sentaba insulsas, ahí están los mafiosos, y aquí les falta, ¿y dónde está insulsa?
3: Estaría convocando la Comisión de Puntos Constitucionales y de la Reforma Electoral, según se haya turnado, el martes. Entonces, se puede el martes discutir en lo general y el miércoles en lo particular.
4: 7:44. Me enlazo con Óscar Palacios. Óscar Palacios, te mando un gran abrazo, Óscar. Cuéntanos qué pasó ayer en el periodo extraordinario. Bueno, se abre el periodo extraordinario, pero se pusieron buenos los catorrazos, traidores a la patria, ¿y dónde está Insunza? Y cosas por el estilo. Adelante, Óscar.
5: Gracias, Luis. Buenos días. Aún sin conocer a fondo gran parte de las iniciativas que se discutirán, la Comisión Permanente del Congreso de la Unión avaló con el voto mayoritario de Morena y sus aliados la convocatoria a un periodo extraordinario de sesiones. Con 26 votos a favor y 10 en contra, la Comisión Permanente convocó a diputados y senadores a sesionar de manera extraordinaria la próxima semana a fin de abordar, entre otras cosas, la iniciativa para aplazar la elección judicial hasta junio de 2028. Además, se discutirá la reforma presentada apenas unas horas antes por el gobierno federal para crear una comisión de verificación que evite candidatos ligados a la delincuencia organizada. Justo en este sentido, el diputado por el PAN, Marcelo Torres Cofiño, aseguró que esta iniciativa termina siendo una confesión de parte, pues se reconoce la influencia del crimen organizado en nuestro país.
6: La presidenta Sheinbaum nos trae una iniciativa que, sin quererlo, termina convirtiéndose en una confesión política nacional. Lo verdaderamente grave no es la iniciativa. Lo verdaderamente grave es lo que significa. Significa reconocer que el crimen puede intentar influir o influye en alcaldías, en congresos, que puede influir en gubernaturas y que puede influir en el poder nacional.
5: A las críticas por las reformas que se discutirán se sumó la senadora por el PRI, Carolina Villano, quien advirtió que Morena solo busca seguirse apropiando del poder judicial y continuar con el privilegio de mandar.
7: Nos dicen que esto busca simplificar la elección. No, lo que busca hoy es seguirse apropiando, controlar todavía más las candidaturas. Ya solo les falta poner con toda claridad 90% de lealtad y 10% de capacidad. Hoy ustedes vienen a decir que perdemos privilegios. Por favor, ¿dónde están los privilegios? Quédense con el privilegio de mandar a la chingada todo.
5: Cabe señalar que el senador por Morena, Enrique Insunza, continúa sin aparecer en los trabajos de la Comisión Permanente. Esto luego de que el pasado 29 de abril, el Departamento de Justicia de Estados Unidos lo acusara por narcotráfico. Luis, es el reporte. Buenos días.
4: Gracias, Oscar. Por cierto, estuvo muy bien ahí lo que hizo Lili Téllez. La verdad, sí estuvo muy bien. Desde ir a exhibirlo, ahí lo puso en video, se ultra mega viralizó por todos lados, lo subimos ahí en nuestras redes también. Échale un ojo, pues, ¿dónde está Insunza? Y ahí los morenistas enojadísimos, ¿no? Ay, ¿dónde está Insunza? Pues, sí, ¿dónde está Insunza? Ya, que pida licencia, ¿no? Porque eso sí, se lo digo, estamos pagando usted y yo, le pagamos el sueldo al narcosenador, que lo ha de utilizar para sus chicles. Porque pues, él es narcosenador, o sea, él gana pero millones y millones y millones por ser narcosenador. ¿Y dónde está Insunza? Nos lleva a la pregunta de qué pasaría si Insunza estuviera fuera del país o si Rocha estuvieran fuera del país. Es que todo el mundo dice, se van a apelar, pero lo curioso es que en este caso en particular, parece que donde más les convendría estar es justamente en México, protegidos, dicen en gobierno, como todos los ciudadanos, podemos estar protegidos por la Guardia Nacional. ¿A poco sí? Que yo sepa, no. Digo, así como que escoltas, no. No, yo no tengo. A lo mejor ahí alguien lo puede pedir al gobierno, luego se los da, luego se los quitan. Pero allá en el marco de todo esto le preguntan a la presidenta, oiga, ¿qué onda con Rocha Moya? Y se han comunicado con él, y Insunza, ¿qué pasó? Y la presidenta da a conocer algo muy interesante. Digo, ya se sabía, pero se confirma. Escuche.
0: Hay una orden de aprehensión por parte del gobierno de Estados Unidos. Eso hace que se alerten fichas rojas llamadas por parte del Interpol. Entonces, eso es del gobierno de Estados Unidos. Si ellos llegaran a salir de México, otros países, a partir de la alerta roja que emitió el gobierno de Estados Unidos, pudiera llegar a detenerlos.
4: Y aquí es en donde viene lo interesante. Si está una alerta roja de la Interpol y la Interpol opera en México, ¿por qué no detienen a Rocha Moya en México? Y fue una de las grandes preguntas que se movían ayer en la red. Así que se lo pregunto al mejor abogado penalista en este país, que es el doctor Gabriel Regino. Querido Gabriel, muy buenos días. ¿Puede detener la Interpol a Rocha Moya, a Insunza, aquí en México? ¿Cómo estás?
8: Luis, ¿qué tal? Muy buenos días para ti y para todo tu auditorio. La respuesta es sí, tendría que llevar a cabo la detención. La Interpol es una oficina que se crea para la coordinación entre más de 190 países a efecto de intercambios de información y desde luego para poder llevar a cabo detenciones provisionales cuando existen fichas rojas que el propio sistema de la Interpol registra, autoriza y gira a todos los países asociados. Entonces, en el caso de México, pues desde luego que los 10 de Sinaloa cuentan con este alertamiento migratorio para que en el caso, como lo dijo la presidenta ayer, ellos salieran a otro país que esté dentro de este grupo de los 190, la policía en el puerto marítimo, en el puerto aéreo donde sean detectados, van a proceder a su detención y al aviso inmediato al estado que lo está requiriendo para que se inicien todos los procedimientos legales correspondientes.
4: Pero solamente hasta que salieran del país o intentaran salir o estuvieran en algún puerto, o sea, porque ayer se movían muchísimas cosas. Lo que entendemos que dice la presidenta es si salen del país los agarra la Interpol. Si está pues Rocha Moya ahí en su casa muy tranquilo con la Guardia Nacional o con la Guardia Estatal, si está Insunza, quién sabe dónde esté, o si están los otros que quedan, los otros pues de los 10, 2 ya se entregaron en Estados Unidos, ¿podría la Interpol detenerlos? No sé si se van a comer a un restaurante, de repente ahí les puede caer la Interpol.
8: Bueno, la Interpol no podría hacerlo de esa manera porque su operación está más bien en los puertos de salida y de entrada de los países, claro, principalmente. Y cuando la Interpol ya trae una investigación conjunta con un país, pueden hacer un tipo de operaciones como la que estás mencionando. En el caso de los 10 de Sinaloa y de Rocha Moya, no es necesaria una intervención de la Interpol porque ya hay una petición de detención provisional con fines de extradición que el gobierno mexicano rechazó. Y aquí es donde está la gran paradoja a la que has hecho alusión. No pueden salir del país porque los pueden detener. La mayor seguridad que tienen los 10 es de quedarse en México y concretamente en Sinaloa, donde es la tierra donde habrían cometido todos los eventos delictivos por los que los están buscando en los Estados Unidos. Entonces, al final del día, la mayor seguridad para Rocha Moya y los otros 9, bueno, ya nada más son 7, es estar en Sinaloa y protegidos por el gobierno federal mexicano.
4: A la sombra de una ceiba y leyendo un libro.
8: Exactamente, porque esa es la paradoja, y como tú decías en tu editorial, ¿qué otra cosa estamos destruyendo? Bueno, nosotros no, el sistema, la colaboración con agencias como la Interpol, lamentablemente.
4: Dime algo, Gabriel, para cerrar un poco, ahí está la polémica en torno a la extradición, a que si tienen que ser detenidos, que los llevemos, ya lo hemos platicado en varias ocasiones, pero me llamó la atención la narrativa y el cambio de narrativa que pone el gobierno cuando dice, pues nosotros ya les pedimos a 269, una cosa por el estilo, 296, no me acuerdo el dato exacto, y no nos han respondido con ninguno, cosa que no es tan precisa porque pues haciendo ahí una revisión nos dimos cuenta de menos de 9 solicitudes de extradición que ha pedido México a Estados Unidos que sí nos han dado. Una de ellas, por ejemplo, la del mismo César Duarte que hoy está durmiendo en Almoloya. Pero, ¿qué opinión te merece esta petición o este cambio de narrativa en torno a que pues nosotros también le pedimos cosas a los gringos y los gringos no nos mandan nada?
8: Se están buscando generar discursos para seguir encubriendo a estas personas de este requerimiento internacional de extradición. El hecho de que haya peticiones del gobierno mexicano hacia los Estados Unidos que no se hayan otorgado en la primera parte, que es la petición de detención provisional, obedece muchas ocasiones en la ausencia de formalidades o de integración de los expedientes, que lamentablemente es una situación que se presenta de manera cotidiana. Hay que señalar que las órdenes de extradición que México pide a Estados Unidos no son únicamente por delitos federales, ya que muchas fiscalías estatales requieren el apoyo de la federación porque hay una orden de aprehensión y la persona requerida se encuentra en Estados Unidos. Pero muchas veces los expedientes no están debidamente integrados y eso es lo que motiva la devolución, el aplazamiento o las negativas, que es lo que no se está explicando debidamente en esta nueva maniobra discursiva para no entregar a 10, bueno, a 8 personas que el gobierno estadounidense está requiriendo por los conductos legales. Entonces, lamentablemente, vemos esta maniobra insistente de decir, con todos podemos colaborar, pero cuando se toca a alguien de los nuestros, ahí sí se rompe y se destruye absolutamente todo.
9: Es el mejor abogado penalista en este país, es el doctor Gabriel Regino. Gracias, gracias, Gabriel, te mando un abrazo.
8: Feliz fin de semana para ti y para toda la audiencia.
9: Gracias, es Gabriel Regino, 7:54. Por cierto, son 269 peticiones las que, dice el gobierno, se le han hecho a Estados Unidos y que Estados Unidos no nos ha entregado. No es tan preciso, sí nos han entregado a varios, incluyendo, insisto, el tema César Duarte, por ejemplo, que hoy duerme en Almoloya, y algunos otros muy puntuales. De hecho, Mario Maldonado los escribía en su columna hace algunos días, lo platicábamos con él. 7:54, hablando de la cooperación internacional, ayer estuvo aquí en nuestro país el secretario del Homeland Security, Marwin Mullen. Es un tipo personajazo, ¿eh? No estoy diciendo que sea eso bueno o malo, usted decídalo, pero pues es experto en artes marciales, radical, por ejemplo, pide que la ciudadanía estadounidense ya no se dé por tema solamente de nacimiento en suelo, el famoso jus sol, no, sino que sea pues porque tengas padres estadounidenses también. Es una de las polémicas ahí que han estado en Estados Unidos, quitar o no quitar la ciudadanía a quien nazca en territorio estadounidense, aunque sus padres no sean estadounidenses. Y es uno de los miembros fuertes del grupo de Trump, radicales, pues, MAGA. Entonces, bueno, pues vinieron tras bambalinas, tras puertas, pues quién sabe qué pasó, de qué tamaño habrá sido la reunión que habrán puesto sobre la mesa. Estuvo ahí Roberto Velasco, estuvo ahí también la presidenta de la República, Claudia Sheinbaum, por supuesto. Las fotografías pues se ven bien, pero pues el discurso es cooperación y vamos a estrechar lazos. Pero lo interesante es el tejido fino, lo que pasa tras bambalinas, a final de cuentas. Y le pregunto a Brenda Estefan, que es la mejor internacionalista en este país. Querida Brenda, qué gusto saludarte. ¿Cómo estás? Buen día.
10: Estimado Luis, muy buenos días. Siento un gusto conversar contigo.
9: ¿Qué ves en esta reunión? Digo, no vimos el detalle fino, evidentemente, no sabemos qué fue lo que se discutió ya bien a bien en esta reunión, que por cierto iba a durar una hora y se alargó casi a 2 horas, pero pues ¿qué podemos inferir dada la tensión en la relación bilateral, querida Brenda?
10: Pues no podemos analizar esta reunión sin hablar del contexto en el cual se da. Estamos en un punto muy álgido en la relación entre México y Estados Unidos, sobre todo en los temas que tienen que ver con seguridad. Y la visita de ayer de Marwin Mullen a la presidenta Sheinbaum no es una visita de cortesía. Es más bien una señal adicional de la presión de la administración Trump hacia México. Esta reunión se acordó cuando hablaron por teléfono hace algunos días Donald Trump y la presidenta Sheinbaum. Y lo que hemos visto en diferentes escenarios en el mundo es que cuando Donald Trump quiere mandar un mensaje directo, manda a uno de sus altos funcionarios a hablar con las autoridades del otro país, ¿no? Lo vimos en Cuba la semana pasada cuando fue el titular de la CIA, lo vimos en las negociaciones con Irán, cuando estaban por allá Steve Witkoff e incluso el vicepresidente estadounidense, y entonces es algo que él hace para meter más presión sobre las peticiones que estamos haciendo. Entonces, el contexto en el que se da esta visita es la acusación del Departamento de Justicia contra el gobernador de Sinaloa, Rubén Rocha Moya, y 9 otros funcionarios, y bueno, la negativa del gobierno de México a detenerlos, Y desde luego la avalancha de declaraciones, Luis, que ha habido en estos días de diferentes funcionarios de alto nivel, de diferentes agencias de seguridad de Estados Unidos, advirtiendo que vienen más nombres, que habrá más presión, y el mismo Donald Trump diciendo, pues no les va a gustar a los representantes de México, pero si ellos no hacen el trabajo, nosotros lo vamos a hacer. Entonces creo que es en este contexto que se lee la visita, porque se trata del líder de, como decías, el Departamento de Homeland Security, que lo podríamos traducir vagamente como el Departamento de Seguridad Interior o Seguridad Nacional, pero que básicamente se crea después de las Torres Gemelas y que tiene en su cartera pues los temas de migración, los temas de aduanas, el tema de la patrulla fronteriza, infraestructura crítica y también cooperación en materia de lucha contra el narco. Y este es un hombre que respecto a México ha tenido tres posturas muy firmes. Una, que quiere un mayor control fronterizo y migratorio. Dos, que hay que ser más duro con el control del crimen organizado y los cárteles de la droga en México. Y tres, que le preocupa la injerencia de China y Rusia en nuestro país. Y esto es interesante porque en los días recientes, Luis, salieron a la luz dos estudios, uno breve por parte de un think tank en Washington que se llama el Council of Foreign Relations, y otro más que se publicó en Bulgaria, en Sofía, por parte de otro think tank que se llama el Centro para el Estudio de la Democracia. Y ambos hacen mención de cómo los adversarios estadounidenses, esto que Washington llama las potencias extremisféricas, es decir, Rusia y China, podrían estar utilizando al crimen organizado en México pues para facilitar su tránsito, para cruzar las aduanas, la frontera, las carreteras con mayor facilidad de la mano del crimen organizado. Entonces, pues nos lleva al tema de que el narcotráfico en México es visto como un tema de seguridad nacional en Estados Unidos, no nada más por los 450,000 vidas que ha cobrado el fentanilo, sino también por las amenazas que implica pues para Estados Unidos el que su mayor socio comercial tenga tan infiltrado al crimen, de forma que este crimen toma decisiones y controle la infraestructura, como ya decíamos, las fronteras, los puertos, las aduanas, y yo creo que sobre ese tema viene mucha presión.
4: Aquí es la clave de la tensión bilateral que estamos teniendo en los puntos que nos das, que ahora publican los think tanks, pero que han estado publicándose desde hace mucho tiempo. El uso totalmente pragmático, por decirlo de alguna manera, de algunos gobiernos centroamericanos, por ejemplo, el caso venezolano, que mandaban dinero y recursos para poder fortalecer ciertos gobiernos antiestadounidenses y entender qué es estadounidense para Estados Unidos, porque pues mucha gente en la narrativa básica, normal, dice, pues es decirle cosas feas a Trump, o es de repente entrarle ahí a la narrativa en torno a mensajes que no le convengan a Trump, pero no, o sea, esto va mucho más allá. Estamos hablando de que hay gobiernos que se empezaron a instaurar, como el caso Venezuela, que después llega con la dictadura de Maduro, o el caso Cuba, o todo, que terminaron pactando con enemigos de Estados Unidos, ponemos ahí Rusia, ponemos ahí el tema Irán, por ejemplo, y que pues a través de distintas vías, distintas triangulaciones, el vender petróleo, etcétera, el tráfico de armas, pues estaban siendo una amenaza para la seguridad interior de los Estados Unidos. Hoy entendiendo la seguridad de Estados Unidos como la seguridad completa del hemisferio. O sea, es el cambio radical, Brenda, de cómo se venía gestando la política en este continente. Estados Unidos como que dejaba pasar, como que dejaba ser, como que no le importaba mucho, pero sí el cambio ha sido radical y pues quieren tener el control del hemisferio para evitar que haya gobiernos antiestadounidenses en la región, entendiendo antiestadounidense esto, o sea, que sean gobiernos que pacten con enemigos de los mismos Estados Unidos. Y el caso Rusia en particular, tú y yo lo hemos platicado, los espías rusos, que aquí en México, pues, si no me equivoco, creo que es el segundo país en donde más espías rusos podría llegar a ver, ¿no? Las acusaciones que hay de que de repente se juntan en Quintana Roo, etcétera, ¿no? Pues no es menor lo que ya están sacando estos think tanks y de lo cual, pues estamos hablando en el cambio de estrategia de los Estados Unidos, Brenda.
10: Sí, absolutamente de acuerdo contigo, dice. Es decir, el crimen organizado en América Latina y en particular en México ya no es un tema nada más de delincuencia local o de procuración de justicia a nivel de un país, sino redes mucho más extensas que también funcionan como herramientas para facilitar las operaciones de influencia política, lavado de dinero, evasión de sanciones, como decías tú, darle la vuelta para el petróleo venezolano, espionaje, en fin, diversas formas de lo que se conoce ahora como guerra híbrida. Y bueno, el tema es que eso aumenta la presión en Washington para que se tomen acciones. Durante años no se hizo nada al respecto, ni esta idea de la narcopolítica, la fusión del poder político con el poder criminal, pues en Washington lo sabían, pero no consideraban que era el momento todavía de actuar, que quizá afectaba tanto sus intereses, pero con la administración Donald Trump eso cambia y el enfoque es clarísimo. Hay reiteradas declaraciones del mismo presidente Donald Trump diciendo que México está gobernado por los narcos, que sí, que la presidenta es una mujer muy fina, con una voz muy bonita, pero que el gobierno está pues controlado por el narcotráfico. Y ahí viene pues estas diferentes acciones que casi cada día, ¿no?, tenemos una nueva, que son parte de una misma pinza, que lo que busca es ejercer presión sobre México para que tome acción y comience a desmantelar estos vínculos tan visibles con el crimen organizado. Y el tema es que pues la presidenta, por digamos, en una reacción pues propia, digamos, de su partido, se ha cubierto con este discurso de la soberanía, cuando realmente las soberanías, en su acepción más básica, es las fortalezas internas para resistir la presión externa. Y lo que tenemos es que nosotros tenemos una gran debilidad interna, que es este fenómeno de la narcopolítica. Ese es nuestro talón de Aquiles de cara a Washington y a las negociaciones que vienen, no solamente en temas de seguridad, sino, como ya hemos dicho varias veces en este espacio, en otras agendas, porque Donald Trump pone todo en la misma canasta, y entonces esto puede tener efectos en temas comerciales, en temas de la operación consular de México en Estados Unidos, en tema de la defensa de nuestros connacionales. Ya vimos esta decisión del día de ayer que va a limitar no solamente el envío de remesas, sino el acceso que puedan tener a créditos, incluso de consumo, a crédito para comprar un vehículo, a crédito hipotecario, pues los connacionales que vivían en Estados Unidos sin papeles. Entonces, está subiendo la presión por diferentes lados y pues la presidenta se encuentra ahí entre la espada de Washington, la pared, y en medio de ella y la pared está Morena. Y están pues estas ligas con el crimen organizado. Entonces creo que la situación se complica, más si le agregamos el tema pues de una economía que muestra ya señales muy preocupantes en diferentes frentes de lo que puede venir hacia adelante en términos económicos para la población mexicana.
4: La mejor internacionalista en este país es Brenda Estefan. Si tiene usted oportunidad, estos dos think tanks que nos dices y estos estudios que se han presentado están impresionantes. Yo la verdad no lo conocí, acabo de ahorita de encontrarlo, si no me equivoco, es Center for Study of Democracy, ¿no? Shadow Alliance, el tema este del centro de Bulgaria, ¿no?
10: Es correcto, ese es el estudio. Yo voy a publicar el martes en Reforma sobre este tema. Pero es muy interesante porque tiene incluso imágenes de cómo están las redes de lavado de dinero con entidades chinas, para el tema de envío de precursores para el fentanilo. Trae también todo el tema de la inteligencia rusa en México,
4: de desinformación,
10: en este momento cómo ha aumentado la presencia de Rusia en México, cómo somos uno de los de los tres países que más consumen RT en español, esta pues, agencia de desinformación rusa, no de información.
4: Sí.
10: Y también el tema de cómo han aumentado los agentes de inteligencia, 60% de aumento a partir del inicio de la guerra en Ucrania, de diplomáticos en la embajada, que pues presumiblemente están ligados a la inteligencia rusa. Muy interesante el estudio, creo que vale la pena en México verlo, porque es algo que en Washington están viendo pues con lupa, digamos.
4: Gracias, Brenda, te mando un gran abrazo, te leemos siempre en Reforma y te seguimos en tus redes.
10: Claro que sí, Luis, me pueden encontrar en Instagram como Brenda Internacionalista y en Twitter como @B-Estefan.
4: Gracias, es Brenda Estefan. Son las 8:07 a.m.
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0: Universal.
1: FGR, los Farías ejecutaron a 3 marinos y fiscal. La FGR atribuyó al grupo criminal de los hermanos Farías Laguna, sobrinos políticos del extitular de la Marina, Rafael Ojeda, la ejecución de 3 marinos y un agente de la FGR en Colima. Según la causa penal 121-2026 que tiene el Universal, las víctimas son el contraalmirante Fernando Rubén Guerrero Alcántar, Magali Nava Ramos, auxiliar de la Fiscalía en Colima, y los capitanes de navío Abraham Pérez Ramírez y Adrián del Ángel Zúñiga.
0: Milenio.
1: Con efectivo se brincó el narco al INE en las campañas de Morelos. En los informes del árbitro electoral no hay anomalías como circulación de cantidades irregulares de dinero, ni eventos masivos o propaganda sin registro.
0: Reforma.
1: Va reforma electoral con nulidad a modo. A discreción del Trife, anularían comicios por injerencia externa. Buscan sancionar desde propaganda hasta vulneración por tierra, mar o aire.
0: El financiero.
1: Descartan en Banxico ajuste en tasa durante el resto del año. Admite Junta de Gobierno que debilidad económica supera lo previsto.
0: El economista.
1: No pagará arancel 94% de lo que se comercia entre México y la Unión Europea. El instrumento potenciará las oportunidades en agroindustria, sector automotriz, productos y componentes electrónicos.

0: 8 de la mañana con 16 minutos, ya regresamos, estamos en MBS Noticias y hoy está aquí en el estudio Sergio Mayer. Bienvenido, Sergio, ¿cómo estás?
1: Yo feliz de la vida, querido amigo. Siempre es un placer estar aquí contigo y conectar con un público maravilloso, inteligente que tienes. Sabes que soy tu admirador, te escucho todos los días.
0: Hombre, Sergio, gracias.
1: Y me encantan tus reflexiones.
0: Oye, Sergio, gracias por estar aquí. Felicidades, fue tu cumpleaños ayer, por cierto, ayer. Cumple 60 años.
1: Ya entré a la tercera etapa. ¿Sabes dónde puedo sacar mi tarjeta del INAPAM, por cierto?
0: Sí, ahorita tenemos aquí. La dirección está relativamente cerca. Sí, relativamente cerca. Okay. Y en unos años más ya tengo podrías tener tu pensión también del bienestar. Entiendo que
1: claro,
0: en 65, ¿no?
1: Claro, en 65, y por supuesto que la voy a tramitar.
0: Oye, a mí quizá me la podrían dar también, aunque me veo más grande que tú y tengo como 15 años menos. Pero qué gusto me da verte, Sergio.
1: Muchas gracias
0: por estar aquí. Hay varios temas que están en la mesa y empecemos pues con el que está haciendo tanto ruido. Decidiste renunciar a Morena, decidiste dejar la 4T, que en algún momento defendiste, por la cual mucho te señalaron, se hizo viral últimamente este video en donde te están defendiendo parte de los radicales de la Cuarta Transformación, que después, bueno, empezaron a criticarte también duramente. ¿Qué te lleva a tomar la decisión de renunciar a Morena? ¿Por qué salirte del partido?
1: Pues muchas gracias por la pregunta, Luis. Es un tema de congruencia. Cabe mencionar que yo soy uno de esos millones de personas que cree en la transformación, uh-huh. que cree justamente en un proyecto nuevo, distinto para México, en donde me incorporé en el 2018 haciendo un poco de historia, uh-huh. donde yo fui a tocar la puerta porque este proyecto me parece que es extraordinario, este uh-huh. movimiento de transformación en donde los ideales, por supuesto, es acabar con la corrupción, mejorar las condiciones de la gente que más lo necesita, justicia social, todo eso que por supuesto que como mexicano te quieres sumar. Y cabe mencionar que yo fui desde el 2018, fui diputado en ese, uh-huh. en ese entonces, en la 64ª legislatura, y yo no era militante de Morena. Yo fui, digamos, de la cuota ciudadana, venía uh-huh. de la parte social, del activismo, y yo, a mí nunca me pidieron ni me obligaron jamás a que me hiciera yo militante, uh-huh. y yo tomé la decisión de hacerme militante hace 6 meses. De hecho, no era militante.
0: ¿Hace 6 meses?
1: Apenas. Yo apenas hace 6 meses me hice militante. Esa es la realidad. Y te puedo decir que vi o me doy cuenta, uh-huh. y esto habla de mí. Quiero ser muy, muy específico en este tema. El cómo yo me sienta, si yo me siento incómodo o me siento mal, uh-huh. habla de mí, de mis emociones, de mis sentimientos, de mi lógica, uh-huh. Y que quizá son situaciones que se dan dentro de los partidos, que esto es normal. Uh-huh. Imagínate nada más, somos cerca de 12 millones ya de militantes. Es algo uh-huh. inédito. Hay que reconocer que Morena, y además le agradezco a Andy López Beltrán y a Morena, porque fueron incluyentes, uh-huh. me abrieron las puertas sin ser militante, sin tener yo un background, digamos, uh-huh. político, ni carrera política, y empecé a trabajar con ellos. Y siempre se los voy a agradecer, porque por ellos tuve la oportunidad uh-huh. de hacer lo que me apasiona. Estar cerca de la gente, hacer política, y ellos fueron los que me abrieron la puerta, uh-huh. y así lo voy a reconocer. Sin embargo, pues se dan coyunturas y temas sociales, uh-huh. internacionales, locales, que te van haciendo sentir incómodo. Esa es mi percepción. El cómo yo me sienta no tiene nada que ver, porque eso uh-huh. habla de mí y no justamente del partido, para dejarlo claro. Y por eso tomo una decisión, porque siento que en este momento no me siento cómodo. Pasaron cosas que hablan de los estatutos, que hablan de... vi ciertas declaraciones de la presidenta del partido, de quien
0: Luisa
1: salió,
0: María,
1: de Luisa María, sí. donde dijo que mi decisión de haber tomado, pedido licencia...
0: a la casa de los famosos,
1: sí,
0: y que, bueno,
1: lo
0: pues
1: cual
0: por eso
1: lo dije, lo reconozco. Y lo sostengo, uh-huh. y decir que me estaban quitando los derechos políticos o que me iban a expulsar por uh-huh. analizando la situación, cuando dije, wow, o sea, a ver, ¿en dónde estoy parado? ¿Qué está pasando? Cuando yo avisé con tiempo, uh-huh. le avisé a ella, uh-huh. Metí mi licencia en tiempo y forma, hice todo con legalidad, uh-huh. no traicioné, no No dije mentiras, dije las cosas como eran. Okay. Si bien sé que políticamente fue incorrecto y mucha gente lo vio y lo criticó, pues yo vengo de ahí. Yo vengo justamente de...
0: Es que además, déjame preguntarte algo, Sergio. ¿Te fuiste porque te iban a correr? O sea, dijiste antes de que me corran, no, me voy yo primero.
1: Fíjate que qué bueno que me lo preguntas y muchas gracias. A ver, la Comisión de Honor y Justicia tenía 30 días para definir. Esto fue en febrero. Ajá. Tenían 30 días para decidir mi situación política dentro del partido. Ya pasaron 3 meses. Uh-huh. Si eso hubiera yo pensado, lo hubiera yo tomado desde entonces. Yo he estado aquí tranquilo, me citaron, o yo me enteré que me citaron, porque nunca me llegó un citatorio oficial donde yo tenía que estar presente, ni mucho menos. Por eso no me presenté, no es por desaire ni por falta de respeto, simplemente yo no podía avalar una situación en donde dijeron que no me localizaron en mi casa y tampoco me avisaron oficialmente. Entonces me dijeron, oye, es que tú tenías cita. Yo me enteré por los medios. Y dije, pues no voy a asistir y no por hacerles un desaire ni porque sienta yo arrogancia, sino porque hay que tener procedimientos correctos.
0: Tú claramente tienes visa porque luego te vas a trabajar hasta Estados Unidos.
1: Sí, por supuesto.
0: A hacer la casa de los famosos, ¿no? Y además te mueves entre Estados Unidos y México y tienes una carrera actoral y eres muy famoso allá y eres muy famoso aquí. Hace 3-4 meses la polémica, la catarsis, Sergio, eras tú. Vean estos diputados que les pagamos mucho dinero y se van a hacer la casa de los famosos y nos botan el trabajo y lo que quieras. El senador Insunza de Morena está acusado por los Estados Unidos por ser un narcoterrorista.

0: Sociales y políticos mucho más importantes que mi renuncia y mucho más importantes que si yo solicité. Yo decía, no puedo creer que la solicitud de licencia de Sergio Mayer para irse a un reality sea el tema nacional, cuando hay temas coyunturales mucho más importantes para todos a nivel nacional. Por eso te digo, wow, que me hayas invitado en este momento. Digo, ¿por qué puede ser tan relevante que un diputado pues simplemente renuncia a la militancia? Si hubiera sido Juan López, no sé si hubiera sido tan relevante. Simplemente tomé la decisión por esa reflexión de la que estás hablando. Yo no estoy dispuesto a mí me dijeron que para estar en política, y lo tengo claro, de repente a veces hay que tragar sapos, pero dije, a ver, yo no voy a tragar sapos ajenos. Yo no tengo, no voy a meter las manos por nadie, tampoco voy a juzgar ni señalar a nadie, porque no hay nada que me conste, ni a favor ni en contra. Y lo que haga una o dos o tres personas dentro de un movimiento que tiene 12 millones de militantes, no define al partido.
1: Hay aquí algo muy interesante en lo personal. Cuando dices, tomo la decisión, hay muchas cosas que están pasando. Hace 3 meses me querían correr y bueno, se hizo una catarsis. Se convirtió Sergio Mayer en una piñata al final de cuentas, ¿no? O sea, todo lo malo del país.
0: Pero no es de hace tres meses,
1: Sergio
0: amigo.
1: Mayer.
0: Eso ha sido desde que yo ingresé a Morena. Siempre he sido la piñata, me han agarrado de distractor en general, ¿eh?
1: Sí.
0: Yo no estoy diciendo que
1: sí,
0: el
1: la
0: partido,
1: verdad es que eres, perdóname que te lo diga así, pero eres una gran caja china.
0: Por lo mediático puede ser y lo entiendo, pero digo, a ver, he aguantado, he sido prudente, he sido tolerante, me han, yo creo que la destrucción de la reputación es una forma, por supuesto, de frenarte y de arruinarte la vida, porque seguramente les soy incómodo a algunos personajes dentro de la política en general. Será porque soy mediático, porque soy una persona que rompe con lo tradicional, soy políticamente incorrecto. Y por eso te digo, a mí no me ni me presionaron ni renuncié porque me iban a renunciar. Veo ahorita un comunicado que sacó justamente el Comité de Honor y Justicia donde dicen, pues nosotros iniciamos, pues no se trata de eso.
1: Ya da igual.
0: Exactamente.
1: Pero mi pregunta es, ¿no te sientes más ligero? ¿No era como que una carga que tenías al final de cuentas?
0: Me siento ligero por mí, Luis. Te lo platiqué hace rato cuando llegué. Cuando yo presenté, lo pensé mucho, y ahora, el que avisa no traiciona. Yo no estoy traicionando al movimiento, porque si bien estoy dejando la militancia, yo no dejo el movimiento. Para mí el movimiento, sigo creyendo en él, sigo creyendo en esa transformación que México necesita, sigo creyendo en el movimiento, mi respaldo total, absoluto y lealtad a la presidenta Claudia Sheinbaum, y aprovecho para agradecer también a mi coordinador, Ricardo Monreal, porque me ha dado todo el apoyo, porque yo además les dije, yo renuncio a la militancia y le dejo al grupo parlamentario, a mi coordinador, la decisión si continúa en el grupo parlamentario o no. Porque hay que decirlo, la curul es de Morena y tengo que ser respetuoso.
1: O sea, tú no te vas a ir al PAN o al PRI, a MC.
0: Ese es un tema que quería yo aclarar. De repente dicen, claro, ya acordó, ya hizo negociación. De ninguna manera. Yo no estoy renunciando a la militancia porque tenga otro proyecto, porque me quiere ir a otro color, porque me hayan ofrecido algo, de ninguna manera. Y tengo conciencia plena de que al renunciar a la militancia también estoy renunciando a la posibilidad de tener reelección, de que Morena me dé la posibilidad de estar en otro cargo, pero esto lo hago por convicción, no por obligación.
1: ¿Estás renunciando adelantadamente a la política, Sergio?
0: No.
1: Que ya también, el jefe de gobierno.
0: No, yo no estoy renunciando a la política, yo no estoy renunciando a mis aspiraciones, yo no estoy renunciando a México ni a mi compromiso, de ninguna manera. Yo estoy renunciando a una situación en donde yo no me siento a gusto, porque entiendo que hay que cumplir con estatutos, con reglamentos y todo, y quizás soy disruptivo y no me gusta que me tengan controlado. Me gusta dar mi opinión, me gusta porque tengo criterio propio y porque tengo la capacidad de discernir y de levantar la voz cuando no estoy de acuerdo, y no se vale que te critiquen o que te tachen de traicionero al partido, de traicionero a México por el hecho de tener discordancia en ciertos temas.
1: Pero ahí entonces déjame preguntarte esto. Tú le agradeces a la transformación, dices, sigo siendo parte de este movimiento, creo en ese movimiento. ¿Qué le pasó a la transformación, Sergio?

0: mucha gente te conoce en México, en Estados Unidos, en varios países, y me voy a ir a un lugar en donde seguramente te conocen mucho. A lo mejor alguien que no está tan politizado vio a Sergio Mayer y dijo, mira, Sergio Mayer es de la 4T, está en Morena, que está bien, voy a apoyar la transformación, y votó por un narcogobernador en un estado que hoy está desmembrado. A lo mejor alguien hizo lo mismo en Tamaulipas, a lo mejor alguien hizo lo mismo en Michoacán, a lo mejor alguien lo hizo y de repente se da cuenta de que ay, apoyaba la transformación, y resulta ser que una senadora en Tecámac tiene una casa de 35 millones de pesos. Salió ayer publicado, ¿no? Mariela González, si no me equivoco, la senadora. ¿Qué le pasó a la transformación, Sergio? Porque yo no creo que tú estés apoyando eso.
1: Es que yo no apoyo eso, definitivamente. Yo apoyo la congruencia. Por eso estoy tomando esta decisión, porque soy congruente. Yo todo lo tengo de mi trabajo, no de la política. Yo no vivo de la política, y eso lo digo. Y hay gente que insiste, claro, estás ahí por el erario público y demás. Yo, la congruencia, ahora, quien es responsable de sus actos. Una, dos, o tres, o diez personas no hacen... no definen al partido. Es lamentable que no haya congruencia con algunos, y no puedo mencionar ni señalar, pero no hay congruencia de repente con lo que se dice, con lo que se hace de algunos personajes. Y eso, estoy convencido que Morena tiene que recapitular y de hacer una autorreflexión y decir, a ver, ¿qué está pasando? Y yo veo, por ejemplo, que en redes sociales a mí, fuera Mayer de Morena porque daña la imagen, y digo, wow,
0: ya me fui.
1: Yo estoy fuera. Les ahorro el sí. trámite. Digo, si yo les daño la imagen, digo, qué barbaridad, yo he sido congruente, he sido respetuoso, he sido alineado con los con el reglamento, he sido disciplinado, he votado todas mis iniciativas, pero lo que te decía de la destrucción de la reputación, han creado de repente historias alrededor de que tengo 70 faltas en todo este periodo, que nunca he presentado iniciativas, que no hago mi trabajo legislativo.
0: Sergio, si no has presentado iniciativas y tienes 70 faltas, si te fuiste a la casa de los famosos, perdón, a mí se me... Considero que esos son problemas frívolos en comparación a ser acusado por narco. Por
1: si
0: los Estados Unidos de Norteamérica.
1: Tiene razón, yo no minimizo uno del otro.
0: O sea,
1: y hacer una comparación, pues está desproporcionada la comparación. Y dices, híjole, está desproporcional que digan que yo puedo dañar porque bostecé. Claro que bostecé. Me dicen, oye, ¿eres tú o es IA? Claro que bostecé. Y hay un bostezo donde estoy sentado en una sala solo con otro diputado, solitos, no estamos en el pleno, y miren cómo bosteza. Esto es lo que hacen. Digo, ¿neta? Ese es el tipo de historias que quieren contar con respecto a mi trabajo y mi compromiso. Entonces llega un momento en que es desgastante. Me siento bien porque yo no me equivoqué. Yo no me equivoqué, y millones de personas no nos equivocamos creyendo en este movimiento, en esta transformación que todavía creo que tiene, por supuesto.
0: En la cual tú todavía crees, dices.
1: Por supuesto que creo, porque
0: aunque
1: creo, y te voy a decir una cosa, un grupo radical no controla la transformación. Los grupos no controlan el partido. Hay que entender que la transformación es más allá de un simple grupo, y que México es mucho más grande que un partido o que una ideología.
0: ¿Te das cuenta de lo que representas al final cuando una persona como tú, con tu fama, apoya a un movimiento político? O sea, al final se te cargan muertos que a lo mejor no son tuyos.
1: Es un gran
0: espantosa la analogía, pero además creo que muy válida. ¿Qué va a pasar en el futuro en ese Sergio Mayer? O sea, porque Sergio Mayer, pues al final tienes... mucha gente que te quiere, que te apoya, que solamente porque tú digas algo va a decir, no, pues si dice Sergio Mayer que está ahí, está bien. Lo sabes, Sergio, tienes un poder, y ese poder, bueno, hoy has decidido
1: ese
0: alejarte.
1: Poder te genera también detractores, o esa fama, como dices tú, al mismo también te genera detractores y odio y hate, y eso es normal. Yo te puedo decir algo, mis aspiraciones, mi sueño, no se quedan en una... en un movimiento o en un o en un partido. Uh-huh. Yo sigo creyendo y sigo trabajando por México. Para mí México es más grande que cualquier movimiento. Uh-huh. La Constitución es más grande, mi bandera. Y yo sé que habrá gente que, ay, cálmate. Pero esa es la realidad. Yo no tengo por qué dejar justamente mi uh-huh. trabajo, mi continuidad, porque algo no está funcionando. Yo tengo que recapitular también, por eso te dije, cumplo 60 años, los cumplí ayer, ese es un momento de reflexión y uh-huh. de flexión en mi vida, de decir hacia dónde voy, qué es lo que quiero, y te repito, siempre le voy a agradecer y le agradezco a Morena.
0: ¿Y hacia dónde vas, Sergio?
1: Yo voy... con una conciencia plena de que quiero un México mejor, un México más justo, un México que tenga le dé mejores condiciones a la gente. Hay una gran injusticia social uh-huh. todavía. Se necesita pacificar al país, necesitamos buscar una reconciliación en todos los aspectos, en el aspecto social, político, económico. Creo que tenemos que empezar a hablar, en lugar de hablar de austeridad, tenemos que empezar a utilizar la palabra prosperidad, porque las palabras son potencia y son fuerza. Y tenemos que empezar a hablar de que México tiene un gran potencial para la prosperidad. Y si bien estoy de acuerdo con la austeridad, uh-huh. con los políticos y con los gastos y con los excesos, y eso siempre lo voy a apoyar, que esas son las cosas que hablábamos de incongruencia con algunos personajes, uh-huh. incluso senadores, de cómo viven, cómo viajan y demás. Y no es que viajes en primera clase, es que criticabas eso antes y ahora lo estás haciendo.
0: Sí, es lo incongruente.
1: O sea, cuando me dicen, oye, pero a ver, yo para eso trabajo, yo he vivido de esto toda uh-huh. Del espectáculo toda mi vida, de mis empresas, y trabajo para que mis hijos uh-huh. tengan una mejor vida, una mejor educación, pero quienes habían llevado una profecía uh-huh. de austeridad y de repente ves la incongruencia, eso es lo que no se vale.
0: Sergio Mayer, te quiero agradecer mucho que estés hoy aquí con nosotros y pues vamos a seguir muy de cerca lo que venga. Ahí está el punto. Regresas a la comisión, perdón, regresas al periodo extraordinario. La Cámara va a ser el miércoles, si no me equivoco.
1: El miércoles
0: ¿no?
1: Tenemos comisiones el martes, el miércoles uh-huh. es el periodo extraordinario, donde hay cuatro iniciativas de las que mencionabas hace rato, que tendremos que analizar, revisar uh-huh. a profundidad. Y yo seguiré en mi grupo parlamentario si ellos así lo deciden, si tengo el respaldo de mi coordinador. Así será, que imagínate para él el tener que coordinar uh-huh. y mover pues todo con la oposición, con los uh-huh. grupos parlamentarios, con el tema interno. Me parece que has hecho un extraordinario trabajo y yo sigo trabajando por México, independientemente de la trinchera donde me encuentre uh-huh. y sigo reafirmando y lo digo, que México es mucho más grande que cualquier situación, cualquier uh-huh. movimiento, cualquier partido, cualquier color.
0: Gracias, Sergio Mayer. Las 8:36. Regresamos.
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9: Ya regresamos, estamos en MBS Noticias. Gracias, gracias por estos minutos y gracias por estar aquí con nosotros, dejarnos acompañarle. Oiga, hablemos sobre el caso que se presentó en Puebla. Es el caso de una mujer, Blanca Adriana Vázquez Montiel, 37 años de edad, acudió a una clínica para aplicarse un procedimiento estético, una liposucción, y pues al parecer su cuerpo ha sido hallado en Tlaxcala. Es algo que ha generado mucha polémica, mucha indignación, y tengo en la línea a su esposo. Él es José Ramos. José, gracias por tomarme estos minutos. Le mando un abrazo con todo cariño. Sé que son momentos muy complicados y le aprecio que me tome la llamada. ¿Cómo está? Buen día.
10: Buen día, sus órdenes. Gracias por el espacio y gracias por todo el apoyo. Le quiero dar gracias a todos los medios, a la sociedad, a los familiares y amigos que se unieron. Pues ya el día de ayer encontraron el cuerpo ahí en el estado de Tlaxcala. Lamentablemente no fue como hubiéramos querido, ¿verdad? Hubiéramos querido encontrarla con vida. Sin embargo, pues por lo menos ya está ahí. Bueno, de alguna manera ya sabemos por lo menos dónde está. Es una pérdida muy lamentable, deja dos hijos desamparados, nos deja un tremendo dolor, pues de una persona pues que luchaba a día trabajando, uh-huh. No tenía problemas con nadie, y lo único que era, pues, hacía pues velar por sus hijos, ¿no? Claro. No tengo palabras porque a mí me ha causado emocionalmente bastante daño, como a su mamá y a sus hijos. Claro. Pero bueno, pues, como le comento, gracias a todos ustedes, a los medios de comunicación, yo confiamos en las autoridades que esclarezcan el caso, que uh-huh. más que nada porque pues estas personas no pueden seguir haciendo daño a más gente, ¿no? O sea, ahorita fuimos nosotros, mañana cualquiera puede ser, y no queremos de verdad sentir uh-huh. O que sientan lo que nosotros estamos pasando. Es a veces fácil decir, uh-huh. Pues un caso más, ¿no? Pero ya cuando uno está en el tema, en el medio, pues la verdad es bastante, bastante, bastante mal, ¿no?
9: ¿Cómo no?
10: Te afecta de muchas maneras, no solamente pues la falta de una persona, sino psicológicamente, emocionalmente,
9: Me imagino que la que además la traición, o sea, bueno, no sé si llamarles traición, pero esta manera de cómo de cómo manipulan al final de cuentas a las personas. Ustedes acudieron a una clínica por un procedimiento estético, por una situación pues, normal que quería hacerse su esposa. Y entiendo, don José, que lo mandaron usted para que fuera por unas vendas y regresó y estaba cerrado todo el lugar. ¿Cómo fue eso?
10: Es correcto, mira, nosotros llegamos al lugar y nos dijeron que esperamos, a mí nos dijeron que esperamos en la sala de espera y a los pocos minutos entró la supuesta doctora ahí a decirle a mi esposa que pasara a otra área donde iba a dar la explicación, porque realmente no iba directamente a hacerse el tratamiento, iba a pedir informes, ¿no? Nunca habíamos ido a ese lugar. Entonces, yo creo que ahí la convencieron porque al principio le empezó a explicar que era una situación muy sencilla, muy rápida y que además no necesitaba de reposo, no necesitaba de dieta. Y eso fue lo que alcancé a escuchar nada más que le explicó y se la llevó hacia el área donde le iba a explicar y a mí me dejó esperando en la sala. Posteriormente salió y me dijo que iban a necesitar una faja y que la fuera a comprar a Galería Cerdán. Entonces yo me fui. Y pues ya no supe más del tema. Cuando regresé ya no estaban. Estuve tocando ahí por un buen rato. Al ver que no tenía ninguna respuesta, insistía un número que me había dado para que yo lo marcara cuando regresara y me diera acceso al lugar.
9: Claro.
10: Pues que esa guarda abrían desde arriba. Entonces, pues ya no contesté. Hablé al 911, llegaron las unidades de la policía de la ciudad. Igual estuvimos tocando y pues no nos abrieron hasta que de alguna manera nos contactamos con una persona ahí que tiene un fotoestudio. Fuimos a pedirle de favor que si nos podía abrir él o darle acceso y dijo que no, pero que él iba a hablar al dueño. Fue quien regresó más tarde, bueno, quien llegó al lugar más tarde porque no vive ahí y nos dio acceso y ya nos pudimos dar cuenta de que pues, el lugar estaba abandonado. Y ya no había nadie y pues, hasta muy de madrugada ya, viendo los videos de las cámaras, pues ahí nos dimos cuenta que la subieron al Mini Cooper y se la llevaban del lugar. Entonces, pues, fue como, pues fuimos a presentar también la denuncia y, bueno, todo lo que se tiene que hacer, trámites de lo que hacen el Ministerio Público. Y ya nos fuimos hasta el día de ayer, que escuchamos en los medios de comunicación que ya habían encontrado el cuerpo que tenía las características de la persona que se estaba reportando como desaparecida.
9: Dígame algo, don José. Hoy sabemos que esta persona, que era una estafadora y que pues claramente es una asesina, se vendía como experta en temas de cirugías, en tema de medicina estética, pero no tenía ni siquiera su cédula, ¿no? O sea, no era ni siquiera médico general. ¿Por qué acudieron ahí? Porque entiendo que había mucha gente que acudía ahí, que era una clínica que inclusive estaba pues, abierta, entre comillas, al público. ¿Por qué ahí? ¿Cómo llegaron ahí?
10: Pues le comento, mi esposa, según vio un anuncio en internet y por eso entró la curiosidad y la pregunta. Yo, la verdad es que no había visto el anuncio ni nada. Me dijo que fuéramos a preguntar y mi esposa iba al gimnasio, entonces creo que por ahí se enteró de este tipo de tratamiento y empezó a buscar en internet pues, dónde lo hacían, ¿no? Y al ver la publicación, pues creo que eso fue la curiosidad que entró por ir a preguntar. Pero al llegar al lugar, pues ahí la convención de hacérselo. No sé, porque yo no estuve dentro del área, ni siquiera entré al consultorio. La verdad es que le digo que nos pasaron a la sala de espera. Pues yo no sé cómo estaba por dentro.
9: El tema de que están prófugos, ¿qué le dice la fiscalía? Por desgracia, pues se ha encontrado el cuerpo de su esposa, pero ¿qué le dice la fiscalía sobre estos tipos, sobre las personas que están involucradas? Porque entiendo que es la señora esta que se hacía pasar por doctora, entiendo que su hijo también estaba ahí involucrado, creo que había una enfermera, un asistente, algo por el estilo.
10: ¿Sí?
9: ¿Saben, tienen pistas de por dónde andan, qué puede pasar, si los van a detener o no? ¿Qué les dicen las autoridades, don José?
10: Pues mira, las autoridades nos dicen que están haciendo su trabajo, que están investigando. Y como le comento, nosotros, pues yo en lo personal quiero confiar en la autoridad, que queremos creer que todavía que tenemos instituciones que son confiables y confío en Dios y en ellos que pues va a esclarecer el caso, digo, y más que nada porque pues de verdad que no le deseo a nadie de verdad que pase por una situación de este tipo, ¿no? O sea, es te daña mucho, no tengo palabras para expresar todo el daño que te causa. Además, yo no entiendo por qué las personas, si de alguna manera ya se les había complicado algo, se la llevaron tan lejos, la tiraron a un lugar ahí, no la habían dejado ahí, ya bien, se hubieran ido total, pero nos la habían dejado. O sea, te causan, después de un daño, te causan más daño, todo ese tipo de cosas, esas acciones que hacen, ¿no? Y de verdad, yo más que nada digo, le doy las gracias a todos ustedes, a los medios de comunicación que nos apoyaron, a la sociedad que nos sigue apoyando, porque siguen apoyándonos, la sociedad nos siguen preguntando qué pueden hacer, qué es lo que sigue, ¿no? ¿Qué es lo que sigue y cómo va a quedar el tema, ¿no? Porque realmente también la sociedad, los medios de comunicación nos están preguntando.
9: ¿Y qué sigue?
10: Porque tienen esa inquietud, ¿no?
9: ¿Qué sigue?
10: No se quede así, ¿qué es lo que sigue? Y quieren saber y que les vayamos comentando precisamente lo que usted nos acaba de decir, qué estaban haciendo, qué van a hacer, o qué va a pasar. Y nosotros, pues ya, ahorita, pues ayer estuve tomando, viendo el tema del para la devolución del cuerpo, y pues no he visto, estuve en Tlaxcala, pero pues con el tiempo tendremos que ir preguntando con las autoridades, sino que cuando nos den alguna información, pues igual que nos iremos haciendo saber.
9: ¿Todavía no le regresan el cuerpo de su esposa, entonces?
10: No, todavía no, me quedaron hoy al mediodía, de más o menos es cuando van a hacer
9: los peritajes. Pues ahí el llamado también a las autoridades de Tlaxcala para pues que esto tenga un poco más de empatía en torno al tema en un momento tan difícil como el que está pasando don José con este dolor. Le mando un abrazo y de verdad lamentamos mucho esto que ha sucedido. Gracias, don José.
10: Pues muchas gracias, que Dios los bendiga a todos. Le comento gracias a todas las personas que nos apoyaron de una u otra forma, participaron. Muchas gracias, que Dios los bendiga.
9: Gracias. Es don José Ramos, es el esposo de Blanca. Ay, qué fuerza tiene el señor en estos momentos, ¿no? Es un momento tan complicado, es un momento de mucho dolor. Es una clínica que operaba en Puebla y aquí hay un llamado también hacia las autoridades en Puebla. ¿Por qué están dejando que esto opere así? ¿Qué supervisión hay sobre estas clínicas? ¿Hay alguien que esté checando si esto funciona o no funciona? También hay que hacer ahí pues un llamado hacia la responsabilidad de cada persona, de tratar de verificar que sí, si se va a hacer un procedimiento, si se va a inyectar, lo que sea, bueno, cheque que la persona que lo va a hacer tenga sed. Cédula, sea profesional. No necesariamente irnos solo por un tema de precios, ¿no? Que eso llega a suceder en algunas ocasiones. Pero más allá de ese punto, estas personas ojalá que sean detenidas muy pronto. Es una doctora que se hacía pasar por doctora, mejor dicho, en esta clínica de detox, Diana Alejandra Palafox Romero. Encargada o propietaria de la clínica, supuesta doctora, no tenía cédula profesional. También está su hijo, Carlos Quesada Palafox. Que vayas, te hagan lo que nos dice don José, o sea, es humanidad simple. Estas personas son un gran peligro para la sociedad. Tienen que estar encerradas toda su vida. Imagínate tú esto. ¿Estás haciendo cirugías? Que son complicadas, una liposucción, pues necesitas tener de menos pues una especialidad en cirugía plástica, gastro, no sé, una cosa por el estilo, bariatra o algo, no sé. O sea, es complicado, requiere anestesia, o sea, requiere muchas cosas. Ponerte el Botox, no creo que está tan de moda que todo el mundo se pone el Botox y cosas por el estilo, también requieres de conocimientos, no es nomás agarrar una aguja y ya. Bueno, de entrada, lo están haciendo, están aprovechándose, están abusando de la sociedad, y luego, pues se les salió algo de control, algo salió mal. Pudo haber sido una reacción alérgica, pudo ser muchas cosas. Y lo que hacen es mandar al esposo que vaya a comprar unas gasas para distraerlo. Cuando regresan, cierran todo. Pues de entrada está desaparecida mi esposa, ¿no? O sea, ¿qué pasó? O sea, esa sangre fría, ¿no? No son unos monstruos. Y luego, en este afán de vamos a ver qué hacemos, cómo nos pelamos, que meten el cuerpo de Blanca a un coche y el coche lo llevan ahí a las inmediaciones en Tlaxcala, en otro estado. Lo tiran en la zanja y se pelan. Seguramente van a ser detenidos muy pronto. Pero ojalá que esto se repita cada vez menos. Pareciera que este tipo de tragedias están haciéndose más presentes. Ojalá que esto no termine por ser parte de nuestra normalidad. Tragedia tras tragedia. Ay, en fin, 9:08:54. Déjeme, voy a una pausa rápido. Regresamos. 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

0: buenos días, muy buenos días para todos en MBS. Decepcionan realmente Cruz Azul y Pumas, sobre todo Pumas, que no fue a buscar el partido, en el inicio de la gran final del fútbol mexicano. Una pena, porque teníamos una liguilla que, pues, tenía condiciones realmente muy interesantes, de emoción, de espectáculo. Pero anoche, ante un estadio lleno, el estadio de la Ciudad de los Deportes, que volvió a acoger a fútbol y volvió a acoger a Cruz Azul, pues el equipo de la máquina atacó, se encontró enfrente a Keylor Navas, el guardameta costarricense, que fue la gran figura de la noche. Por ahí un poste en un disparo de Charly Rodríguez. Todavía Pumas, increíblemente, sin atacar, hizo creo que un par de disparos a gol en todo el partido. Pero por poco se llega la victoria cuando el paraguayo Robert Morales estrelló un balón en el travesaño. Decepcionó el juego y todavía al final la gran, vamos a decir, lo más interesante de la noche se dio cuando Efraín Juárez, el carismático y también polémico entrenador de los Pumas, dijo que el arbitraje ha favorecido a Cruz Azul y que es increíble que Cruz Azul se queje del arbitraje. Cruz Azul se quejó aparentemente de la designación del árbitro para el partido del domingo y bueno, Efraín les dio con todo. Yo creo que Efraín más bien lo que hizo es tender una cortina de humo porque no explicó, o para no explicar, por qué Pumas salió tan temeroso, por qué Pumas realmente salió a no buscar el partido y a final de cuentas pues se lleva un resultado sí que le favorece, aunque el domingo tendrá que ir a buscar el partido. Esta vez no le alcanza con la posición en la tabla, tendrá que ganarle a Cruz Azul el domingo a las 7 de la noche en el Estadio Olímpico Universitario para romper con ello una racha de 15 años sin lograr el título. En fin, esperábamos más del partido de anoche. El América Femenil está en la final y va a disputarla frente al Washington de la Conca Champions Femenil, Liga de Campeones de la CONCACAF Femenil. El América va a jugar contra el conjunto del Spirit de Washington. Bueno, noticias rumbo a la Copa del Mundo. Ayer se dan a conocer las listas de Noruega. Va con sus estrellas Haaland del Manchester City, Sørloth del Atlético de Madrid, Odegaard, el mediocampista del Arsenal. Alemania da a conocer la lista y la noticia es que Manuel Neuer, el histórico portero de los 40 años, viene con la selección teutona. Kimmich está ahí, Havertz del Arsenal, Florian Wirtz, los jugadores más destacados de esta selección alemana. Otro candidato, Inglaterra, da a conocer su lista. Está Bellingham, está Rice, está Bukayo Saka, Rashford, Pickford, el portero, Trent Alexander. No está Harry Maguire, el futbolista, el defensa central del Manchester United, que está con un tema de lesiones. Bueno, y hablando de la selección mexicana que juega esta noche en Puebla, aquí en Puebla, frente a la selección de Ghana, ya prácticamente el antepenúltimo partido antes del Mundial. Después de este juego con Ghana, sigue el de la próxima semana en Los Ángeles contra Australia, y luego a principios de junio en Toluca contra Serbia, y después la inauguración del Mundial el 11 de junio contra Sudáfrica. Julián Quiñones se convirtió en campeón de goleo de la Liga Árabe Saudí. Llegó a 33 goles, marcó un hat-trick, 3 goles ayer en el triunfo del Al-Qadsiyah 5-1 sobre el Al-Ittihad. Así que superó a Iván Toni, el jugador del Al-Ahli, que se quedó con 30 goles, y lo más importante de todo, superó a Cristiano Ronaldo, sí, que se quedó con 26 goles, el futbolista del Al-Nassr. Confirma el Monterrey que Matías Almeida regresa al fútbol mexicano después de que dejó a las Chivas, la logró llevar a lo máximo, a ser campeonas, dirigió en la MLS con el San José Earthquakes, después fue al fútbol griego con el AEK y lo último que hizo fue con el Sevilla, donde no le fue muy bien en la Liga de España, así que es una buena noticia, es un muy buen entrenador. Y los Rayados pues están prácticamente reorganizando todo su infantería para buscar una revancha después de la pésima, del gran fracaso que tuvieron en este torneo. Javier Aguirre, por cierto, dijo ayer que la lista está abierta, que sigue abierta, y dijo que por supuesto que va a observar a los jugadores de Liguilla. Le preguntaron sobre Marcel Ruiz aquí en Puebla y dijo que lo está viendo, pero los reportes indican que el cuerpo médico de la selección les dijo que no está en condiciones para jugar. Sufrió una ruptura para México. México contra Ghana esta noche aquí en el Estadio Cuauhtémoc de Puebla. 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

0: Hasta las 12 del día, disfrutando y compartiendo buena música. A partir de este momento, ustedes pueden empezar a mandar sus mensajes de WhatsApp al 7442-0405-25. ¿Tendrás nuestra canción del viernes? Dice Sandy que sí, que no se acuerda cuál era, ¿verdad? A ver, no. A ver, pon, échamela.
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0: Exactamente, esa es nuestra canción de los viernes. ¿Por qué? Porque ya se debe sentir este ambiente viernesesco, ¿no? Y it's Friday, exactamente, it's Friday. Así que a todos aquellos que ya están trabajando con buena actitud, por favor, porque hoy tenemos canciones para votar. ¿Cómo puedes votar? Muy fácil, solo tienes que mandar un mensaje de WhatsApp al 7442040525 y decir qué canción quieres escuchar. Son tres y tú puedes decidir de esas tres cuál vamos a poner en un ratito más. Saludos por acá a través del WhatsApp a Fer, que ya está conectado con nosotros. Saludos para JJ, dice: saludos, ¿cómo estás? Y arriba los Pumas. Mejor un Goya, please. Goya, Goya, universidad, venga. Oigan, ¿qué onda con el partido de ayer? ¿Pasó algo? Digo, mejor nadota, como dicen aquí. 0-0. ¿Qué opinas, JJ? ¿Qué opinan ustedes? O sea, 0-0, tanta emoción, tanto, que el Cruz Azul, que yo me rapo, que tu playera, que la ceja, y 0-0, ¿de qué me hablan? ¿Por qué? Yo no lo vi porque iba a empezar a ver el partido y me dijeron, está aburridísimo. Y dije, no, pues, si de por sí así que digas super futbolera no soy. Y luego ver un partido aburrido, no, gracias. Entonces, me quedé con el resultado, que fue 0-0. Vi el marcador a las 8:30 y estaba 0-0. Vi el marcador a las 10 y estaba 0-0. ¿Qué onda? Cero pasó. Nada. Dice por acá, no pudieron hacer nada los cementeros. El domingo el Pumas gana. Eso, mi querido JJ. Me gusta esa actitud. Espero que esté más movidito el partido. Dice, hola hermosa, Tony Morales, estuvo aburrido. Ya sí, Denise. Saludos para Denise, que está conectada con nosotros. Vámonos con más y regresamos porque vamos a hablar de algunos licuados energéticos y cuáles son los ingredientes que no deben faltar si quieres rendir todo el día, ¿no? Si quieres estar al 100 todo el día. Vámonos con música, te quedas con El Rey. Esto es algo de Vicente Fernández y Alejandro Fernández. Yo soy Tony Morales y en todas partes, ponte Exa.
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10 de la mañana con 16 minutos. Sigan enviando sus mensajes de WhatsApp al 7442-0405-25. Fíjense que la verdad es que de repente uno dice, ¿qué desayuno? Ya no sé ni qué hacerme. Los licuados son súper salvación para esos días que no sabes ni qué hacerte de desayunar, ¿no? Para preparar un licuado energético por la mañana, pues esto puede ser una alternativa muy buena si quieres empezar el día con más energía de manera práctica y natural, gracias a la combinación de ingredientes como pues cereales, frutas, semillas y frutos secos. Estas preparaciones nos ayudan a mantenernos satisfechos por más tiempo y aportan nutrientes importantes desde el desayuno. Además de ser pues bebidas fáciles de preparar, los licuados también pueden ser un alimento bastante completo para el desayuno, si incluyes algunos ingredientes que son adecuados y que sean ricos en fibra, en grasas, grasas saludables y en carbohidratos complejos. Todo esto nos permite que tengamos más energía de manera estable durante el día, evitando estos famosos bajones que aparecen después de consumir en exceso alimentos ultraprocesados o azúcar refinada. Si tú preparas correctamente tu licuado, no solo vas a tener una bebida que te ayude al rendimiento físico, sino que también puedes favorecer la concentración, el desempeño mental a lo largo del día. Por ejemplo, si quieres estudiar o tienes que estar al 100 en el trabajo o vas a hacer ejercicio, todo esto te va a ayudar si es que haces un buen licuado. Aquí te van los ingredientes que no deben faltar si quieres un licuado energético que te ayude a rendir mejor. Número uno, está la avena. Este es uno de los ingredientes más populares y que no debe faltar en un licuado energético. Te aporta carbohidratos complejos y fibra, por lo que este cereal también ayuda a liberar energía poco a poco, en lugar de generar estos picos rápidos que se desvanecen en poco tiempo. La avena también nos ayuda a prolongar la sensación de saciedad y le da a tus batidos una textura pues como cremosita, ¿no? Están las nueces, que son un excelente opción para este tipo de licuados porque son una fuente de grasas saludables, proteína vegetal y varios minerales como el magnesio. Este nutriente se relaciona con el funcionamiento muscular y el sistema nervioso, así que puede ayudarte pues a mejorar la concentración y el rendimiento físico. Entonces, también tenemos al plátano. Este es como muy básico, ¿no? En los licuados. No solo le da sabor y textura, sino que también es un ingrediente popular, pues en los licuados energéticos, debido a que aporta carbohidratos naturales y potasio. Estos nos ayudan también con energía rápida después de consumirlos. Está la chía, que son muy nutritivas, nos aporta fibra, grasas saludables, proteína y como absorben líquidos, también ayudan a mantener la hidratación y pueden hacer que el licuado te resulte como más saciante, ¿no? También por último está el cacao. Esto nos referimos obviamente a la versión natural y sin azúcar, ya que puede llegar a ser un gran aliado para darle sabor a tus preparaciones y además aportar un toque energético y nutritivo a la bebida. Como contiene antioxidantes y compuestos que nos pueden ayudar a mejorar el estado de alerta y el de ánimo, todo sin necesidad de recurrir a bebidas energéticas industrializadas que prometen el mismo efecto. Así que ya lo sabes, cacao, está el cacao, la chía, el plátano, las nueces y la avena. ¿Qué? ¿Ya desayunaste o te echas un licuadito delicioso? ¡Qué rico! Sí, se me antoja muchísimo un licuado así, con una avenita, con la chía, todo, todo. Ustedes, si están tomando licuado en este momento, por favor, manden foto y presuman. 7442-0405-25. Presúmanme, por favor, su licuado. Pero quiero foto, Dice, hola, hermosa. Oigan, les tengo buena noticia, ya me acordé. Vamos a regalar boletos para Yandel. Así que atentos, Vamos a regalar boletos para Yandel. Del 7442-0405-25. Ahorita les digo cómo es la dinámica. Yo soy Tony Morales y en todas partes, Pontexa.

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0: 10 de la mañana con 31 minutos. Vamos a escuchar este audio, por favor, que está muy lindo. Me gusta que me manden audios así de positivos y lindos por la mañana. Venga.
1: Hola, hola, buenos días. Buenos días. ¿Cómo
0: buenos
1: andamos
0: días,
1: el día
0: bien.
1: De hoy?
0: Muy bien, gracias.
1: Esta fresca lluvia que amanecimos de las 5 a 6 de la mañana.
0: De 5 a 6 de la mañana.
1: Saludos para todos que están en cabina y un saludo para mis compañeros de la Ruta Sinaí. 304 aquí presente. Ponte
0: Exa FM. Eso, eso. Saludos a todos por allá en la Ruta Sinaí. Gracias por este mensajito. Y la verdad es que no me di cuenta absolutamente de la lluvia. O sea, en la mañana salí de mi cuarto y dije, ¿qué pasó? ¿Por qué mojaron todo? Y no me di cuenta que llovió. Pero qué bueno, ¿no? Por lo menos refrescó un poquito en la noche. Pero se me hace que hoy va a estar con todo el calor, la humedad, ¿no? No les he dicho, pero mi vista de hoy está muy bonita. Y se ve el mar muy azul, se ve despejado. Yo dije que ayer no iba a llover en el día, pero yo no dije en la noche, en el día, yo dije en el día. Oigan, ya tenemos listas las canciones y el día de hoy, mi querida Sandy, dinos por favor, ¿cuál es la primer canción?

son Linkin Park. Esto se llama In The M, In The M. Esta canción fue lanzada en el 2001 como primer sencillo de su material discográfico. Es una de las canciones pues más famosas de esta banda, digamos que de metal y rock alternativo de los 2000. La letra habla sobre el esfuerzo, el tiempo y la frustración de seguir, de sentir, perdón, que nada salió como esperabas, ¿no? El video con escenarios digitales y una estética futurista se volvió icónico en MTV. Esta canción tuvo un enorme resurgimiento mundial después del fallecimiento de Chester Bennington en el 2017. Entonces, esta es la primera canción, se llama Linkin Park, el grupo. La canción se llama In The End. Si quieres escucharla, manda un mensaje de WhatsApp al 7442-0405-25 y dime, yo voto por Linkin Park. La segunda canción es

Fobia es una de las bandas clave del rock mexicano de los 90. Este grupo está liderado por Leonardo de Lozane, que es al que escuchamos en la voz. Y esta canción se llama Vivo, que mezcla un poco de rock alternativo con el estilo irreverente y elegante que caracteriza a esta banda. Fobia formó parte del movimiento del rock en tu idioma, que impulsó el rock en español en América Latina. Esta banda pues también es conocida por canciones como El Microbito, Veneno Bill, muchas buenas canciones. Y bueno, esto se llama Vivo. Si quieres escuchar a Fobia, tienes que mandar un mensaje de WhatsApp al 7442-0405-25. Y en tercer lugar está...

¡Ellos son Moenia! Esto se llama Manto Estelar. Si quieres escuchar a Moenia, 7442-0405-25. Moenia es una banda pionera en mezclar electrónica, pop y sonidos, pues como digamos así, medio darks, oscuros en español. Manto Estelar, que es esta canción que estamos escuchando, destaca por sus sintetizadores atmosféricos y una letra romántica con tono melancólico. La canción ayudó a consolidar a Moenia como referencia de la música electrónica pop en Latinoamérica. Así que si tú quieres escuchar a Moenia con Manto Estelar, manda un mensaje de WhatsApp 7442-0405-25 y dime: Tony, yo voto por Moenia. Tony, yo voto por Fobia. Tony, yo voto por Linkin Park. En un momento más descubriremos quién es la canción ganadora. Y atentos, porque voy a regalar en la siguiente intervención acceso doble para el concierto de Yandel. Si no te lo quieres perder, para bien la oreja y participa. Yo soy Tony Morales y en todas partes, Pontexa.

con 48 minutos. A ver, tenemos por acá otros audios que nos mandaron. Nos están diciendo que quieren boletos para Wisin. No, ¿para qué Wisin? Para Yandel. Ay, ya ven, ¿para qué lo abandona? Yo me quedé con el pensamiento de que seguían juntos. Oigan, a ver, tengo acceso doble para Yandel Sinfónico, ¿ok? Paren bien la oreja. Lo que tienen que hacer es el primer mensaje de audio que me llegue cantando una canción de Yandel, tendrá su acceso, ¿ok? Pero tiene que ser una canción, o sea, que nos dé a probar tu talento. No voy a calificar quién la canta mejor o quién la canta peor, no. Solamente el primer mensaje que me llegue al 74-42-04-05-25 y me demuestre que va a cantar bien, o sea, con ganas, con actitud, en el concierto de Yandel Sinfónico. O sea, me tienen que mandar una canción cantando una canción de Yandel. El primer mensaje que llegue tendrá su acceso doble, ¿ok? Y para los que ganen acceso doble, tienen que venir por ellos hoy, porque el concierto es hoy. Tienen que venir hoy antes de las 5 de la tarde con una copia de su identificación, ¿ok? Así que estoy en espera de ese primer mensaje de WhatsApp que llegue. Por acá nos mandaron una felicitación, mi querida Sandy. Podemos poner rápidamente las mañanitas para mandar una felicitación con mucho gusto. Tú me dices, mi querida Sandy, cuando ya esté lista. Venga de ahí.

muchísimas, pero muchísimas felicidades para sus hijas Meli y Dani, que cumplen años el día de hoy y que no se encuentran con ella. Dice, besos y abrazos a la distancia con la canción No Crezcas Más, me pidió. Pero no tengo esa canción, pero ya les pusimos las mañanitas con mucho cariño. Dice, de parte de sus papás, Daniel y Nancy, les mando muchos abrazos, Meli y Dani, muchísimas felicidades, que los cumplan feliz. ¿Y qué les parece si nos vamos con más música? Ahorita regresamos para ver, ya están llegando los mensajitos, ¿eh? A ver si es cierto que cantan una canción, un pedacito que yo diga, va, esta se merece su boleto doble. Vámonos con más y regresamos. Soy Tony Morales y en todas partes, Pontexa.

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1: ¡Eso! Así decía yo, Jennifer Castro, este acceso doble es tuyo, te lo mereces. Vas a cantar así en el concierto, quiero estar a tu lado y bailar contigo y decir, venga, Jennifer, ea. O sea, así se debe cantar en un concierto, ¿no? La gente que va a los conciertos y está sentada ahí, apachurrada, yo no sé a qué van, ¿para qué gastan, no? Ahora, si van obligados, esa es otra historia, ¿no? Pero si tú vas a un concierto, debes de ir con buena actitud a bailar, a cantar. Si no te sabes la canción, bueno, tararéala, así de na, na, na, na, na, na, na, na, na, na, na. Algo así, ¿no? Jennifer, tú muy bien, muy buena actitud. Saludos para Daniel de la Ruta 120. Y dice, sí, esa ganó. El del primer audio se lo merece, dice eso. Ya ganó, mi querida ganadora que estás por aquí, Jennifer Castro. Ya puedes venir por tu acceso doble para el concierto de Yandel. Y por acá tenemos a otra participante que también mandó su mensajito hasta en dos partes. Venga, a ver, vamos a escuchar.
2: Hay algo que me gusta de ti.
1: Esa actitud.
2: Y ese cuerpo me encanta. Yo quiero boletos, por favor. Besándonos.
1: O sea, hasta remix hizo.
2: Seguimos acercándonos. Tú y yo.
1: Muy bien, Karen. Karen Morales, ya tienes tu acceso doble para el concierto de Yandel. O sea, regalamos dos dobles, ¿eh? Ya pueden venir por ellos con mucho gusto. Y mi querida Sandy, tenemos por ahí unas mañanitas. Viene de ahí. Venga, venga, las mañanitas.

Muchísimas, pero muchísimas felicidades para Christopher, que el domingo es su cumpleaños. Christopher, te mandamos un gran abrazo, te mandamos nuestros mejores deseos, en especial tu mami Denise González. Dice que te ama y que te la pases de maravilla, que ella te quiere ver y que te quiere apapachar mucho. Así que, Christopher, pásala de maravilla. Aquí todo el staff de XFM te manda un gran abrazo. Mientras tanto, vámonos con más y regresamos. Yo soy Tony Morales y en todas partes ponte Exa. Antes de irnos, por favor, la canción ganadora de las votaciones. Ellos son Fobia, esto se llama Vivo. Gracias a todos los que votaron por la canción de hoy. Próximo viernes, canciones para votar. Ellos son Fobia, esto se llama Vivo. Yo soy Tony Morales y en todas partes, Pontexa.

0: gracias.
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Ya está. Chao. 11 de la mañana con 34 minutos. Oigan, estén atentos porque en un ratito más Andrés Baena y Exa a la Talla tendrán más accesos para Yandel Sinfónico, que no se pueden perder. Este tipo de eventos en el Puerto de Acapulco tienen sí o sí que asistir. Yo sé que les va a encantar estar en estos conciertos. Entonces, bueno, si ya ganaste tu pase, recuerden que siempre que ganen algo a través de XFM tienen que venir a recogerlo con su copia de su identificación. Eso hace más rápido que puedas tener tus accesos. Oigan, ayer hablábamos de que, ya no sé si les terminé de platicar o no. No les terminé de platicar. Netflix va a estrenar una docuserie sobre el polémico juicio de Michael Jackson. Yo les decía ayer, claro, están viendo que la situación está dejando buena remuneración económica, pues es el momento de sacar más cosas, ¿no? La plataforma Netflix va a estrenar el próximo 3 de junio la miniserie documental Michael Jackson, El Veredicto, así se llama. Una producción dividida en tres partes que retoma el juicio celebrado en el 2005 contra el cantante Michael Jackson. Esta serie revisa el proceso judicial derivado de las acusaciones que tuvo Michael Jackson de abuso sexual presentadas en el 2003 contra él y el impacto mediático que rodeó todo este caso. ¿Se acuerdan? Bueno, a la gente que le tocó escuchar y ser parte de esta historia de Michael Jackson, ¿se acuerdan todo el revuelo que se hizo, todo lo que causó, todo lo que pasó? Bueno, pues este documental se va a centrar en el juicio realizado en California, donde Michael Jackson enfrentó diversos cargos relacionados con presuntos abusos contra un menor. Es algo gravísimo. Después de esto se fueron desencadenando más situaciones todavía en la actualidad. Después de que salió esta biopic de Michael Jackson, sigue habiendo gente que alza la voz en contra de Michael Jackson, o sea, es impresionante que realmente todo lo que se dice no podemos decir si es verdad o no, porque pues quiénes somos nosotros para juzgar, ¿no? Pero la gente tiene su historia y las cuentan. Entonces, bueno, pues hay que ver esto solamente para complementar la información que tenemos de Michael Jackson. Próximo 3 de junio se llama Michael Jackson, El Veredicto. ¿Ustedes qué piensan de todo esto? Me gustaría saber su opinión. Mándenme sus comentarios al 7442-0405-25. Tantas cosas que se dicen, ¿no? Tantas cosas que salieron a la luz después de un tiempo y que, como les digo, siguen saliendo. Vámonos con más y regresamos. Yo soy Tony Morales y en todas partes, Pontexa.

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11 de la mañana con 50 minutos. Ha llegado el momento de despedirnos. Muchísimas gracias a todos ustedes por estar conectados con nosotros el día de hoy. Los espero el lunes a las 10 de la mañana, de 10 de la mañana a 12 del día a través de Exa FM 99.3. Saludo con mucho gusto a la gente que está conectada con nosotros a través de el TikTok, que se van conectando, que van dejando ahí sus saluditos. Si tú no nos sigues en redes sociales, específicamente en TikTok, no sé qué estás esperando para hacerlo y en este momento conectarte con nosotros en este en vivo a través de el TikTok de Exa Acapulco. Que tengan un excelente fin de semana, que la pasen de maravilla, que disfruten el concierto de Yandel Sinfónico, que vengan por sus boletos antes de las 5 de la tarde con una copia de su identificación. ¿Qué más? Nos preparamos para una semana más. Descansen, disfruten, vean el partido de Pumas Cruz Azul. ¿A quién le van? Yo ya sé a quién le van los que están conectados por acá conmigo en WhatsApp. Allá en TikTok, ¿a quién le van Pumas Cruz Azul? ¿Qué les pareció el partido de ayer? Esta pregunta es para la gente de TikTok, porque acá en Exa, pues ya lo platicamos hace rato. Que tengan un excelente fin de semana. Gracias a Sandy Santos en controles técnicos. El lunes regresamos con el lanzamiento de la semana, así que paren bien la oreja para que sepan de qué se trata este lanzamiento de la semana. Nos despedimos al ratito. Andrés Baena y en Exa La Talla van a tener accesos dobles para Yandel, así que pendientes. Yandel Sinfónico se presenta el día de hoy en el puerto de Acapulco. Yo soy Tony Morales y en todas partes, Pontexa.

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0: nadie.
1: ¿Cómo están? ¿Cómo están? Buenas tardes, Acapulco. Muy, muy, muy buenas tardes. Son las 12 con 15 minutos. Hoy es 22 de mayo del año 2026. Un día antes del Día del Estudiante. Claro que sí. ¿Cómo de que no? Bienvenidos a Cabina Exa con tu servidor Andrés Baena. Doy también la bienvenida a mi querido Mane, que ya está desde temprano. Está rifándosela. Primero que música muy, muy buena, que por cierto, en esta hora vamos a tener algo de Aitana, también viene por acá Los Ángeles Azules, Melissa Robles, también 21 Pilots, también Tame Impala, Sebastián Yatra, Carlos Vives y un montón de artistas que la neta están para que este viernes te sea leve. Que por cierto, muchos saludos a todas las personas que van llegando aquí al puerto de Acapulco. Mucho turismo, mucho tráfico, vienen a disfrutar del calorcito, pero también por supuesto de la playa, ¿no? Entonces, muchos saludos a todos ellos. Recuerden que tenemos recomendación para llegar a la quebrada y también, por si fuera poco, para hacer este viernes todavía más rico, tenemos accesos dobles para Yandel Sinfónico, ¿ok? Tenemos accesos dobles para Yandel Sinfónico. La recomendación de siempre, que guardes nuestro número de WhatsApp, 7442-040525, 7442-040525. Asimismo, nuestro número aquí en cabina, 744-4040-993, ¿ok? Porque, ay, ay, ay.

Los vas a necesitar, que si no. Pero bueno, mientras tanto nos vamos con más buena música. Va a sonar esta gran canción de Manuel Turizo. Se llama La Bachata. Mi nombre es Andrés Baena y en todas partes ponte Exa. Bienvenidos.

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Él es Carlos Vives con esta muy buena rola llamada Te Dedico. Antes o no, Sebastián Yatra con No Hay Nadie Más. Todo esto a través de XFM 99.3. Son las 12:50, 22 de mayo del 2026. Y para todas las personas que nos están preguntando a través de nuestro WhatsApp, ¿qué onda con los boletos para Yandel Sinfónico? Tranquilos. Tranquilos, mis padres hermosos, sí hay boletos, por supuesto que sí hay boletos. Ahorita vamos a anunciar la dinámica. Por cierto, saludos a mi querido Carlos, que anda ya bien pendiente de acá, de la frecuencia exacta, para ganarse sus boletos. También a mi amiguísimo, a mi brother, a mi carnal Jerónimo Olmedo Alarcón, que todos los días anda escuchando XFM 99.3 desde Tony Morales hasta Fabiana Luna, que es la última en el turno. Así que un saludo a mi querido Jerónimo Olmedo Alarcón, hasta la colonia José María Pino Suárez, a toda la gente bonita que nos escucha en la colonia José María Pino Suárez y en todos los alrededores de todo el puerto de Acapulco. Un abrazo bien grande de parte de su servilleta, Andrés Baena, y de todo el equipo de XFM 99.3. Oigan, hablando de colonias bonitas, hablando de voces increíbles y también, por supuesto, de artistas asasasasasasasasasasasasasasasasasasasasasasasasasasasasasasasasasasasasasasasasasasasasasasasasasasasasasasasasasasasasasasasasasasasasasasasasasasasasasasasasasasasasasasasasasasasasasasasasasasasasasasasasasasasasasasasasasasasasasasasasasasasasasasasasasasasasasasasasasasasasasasasasasasasasasasasasasasasasasasasasasasasasasasasasasasasasasasasasasasasasasasasasasasasasasasasasasasasasasasasas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
infravalorados en estos, en la música romántica. Alex Ubago, híjole, tiene una voz increíble. Además, tiene un gran parecido con mi hermano. Dicho sea de paso, de verdad se parece mucho, ¿eh? Tranquilas, señoritas, tranquilas. Pero bueno, Alex Ubago es originario de San Sebastián, en España. De hecho, muchos pensaban al principio, se me hace muy curioso porque Alex Ubago tiene un acento español muy marcado. Pero bueno, él nació en el País Vasco, en una región con identidad y cultura muy fuerte. De hecho, él es una persona que lleva sus raíces de toda la vida, ¿eh? O sea, tú vas con... Nunca he tenido la oportunidad de entrevistarlo o de estar con él en un espacio, compartiendo algún espacio, pero me han contado que es una persona muy española, aunque eso sí, es una súper, súper buena onda en el sentido de que no tiene arranques en este sentido como de prepotencia, ¿no? Que muchos artistas lamentablemente pues sí tienen. Pero bueno, él empezó escribiendo canciones desde adolescente. De hecho, desde muy joven componía temas románticos como con la guitarra, mucho antes inclusive de imaginar que sería famoso o que viviría de eso, ¿no? Él se volvió un ícono del pop cortavenas de los años 2000. ¿Se acuerdan de este tipo de pop cuando emergía Rake, en este caso Camila, La Oreja de Van Gogh y también por supuesto Alex Ubago, con canciones tan determinantes como Sin Miedo a Nada, Aunque No Te Pueda Ver, A Gritos de Esperanza, Me Muero por Conocerte? Son muchas canciones que de verdad Alex Ubago les da esa esencia que justamente todos, pues hizo que en alguna, aunque no estuviéramos enamorados, quisiéramos tener una relación única y sencillamente para terminarla. La neta, lo que es la realidad, mi querido Mane. También él aprendió a tocar guitarra prácticamente de forma autodidacta. Gran parte de su formación musical fue aprendiendo por su cuenta y componiendo constantemente. Y para no hacerles el cuento largo y para que ustedes chequen la calidad que él tiene vocalmente hablando y por supuesto en sus letras, su primer disco explotó en ventas. De hecho, el álbum ¿Qué pides tú? Del 2001 fue un fenómeno enorme en España y Latinoamérica. Y por cierto, en este momento vamos a escuchar una de sus canciones himnos, uno de sus íconos, que se llama justamente Aunque No Te Pueda Ver, lanzada en el año 2004 del señor Alex Ubago. Esto es Aunque No Te Pueda Ver. Mi nombre es Andrés Baena y en todas partes, ponte Exa.

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2: Bien, estamos de nuevo. Cada vez que andamos al aire me emociono porque, señoras y señores, adivinen por qué estamos hablando el día de hoy. Así es, porque estamos teniendo, ok, escucha muy bien, un boleto doble para ver a Yandel Sinfónico. El Examóvil tiene uno preparado para ti. ¿Cuáles son los requisitos? Son tres. La primera, que tengas tu aplicación ExaFM descargada, que ya nos sigas en dos redes sociales, y la más importante, que toques el Examóvil y grites ¡Yandel! ¿Ok? Que grites Yandel, porque si de plano nomás así, ¡ah, Yandel! No, no, no. Tienes que gritar ¡Yandel! Si gritas tocando el Examóvil y tienes esos requisitos del celular, vas a poderte ganar este boleto doble. ¡Ahora sí, lo bueno! La ubicación. Estamos en el Coloso, justo en Piedra Roja. Nos encontramos por Boulevard Cayaco Puerto Marqués, la calle de Piedra Roja, ahí nos van a poder encontrar. Así que si tú eres del Coloso, Llano Largo, la bandita de acá, toca el Examóvil y grita Yandel. Obviamente, ya tenemos descargada tu aplicación XFM y que nos sigas en dos redes sociales. Vamos a ver quién gana. Recuerden que el más rápido es el ganador o ganadora. Mi nombre es Javier Yesa, te espero a este lado y en todas partes. 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
2: Es que yo no entiendo, la verdad. Yo no entiendo cómo son tan rápidos ustedes. No puedo creer la forma en la que están bien atentos a la frecuencia. La verdad que si tú quieres ganarte estos boletos dobles, sintoniza en todo momento. Hoy es, pues, ahora sí que el último día. ¿Qué nos tardamos? Tal vez 2 minutos y ya la gente ya está lista con su aplicación XFM a la mano. Se acaban de llevar los boletos dobles, señores y señores. El David Cruz se los acaba de llevar. Llegó con todo, hasta me espantó. Gritó y le pegó a la camioneta. Yo dije, bueno, no me están asaltando, ¿qué cosa? Pues bueno, ya se fueron los boletos dobles, pero tranquilo, no te preocupes si todavía no lo tienes. Síguele. Recuerda que el que persevera alcanza. Sintoniza en todo momento los programas Exa la Talla, ahorita con Andrés Baena. Puedes que ahí puedas encontrar algún premio, ahí encuentra ese tesoro. Estos boletos dobles para Yandel Sinfónico. No te despegues de la frecuencia. Y mi nombre es Javier Yesa. 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

0: Calabria 2008, lo que suena en este momento a través de XFM 99.3. Andamos haciendo aerobics, casi casi con esas rolas. ¿Se acuerdan cuando andábamos viendo a la mamá acompañándola a hacer el aerobics? Bueno, es una de las muchas canciones que sonaban. Pero bueno, es la 1:35, la fiebre de los boletos para Yandel Sinfónico es una cosa impresionante. Gracias a todas las personas que están participando, gracias a nuestra querida Karen Picasso, que ya se ganó por acá el acceso doble. Escuchen nada más la melodía que produce de su boca, escuchen.
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0: ¡Ahí estamos!
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0: Si al ratito no la sube Yandel a cantar, no sé qué vaya a pasar. Pero bueno, muchas felicidades, ya se llevó este acceso doble, ya al ratito la vamos a conocer. Pero también, el día de ayer, mi querido Javier Yesa en el Exauel, es que estamos en absolutamente todas partes, hermano. Javi Yesa se dedicó única y exclusivamente a regalar boletos, pero con una forma muy, muy peculiar, ¿no? Entonces nos acompaña el buen Javi Yesa y también un ganador más que ahorita lo vamos a presentar. Javi, ¿cómo estás? Buenas tardes.
2: ¿Cómo estás? Buenas tardes, Andrés Baena. Así, pues claro, como tú lo acabas de decir, el día de ayer, justo, estuvimos ahí en calle María Bonita. ¿Sabes qué fue lo mejor? Que primero escondimos el pues la calca, ¿no?
0: Claro.
2: Y después estuvimos ahí haciendo punto. Claro, el video pues todavía no se había subido, pero me encantaba cómo la gente pasaba no se daba cuenta, obviamente, ¿no? Pero estaban así de cerquita de llevarse porque era un boleto triple.
0: ¡Ah, era triple!
2: Era un boleto triple. Y pues bueno, la dinámica era la siguiente: escondimos una calca que atrás traía unas indicaciones, y pues quien se encontrara esa calca y viniera a estas oficinas de MBC Radio a entregarla, pues se llevaba ese boleto triple. Lo escondimos incluso dentro de un coco.
0: Ok, la calca. Sí, o sea, enrollaste la calca y lo metiste
2: correcto,
0: en un coco.
2: Correcto, así mero ahí. Si no han visto el video, lo pueden ver de una vez en Facebook de Ex Acapulco. Ahí se ve cómo pues hicimos toda la dinámica, ¿no? Para esconder esta calca dentro del coco. Y bueno, ahí no para la cosa.
0: Okay.
2: Ya cuando una vez que se sube el video, varios radioescucha que ya no están siguiendo en redes sociales personales, me empiezan a escribir: ¡Javi! ¡Ya no está la calca! ¡Javi! ¡Hasta el coco se llevaron!
0: ¡Órale!
2: Dije, oye, ya no lo escondiste aquí. No, y le digo, yo
0: nos
2: escondí.
0: Nos estás transeando, dice.
2: Ah, correcto, sí, ya me la andaban haciendo de emoción. Le digo, no. Así como se vio en el video que cayó el coco ahí cerquita, menos de tal vez un metro.
0: Ok.
2: Ahí lo dejé, ya pues, quien lo haya agarrado, lo agarró, pero lo más gracioso de la historia fue de que, oye, hasta el coco se llevaron.
0: Dice. Fíjate nada más, ¿eh? Le tenían miedo de chiquitos y ahorita ya hasta se lo llevan, y por eso el día de hoy también nos acompaña el feliz ganador. Oye, qué bárbaro. Se rayó completamente. Iván, hermano, ¿cómo estás? Buenas tardes. Primero que nada, carnal, gracias por escuchar la Frecuencia Naranja, por seguir el Examóvil. ¿Cómo le hiciste? O sea, ¿tú viste la historia, viste el video o estabas escuchando Exa? ¿Cómo fue que tú te diste cuenta que estaba esta calca tan peculiar dentro de un coco? Y otra cosa que es más importante, ¿por qué te llevaste el coco?
2: Eso fue lo más
3: importante. Llevé el coco para que vieran que ya no estaba el boleto.
0: Eso.
3: Que ya habían perdido. Ya.
0: No dejar ya, que era ni mío, santo, ajá, ni seña.
3: Ni santo ni seña. De hecho, iba a publicar la foto, pero dije no, para que no me manden mensaje, pero.
0: Ok.
3: Ajá.
0: Pero bueno, que ya ¿cómo viste
3: sepan
0: la historia?
3: Que ya no está.
0: O sea, llegaste y si había gente ahí buscando.
3: Yo sigo mucho Etza.
0: Eso.
3: Y lo vengo escuchando siempre. Así que las dinámicas de esta semana que han hecho, la verdad, las he estado siguiendo. Y siempre me han quedado lejos. Y esta vez que estaba cerca de mi trabajo.
0: ¿Dónde estabas, carnal?
3: Estaba enfrente de donde está el Santander.
0: Ok, ahí en la costera.
3: Ajá, sí, en costera. Sí, yo venía escuchando la radio y casualmente a lo lejos vi el Examóvil.
0: ¡No manches!
3: Sí, dije, pues a ver si algo por ahí. Y empecé a ver en redes sociales y no vi que publicaran nada. Dije, me voy a quedar. Ya después de un rato que vi que la publicación se subió, a correrle.
0: ¡No manches!
3: Corrí, busqué el coco y lo vi y me lo llevé. Dije, me lo llevo de una vez.
0: Oye, ¿qué sentiste cuando viste que algo dentro del coco, algo naranja estaba ahí todavía?
3: No, sentí una emoción de verdad muy grande porque, no sé si se acuerdan, ya es la segunda vez que gano aquí.
0: Ok.
3: Sí, así que
0: vetado, no es cierto. No es cierto. Ajá.
3: No, así que ganar por segunda vez Es increíble, la verdad. Vengo hasta muy emocionado.
0: Sí, se nota. Sí.
2: Oye, pues es que Yandel, igual yo también. Claro. Digo, pues yo la neta quisiera llegar a poder ir al concierto, pero por motivos personales, pues no puedo. O sea, okay, se cruzan otras cosas. Pero no, si yo fuera Redescucha también estaría al pendiente, sí, de la frecuencia. Pero, ¿sabes? Me causa como intriga, tal vez ahorita la pregunta que tú dices, de que qué sentiste que viste. Me recuerda esta escena del capítulo de Bob Esponja, donde están con una pizza y la abren y. ¡Ah! O sea, algo así como. ¡Encontré, Wilson!
0: Se escuchó un canto gregoriano a lo lejos. Sí, sí.
3: Ver el coco todavía ahí donde lo escondió, dije, híjole, este es mío.
0: Ahí
3: este
0: está. Oye, Iván, pues muchas felicidades. Disfruta mucho el concierto. ¿A quién te vas a llevar?
3: A mi esposa.
0: Ah, ok. Y el otro, son tres, ¿no?
2: Son tres.
0: ¿Y el otro a quién? A mi novia.
3: A mi señora. No, mira. A mi novia no, porque no le dejan.
0: Ah, bueno, eso sí, no, está bien, no, pero acuérdate que estamos al aire, igual. Espérate. Y su esposa, ah, sí, pues ya no
3: vas.
0: ¿Me llevo
3: a mi esposa o me llevo a mi suegra para,
0: okay,
3: que, para ganármelas?
0: Ah, bueno, ahí está nuestro querido Iván, que se acaba de llevar el acceso triple buscando ahí literalmente debajo de las piedras, y pues muchas felicidades. Diviértanse mucho y pues bueno, un saludo para toda la gente que también siga participando, porque todavía tenemos más boletos para Yandel Sinfónico, ¿no?
3: Sí, es correcto, sigan participando, estén atentos a las dinámicas, y esto de verdad es real, es increíble, y pues...
0: Ahí está.
3: A todo.
0: Eso, palabras de una radio escucha real, porque luego dicen, no es cierto, ustedes no regalan nada.
2: Layer.
0: Chayote. No. Muchas felicidades, Iván. Gracias, Javi, como
2: a
0: siempre,
2: ti, Andrés,
0: por
2: gracias.
0: Rifártela ya en las calles del puerto de Acapulco. Y ustedes, bien pendientes de la frecuencia naranja, porque todavía tenemos más boletos. Es 1:42. Mi nombre es Andrés Baena y en todas partes, ponte Exa.

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0: Ella es La Bichota con la canción de La Bichota a través de XFM 99.3. Karol G, claro que sí, como de que no, 1:55. Es momento de despedir este espacio. Muchas gracias por habernos acompañado en estas dos horas. Gracias también a todas las personas que estaban participando y a los que van a seguir participando, porque todavía tenemos accesos dobles para el concierto de Yandel Sinfónico. Así que la recomendación es que no te despegues de la frecuencia naranja, porque ya viene Exa a la Talla en punto de las 2 de la tarde. Y ahorita te voy a dejar con algo de quién viene por acá, Sebastián Yatra con Tacones Rojos, pero no te vayas, porque también Stereo Love, vamos a viajar al año 2009 también con Edward Maya. Así que el plan está, el plato está servido para que estés en XFM 99.3. Yo soy Andrés Baena y en todas partes, ponte Exa.
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19: ¿Cómo están? ¿Cómo están? Muy buenas tardes. Yo soy Fabiana Luna.
20: ¿Cómo están?
19: Ay, ¿por qué? ¿Por qué hago como?
20: No. Es una interpretación, de eso se trata la vida.
19: Hermosa interpretación.
20: General. ¿Cómo estás, Fab?
19: Estoy bien, tengo el mal del puerco, caray.
20: ¿Qué comiste hoy?
19: Seré Comí curioso. Frijolitos que hizo mi mamá, muy ricos, con queso derretido y hizo bistecito en salsita de jitomate con chilito verde. Delicioso.
20: Qué deli, luego hecho
19: me
20: por
19: hice
20: tu
19: unos
20: mamá.
19: Sí.
20: Fenomenal.
19: Me hice unos burritos. Ay, nomás 5 burritos. Tra, tra, tra, tra, tra.
20: ¿Salsita? ¿No? ¿Puro chile?
19: No, porque como tiene salsita el bistecito, ufas, dufas.
20: Completamente válido.
19: ¿Me gustó y tú?
20: Yo no he comido nada. Bueno, sí, un pedazo de pan con café.
19: ¡Ufas!
20: Hace ratito. Pero ahorita ya casi toca dar partida.
19: Para ¡comparte ir a una pizza, Andrés! No. Buena.
20: Es que no tengo ganas.
19: El que
20: de
19: reparte pizza. Y comparte se lleva la mejor parte.
20: ¿No te acuerdas, o más bien, no te ha pasado que muchas veces como que hay ciertas comidas que no se te antojan?
19: Sí.
20: O sea, en este momento a mí
19: me
20: encanta la pizza, pero hoy específicamente no se me antoja. A lo mejor, si me dieran a elegir algo para comer, serían unos taquitos dorados con consomé. Creo que sería lo que comería ahorita, lo que elegiría en este momento.
19: Ok.
20: Pero qué bueno que estés bien, qué bueno que vienes bien comida.
19: ¿Y tú?
20: Yo vengo bien también. Mucha euforia por los boletos de Yandel Sinfónico.
19: Vamos llegando aquí a las instalaciones de MBS en Plaza Pérgolas. 10 personas allá afuera.
20: Con pancartas. Quiero boletos.
19: Y yo,
20: queremos boletos.
19: ¿Me dan permiso? Yo trabajo aquí. Ajá. Tengo que pasar así porque sí. No me iban a dejar. De hecho, la poli ya se me está yendo encima. ¡Que no vamos a dar! Y, tranquila, poli.
20: ¡Ey! Te agarra de la greña.
19: Sí, mira, poli, yo aquí trabajo. Le tuve que enseñar mi gafet. Sí.
20: A ver, dime tu número de empleado.
19: Exactamente.
20: Al revés. No.
19: No me lo sé, por Dios. Bueno, si ni al derecho ni al revés.
20: Si usted se quiere meter un día aquí a la oficina, está canijo con la poli ahí, ¿eh?
19: Jamás.
20: Cuando viene el poli es otra cosa.
19: ¡Relax, el poli!
20: A ver, dime si eres hombre o mujer y ya con eso. A ver, chavo.
19: Sí. ¡Chavito!
20: Sí, el poli es más relax.
19: Sí, más buena onda. Lo bueno es que, ¿qué creen? Hoy está el poli.
20: Hoy está el poli, así que si ustedes quieren venir acá, que dicho sea de paso. Ahorita no, porque luego se me alebre esta.
19: Sí, pues, tranquilos,
20: no
19: mejor. Quiero
20: patear el corral.
19: Váyanse reportando al 7442-0405-25. Levante la mano, o sea, pongan en emoji de levantar la mano ahí en WhatsApp, 7442-0405-25. ¿Quién todavía no tiene boleto para Yandel? Queremos saber cuántos todavía no tienen. Vayan mandando mensaje.
20: Que manden mensaje también para que nosotros, estemos también conscientes de la cantidad de boletos que se tienen que regalar, ¿no? Así que manden mensajito. Gracias a todas las personas que ya están por acá pendientes de la frecuencia naranja. Fabiana Luna, manden controles técnicos, por cierto.
19: ¡Cara!
20: Y hoy tenemos un tema muy especial.
19: Como siempre, hoy andamos haters. Hoy es viernes ya.
20: Sí.
19: Harta estoy de la semana.
20: De tirar aceite.
19: ¡Claro! Entonces, el tema de hoy es cosas que me molestan.
20: Hay varias.
19: El calor.
20: Primero que nada. Sí.
19: El calor me molesta en demasía. ¿Sabes qué también me molesta? Perdón, tengo que ser yo la que lo diga. La gente que camina lento.
20: ¡Hijos de eso!
19: Cuando voy en el mercado, en el tianguis, en la banqueta que está así, pequeñita, y tengo atrás de mí otras 5 personas, y va una persona caminando lento.
20: ¿Sabes qué es peor que las personas que caminan lento?
19: ¿Qué?
20: Porque digo, uno puede llegar a entender, ¿no? Que por ahí
19: depende.
20: No llevan prisa.
19: Sí, claro.
20: Bueno, quieren llegar más tarde al trabajo para que no les digan nada. La gente que va en familia y que ocupan toda la banqueta.
19: ¡Hijo de su!
20: Papi, yo no me voy a arriesgar a irme por la calle, me van a ahí atropellar.
19: Filita
20: por,
19: india.
20: Fila india, claro. Sí. A uno y uno y avanzamos todos.
19: Sí.
20: Saco el penacho y toda la cosa.
19: Exactamente. O sea,
20: sí, tranquilo. Sí, tranquilo,
19: mane.
20: No seas tan gráfico, por el amor de Dios. Pero sí, la gente que a lo mejor no es consciente que quizás hacer una fila india.
19: Hijo, ¿sabes? Ahorita que dijiste
20: si
19: eso.
20: Es muy hater, oye, ¿qué pasó?
19: La gente que está haciendo fila para, no sé, el banco, pagar algo, lo que sea.
20: ¿En auto o normal?
19: No, normal. Normalito. O sea, normal. Y ya están esperando otros 5 que van a estar en la fila, que son sus compas.
20: Ok.
19: O sea, mandan a uno aquí aparte y de repente te das cuenta que en la fila ya hay otros 5, pero en lugar de que estén en vertical, están en horizontal.
20: ¡Hijos de eso!
19: Y ahí están hechos bola. Y yo no sé cuántos me falta, pues resulta que me faltan otros 20 personas porque uno ya metió 5 personas en la fila. ¡Cristo!
20: No, es bien feo.
19: ¿He sido de esas? Sí, muchachos.
20: A ver,
19: ¿qué molestas?
20: Son cosas que te molestan, a lo mejor, por más que sean insignificantes.
19: Sí.
20: Estos son ejemplos, ¿no?
19: Andamos haters, así que...
20: Y hay veces que te puede molestar más que otros días. Hay veces que sí estás intolerante, ¿no? A cualquier tipo de situaciones. También podría ser, ¿sabes a mí qué me molesta?
19: ¿Qué?
20: También que mi teléfono cuando vaya en el 80 y que esté bien caliente y que te ponga ahí una leyenda que dice detuvimos la carga.
19: Hijo.
20: Sí. Oye, llevo 3 horas ahí cargándolo, sí, para llevármelo al 100.
19: Exactamente, y tu teléfono dice, no puedo, Andrés.
20: Ayúdame, desconecten. ¿Por qué hablo como Patricio? No sé, Bob Esponja.
19: Ayúdame, échame agua o algo, por favor, me estoy quemando.
20: Sí,
19: y tú me lleva, maldita sea. No, y el teléfono de Andrés que se bloquea cuando le da miedo
20: no
19: algo.
20: No me digas eso, siente que me van a bolsear y ya está bloqueado el güey. Pero bueno, cositas que te dan, que te molestan.
19: Que te molestan.
20: Al 7442-04-0525. Para los que preguntan, sí tenemos más accesos dobles para Yandel Sinfónico. Así que bien pendientes de las indicaciones. Y mientras nos vamos con más buena música.
19: Son las 2:14. Yo soy Fabiana Luna.
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19: extra. 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

0: 2:26 y hoy tenemos en cabina al arquitecto José Francisco Medina Torres, quien es docente de tiempo completo de la licenciatura en arquitectura.
1: De la Universidad Hipócrates.
0: Es correcto.
1: Aquí en el puerto de Acapulco, que por cierto, hoy tenemos un tema bastante interesante y aprovechando que todas las personas ahorita están pues pensando en el futuro. Es que es inevitable. Siento sí, yo que desde siempre, las películas que nos han pues plasmado nuestros papás y todo, todos hablan de futuro. Todas sí. Las películas hablan de futuro, o la mayoría, y es por eso que el tema justamente de esta entrevista es cómo viviremos dentro de 20 años, ¿no? Arquitectura, ciudad y futuro, hablando también, por supuesto, de aquí del puerto de Acapulco, que es una ciudad costera. ¿Cómo está, arquitecto? Buenas tardes.
2: Buenas tardes, gracias por la invitación. Un gusto estar con ustedes.
0: Pues lo principal es que yo creo que muchos arquitectos nos imaginamos el futuro con justamente autos voladores y que como en Volver al Futuro esta patineta que nos iba a hacer volar y todo.
1: Que te viste
0: pero,
1: solo, ¿no?
0: Exacto. Que te viste, sí es cierto. ¿Sí? Pero desde la arquitectura, ¿cómo es posible que vivamos dentro de 20 años más?
2: Bueno, siempre esto está en el campo de la especulación, pero sí, en los medios pues siempre se va a lo más espectacular,
0: claro.
2: A lo más llamativo, obviamente, pero quizás el futuro es algo tal vez un poco más humano. Lo hemos visto en los últimos tiempos,
1: claro.
2: En donde hemos tratado de, al menos en lo general, dar un freno a la materialidad. ¿Por qué? Pues porque hemos visto un constante deterioro, no solamente del entorno, sino inclusivamente de las relaciones que tenemos desde la misma familia,
0: tiene sociedad toda la razón.
2: Y demás. Entonces necesitamos regresar un poco quizás a

0: a lo más básico, ¿no? Lo más, ay, ¿cómo decirlo? Tal vez, pues sí, lo más
1: esencial. Lo básico, lo necesario, ¿no?
0: Lo más esencial, quizás.
1: Y también mencionar, ¿no? Ya hablando un poquito de las viviendas, los hogares, las casas, ¿qué tan distintas serán las del futuro con las de la actualidad? Porque a través de redes sociales, pues justamente vemos cómo desde lo más pequeño va evolucionando, ¿no? Hablando, por supuesto, de los teléfonos. Entonces, ¿qué va a implementar justamente la tecnología en las viviendas, ya hablando a lo mejor de 20 años o quizás poco antes, ¿no?
0: Bueno, tal vez la línea que se puede seguir es que los hogares van a comenzar a cumplir cada vez una mayor cantidad de funciones.
2: Ok.
0: También, nuevamente, en un pasado inmediato, pues todos tuvimos una realidad muy difícil, sí, que nos estuvo confinados buena parte del tiempo, sí, y el hogar se convirtió en zona de trabajo, de estudio, e inclusive algunas otras dinámicas. Y también vimos las limitaciones con las que de manera, no sé, deliberada o involuntariamente contamos, ¿no? Entonces quizás sea eso, el que el hogar nos pueda servir para realizar una cantidad de actividades que inclusive ahorita pues todavía estamos apenas vislumbrando.
2: Y hablando justamente de la ciudad de Acapulco, ¿qué retos, digo, todos nos remontamos a Otis, obviamente, pero ¿qué retos debe resolver la arquitectura como tal en un futuro que pues, inmediato?
0: Bueno, quizás debemos de recordar que vivimos en el trópico.
2: Uh-huh. Sí.
0: Y en el trópico pues, es muy bonito, muy padre. Bueno, el calor, quizás no todos estén muy de acuerdo por este calor extremo. Pero no hay que olvidar que vivimos en un entorno muy definido, el trópico. Y en el trópico, pues, hay un clima extremo. Y una de las consecuencias, pues, es lluvia intensa, huracanes, ciclones, monzones, tifones, como quieran llamarle, pero de que va a haber, entonces sí, pues hay que adaptarse. Quizás durante mucho tiempo, por no sé qué circunstancia natural, pues la ciudad estuvo muy protegida por mucho tiempo, pero ya vimos que en cualquier momento puede cambiar todo, y si nos remontamos a climas fríos, pues también hay consecuencias de vivir en un clima frío, ¿no? Las nevadas son tan intensas, sí, o casi tan peligrosas como un huracán.
2: Sí.
0: Solamente que, pues, bueno, son consecuencias de ese entorno. Entonces, no debemos de olvidar eso, que debemos de adaptarnos, no tanto adaptar la realidad a uno, porque, bueno, lo hemos intentado y no siempre funciona bien.
1: No tanto. Ahora también, todos los días vamos evolucionando, siempre, siempre. Entonces, yo creo que lo último en tecnología fue la inteligencia artificial. Híjole, la llegada de la inteligencia artificial ha beneficiado, pero también por ahí ha un poquito afectado algunos campos laborales, ¿no? No sé cuál sea el caso, por supuesto, de la arquitectura, pero bueno, justamente la inteligencia artificial y la arquitectura, o mezcladas estas dos, ¿van a cambiar la forma de diseñar en algún punto, usted cree?
0: Bueno, como todo lo nuevo, siempre cuando llega algo novedoso, de pronto, uy, no, ¿qué es esto? O sea,
1: qué miedo.
0: ¿Qué es esto? ¿Cómo funciona? ¿Qué hago? ¿Qué? Bueno, hay que...
2: Nos sentimos cavernícolas.
0: Es algo muy similar. Pero no hay que perder de vista que es una herramienta.
2: Exacto.
0: Mientras nosotros tengamos la capacidad de poder usar esa herramienta y no al revés,
1: ojalá que no.
0: Podemos ocuparla pues precisamente para mejorar todo lo que ya hacemos. La inteligencia artificial, a pesar de que tiene ese nombre inteligencia, sigue estando todavía muy limitada. Obviamente se va avanzando, claro, a pasos agigantados día a día. Sin embargo, el que nos llegue alguna vez a sustituir, no creo que sea eso. Va a seguir siendo una herramienta. Obviamente cada vez a lo mejor nos vamos a sentir más compenetrados con ella, pero siempre va a ser eso, algo que pueda complementarnos y mejorar. En el caso de la arquitectura, puede mejorar precisamente las propuestas que realizamos. ¿Por qué? Porque nosotros definimos cuál es el camino que va a llevar mi trabajo, mi diseño, y si no me convence, o a mi cliente, que es también la parte más importante, pues siempre se vale retomar.
2: Claro.
0: Siempre se vale reiniciar, ok, otra vez, volvemos al básico, y desde ahí otra vez hacemos el planteamiento, y tomando en cuenta las enseñanzas que nos dejó, porque por algo tuvimos que replantear, pues a lo mejor ya llegamos a una solución idónea.
2: Y ahora, la Universidad Hipócrates, ¿cómo prepara a los estudiantes a enfrentar estos cambios, hablando específicamente de esta carrera de arquitectura?
0: Bueno, porque en mis compañeros en la universidad y un servidor nos preocupamos precisamente porque los estudiantes no solamente tengan el contacto con lo que es la teoría, sino también con casos específicos reales.
2: Claro.
0: Se trata siempre de tratar de situar la realidad en el aula, inclusive fuera de ella. Es común que se vea a los estudiantes en los alrededores de la universidad, yendo inclusive a visitas de obra, en donde, aunque sea de vista, el contacto con la realidad es diferente solamente a verlo, por muy inmersivo que sea las herramientas, la tecnología. El contacto con la realidad es inmejorable.
1: Sí, claro, ¿no? Y además qué bueno que la universidad pues justamente se dedique a eso, ¿no? No que todo lo aprendido se quede en el aula, sino también en la praxis, ¿no? Que vayan, que aprendan, y que no hay mejor forma de aprender que justamente poniendo en práctica todo lo que aprendimos en el aula. Entonces, arquitecto, pues la invitación a toda la gente a que vaya, y porque yo sé que hay muchos jóvenes ahorita escuchando radio y pues quieren saber por qué estudiar arquitectura. Bueno, seguramente más de uno dijo, ¿sabes qué? Sí, yo esperaba esta entrevista justo para terminarme de convencer de que la carrera que quiero pues estudiar, ejercer, sea arquitectura. Entonces, arquitecto, pues la invitación a toda la gente, ¿no? A que vaya, a que haga a lo mejor pues una visita a la universidad y pues se termine de convencer.
0: Sí, así es. La carrera de arquitectura es muy amplia. No solamente se pueden dedicar al diseño de proyectos, obviamente construcción, pero dentro de la construcción también hay muchos rubros en los cuales se pueden insertar instalaciones, presupuestos, instalaciones especiales, gestión de proyectos, vaya, desarrollo inclusive de tecnologías, porque todas estas herramientas de IA y programas que realizan ingenieros en sistemas, pues requieren de una asesoría si va enfocado a arquitectura, pues requieren de asesoría de arquitectos.
2: Claro.
0: ¿No? Precisamente para eso. Vaya, es tan amplia la arquitectura que hay algunos que hasta nos atrevemos a dar clases.
2: Entonces hay de todo. ¿Dónde podemos ver más sobre esta carrera específicamente de arquitectura en la Universidad de Hipócrates? Recordemos que la universidad, o sea, tú puedes ir, te pueden dar por ahí un tour para que conozcas. La verdad es que está espectacular todas sus áreas comunes. Tienen maestros espectaculares. Ustedes lo han escuchado cada que nosotros tenemos entrevista. Cómo cada maestro conoce también su licenciatura y, por supuesto, les ofrece a ustedes toda la información y todo lo que necesitan para lo que va a ser su futuro.
1: No, y además una ubicación privilegiada.
2: Sí.
1: A un costado justamente de la vía rápida atrás del edificio inteligente. Es una ubicación pues muy céntrica para todos.
0: Sí, así es. Está entre Costera y, bueno, las avenidas principales, Costera, Avenida Cuauhtémoc. El rumbo, pues bueno, es tiene una vocación hasta cierto punto industrial, pero está la Universidad de Hipócrates y es un buen nicho para eso.
1: Sí, claro, sí. Entonces, ¿dónde podemos buscar información para tenemos que llegar directamente ahí a la universidad para que nos den un tour, o podemos mandar algún mensaje, redes sociales para que los podamos encontrar?
0: Sí, así es, estamos en Facebook, X y, bueno, las más importantes, pero también pueden asistir libremente, okay. Directamente, y van a ser atendidos inmediatamente por el personal de admisiones, y ya se canalizará al área específica que se esté buscando. Y obviamente recorrido por las instalaciones, pues está...
2: De cajón,
0: exactamente.
2: Perfecto. Muchísimas gracias, arquitecto José Francisco Medina Torres, quien es docente de tiempo completo de la licenciatura en arquitectura de la Universidad Hipócrates.
1: No, pues un placer tenerlo aquí.
2: Gracias, arquitecto.
0: Gracias a ustedes.
1: Nos vamos con más buena música. Son las 2:38. Yo soy Andrés Baena.
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0: todos aquellos que levantaron la mano de que todavía no tienen pobres accesos para Yandel, Andrés tiene algo muy importante que decirles.
1: Esos accesos que tú buscas los tenemos en la frecuencia naranja. ¡Estamos! Tenemos un acceso doble en este momento para la primera persona y pues fieles a la promoción de ayer, fieles
0: eso.
1: A la dinámica de ayer, muchas personas ya estaban esperando este momento, ¿no? Seguramente están rondando, así como cuando los andantes están
0: exactamente así,
1: así sobre algo, bueno, así tal cual. En este momento, este acceso doble va a ser para la primera persona que venga aquí a cabina EXA 99.3 con un objeto naranja.
0: Algo naranja,
1: algo
0: Andrés
1: naranja,
0: Baena.
1: Que
0: no sean sus calzones, por favor, porque no vamos a revisárselos, ¿va?
1: No.
0: Que sea algo naranja, uh-huh. Lo que ustedes quieran.
1: Estamos ubicados en Plaza Las Pérgolas, aquí en el segundo piso. Vengan únicamente la primera persona que llegue, ¿ok? Aquí a la cabina EXA con algo naranja se va a llevar este acceso doble.
0: ¡Córranle! Porque ya saben. Entonces, recuerden, Plaza Pérgolas, la primera persona que llegue con algo naranja se lleva este pase doble.
1: Aparte, se va a poner muy bueno. Yandel Sinfónico, al ratito, con tu novia, con tu novio, con quien tú quieras. Es un acceso doble y más fácil imposible.
0: Es correcto. Pero bueno, nos vamos con más buena música. Ya son las 2:50. Yo soy Fabiana Luna.
1: Yo soy Andrés Baena y en todas partes, ponte EXA.
0: A la talla.

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0: Las 3:19, increíblemente seguimos en Exa de la Talla.
1: Es correcto, cosas que me molestan, que la gente no se aclara.
0: ¿Aclaray? ¿Cómo, Clara?
1: Que me diga ni muy muy ni tan tan. ¡Oye! Dímelo como es.
0: Que no sean directos, pues.
1: ¡Qué molestia!
0: ¿Qué les cuesta, no?
1: Exactamente.
0: Mira, dicen por acá, buenas tardes, a mí me molestan los puestos que están afuera del seguro, porque uno no puede pasar con paciencia con silla de ruedas y uno pide permiso y luego se enojan.
1: ¡Fíjate!
0: ¡Hazme tú el reverendo favor!
1: ¡Fíjate nada más! Y van con paciencia en silla de ruedas.
0: ¡No manches!
1: Imagínate si fueran impacientes en silla de ruedas, hombre. Peor.
0: Eso sí, hay que ser cordiales con las personas. Oye, dicen por acá también, hay cosas que me molestan, la impuntualidad, definitivamente.
1: Es de los míos.
0: Si quedas a las 9:50 en un lugar, tienes que llegar
1: a las 9:50. Esta gente irresponsable.
0: 9:52, no.
1: 9:51, no, tampoco. 9:50:50, no.
0: 10 minutos antes siempre.
1: Sí.
0: Dicen también por aquí. Chale. Saludos, amigos de la calle Baja California. A mí lo que me molesta es el tráfico y el ruido de los urbanos que están pite y pite. También.
1: También es molesto. También es molesto el. ¿Qué? Ya escuchamos.
0: Sí.
1: Oh, ¿sabes qué me molesta?
0: ¿Cuál?
1: Los que pitan cuando está el tráfico parado.
0: Híjole.
1: Y voltean a un lado y no se mueve ni un carro. O sea, es que no se mueve ni un carro.
0: En el bloqueo, ¿no? Oye, ¿también sabes qué?
1: ¿Qué te pasa?
0: Los que luego se ponen verde el semáforo. Y empiezan
1: Dios
0: a pitar.
1: ¡Dios mío!
0: Tranquilo, mi padre hermoso.
1: ¡Claro!
0: Por el amor de Dios.
1: ¡Claramente!
0: Relájate tantito. Dicen por acá cosas que me molestan, que no me he ganado boletos para Yandel.
1: ¡Hijo de eso!
0: Oye, las dinámicas están.
1: Las dinámicas estuvieron. Estaba Javi, estaba Exa La Talla, Andrés Baena, Fabiana Luna.
0: Tony Morales también.
1: O sea, everybody. Con esto. ¡Claro! Pero sí, cosas que molestan.
0: Dicen también por acá: ¡Olis! ¿Tendrán Call Me Baby o Vagabundo?
1: Vagabundos no tenemos. Gracias a Dios, todos tienen casa. Call Me Baby.
0: Menos el cruzazo.
1: No sé, hijo.
0: Huele, pero es real. Dicen por acá que. Sí, puedes, escuché que pero ando en el Coloso. Fíjate, hace ratito el Javi andaba en el Coloso.
1: Fíjate nada más lo que es no poner attention, please.
0: Dicen también por acá. No, pues ya no, yo estoy en Diamante, ajá. Cosas que molestan, que no he ganado boletos. Ahora. Que no he ganado boletos, pero nuestro querido Charlie se ganó también boletos hace poquito tiempo.
1: Charlie, en buena onda, mi padre hermoso.
0: Hace poquito tiempo. Digo, no es una limitante. Pudo haberse ganado los boletos, pero pues, ahí cada quien. Dicen por acá, me molesta la lama de aguas verdes que están ahí por la ECA. Ni la escuela ni los que venden hacen nada. Y hay gente que se ha caído ahí. Bueno, sí.
1: Pues, ¿qué hace? A ver, espérame. ¿Qué pueden hacer los de la escuela?
0: ¿Qué, mane? ¿Qué tienes? ¿A ti también te molestan, va, carnal?
1: Ándale, okay. Que se cayó el mane.
0: Se cayó el mane ahí. Iba pasando con su moto.
1: Eso,
0: órale.
1: Pues. ¿Dónde está la ECA?
0: La ECA, la Escuela de Contaduría y Administración, está en Ruiz Cortines.
1: ¿Pero qué pueden hacer los de la escuela y los que venden?
0: Nada.
1: Bueno, ah, o sí, sea, mi pregunta es...
0: Lavar con más agua.
1: Ok. Va.
0: Pero ahí es más de ayuntamiento, ¿no?
1: Pues sí, no, es que eso es lo que voy, o sea.
0: Sí. Uh-huh. Ándale. A menos que sean los de los puestos que están por ahí, que son ellos quien tira el agua.
1: Y ahí
0: pues
1: lo dejan.
0: Dejan que se
1: estanque. Claramente.
0: Ahí sí es otra cosa.
1: Hay
0: pero
1: gente
0: pues sí,
1: que se ha caído ahí. Pues no pasen.
0: Es que es bien difícil. Sí, luego una calle tan concurrida como Ruiz Cortines.
1: Sí, yo creo que eso es muy molesto. Cuando sí, calles tan concurridas y que se utilizan tanto, no estén en óptimas condiciones para pasar. Ni para los peatones ni para los automovilistas.
0: Oye,
1: híjole.
0: Oye, algo que me molesta también, no sé por qué todo recae, o más bien la mayoría de cosas recae en cosas de tráfico, ¿no?
1: Ajá.
0: Algo que me molesta es cuando el viene, ya salís tú por tu propia cuenta, ya maniobraste, ya hay.
1: Sí.

0: con mi viuda y dice, no. Buenas tardes, le voy a encargar tal cosa. Afortunadamente hay muchos establecimientos que se dan cuenta de esto y dicen, señor, señora, espéreme, iba primero esta persona. Pero cómo me molesta la gente que se quiere pasar. Es que quiere pasar de lanza.
1: Se pasan de lanza.
0: Exactamente.
1: Es la realidad. Pero bueno, si usted tiene algo más que le moleste, es el momento para desahogarse al 7442-0405-25. Y mientras, nos vamos con más buena música.
0: Exactamente. 324 en todas partes. 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

0: Una disculpa. Los locutores están hidratando. Volvemos en Exa La Talla con Fabiana y Andrés.
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0: ay, ay, ay.
1: Cosas que me molestan.
0: La canción.
1: Hijo de su. Ya que te pones a reflexionar, también hay algo turbio dentro de esta rola.
0: Oye, pero Motel, la verdad es que hace una... Bueno, el vocalista, híjole, interpreta de una forma tan increíble, sí, las canciones. Esta canción de Lejos Estamos Mejor, la verdad es que... Ay, marcó a más de uno, creo yo, ¿no? Que, por cierto, dicen por acá, nuestro querido... Bueno, es que luego dice, pero no digas mi nombre, por favor, dicen por acá.
1: Eso, pues.
0: Puedes mandar un saludo a la personita más hermosa. Ella se llama Leilani. Oye, qué bonito nombre. Me gusta ese nombre, ¿eh? Leilani. No es muy común. Pero bueno, saludos a Leilani, que la que me ha dado momentos felices, la cual amo con todo mi corazón. Y nos pide que pongamos la canción de Ángel de Elefante. No tenemos tiempo ahorita, pero a lo mejor más adelante con muchísimo.
1: Ahí luego.
0: Ahí lueguito. Así que de parte de este admirador que tienes, querida de Leilani, te mandamos un saludo bien grande y gracias por hacer feliz a este carnal que por aquí nos está escribiendo.
1: Que hasta canción te dedica.
0: Hasta canción. Y yo que no creí en un cuento de hadas.
1: Ni en princesas encantadas.
0: Así, tal cual. Qué bonita canción, ¿eh?
1: Sí.
0: Está muy...
1: Eres tú.
0: Siento
1: que
0: está...
1: Te la voy a cantar, ¿qué te parece?
0: Me late cacahuate. Está muy infravalorada, creo yo.
1: Sí.
0: Es muy buena rola, está muy infravalorada. La de Tienes unos ojos que me invita. La de chocolate, Sabor a Chocolate, se me hace muy sobrevalorada.
1: Ajá.
0: A mí no me gusta mucho.
1: A mí sí.
0: Se me hace mejor canción esta de Ángel de Elefante, pero...
1: Píntame de Azul también es muy buena, de Elefante.
0: Pues, claro. Digo,
1: Píntame de Azul es muy buena.
0: Y si nos vamos a las básicas, pues Durmiendo con la Luna.
1: Despertando con el Sol.
0: Mentirosa.
1: Tengo un amigo que esa canción la tiene que cantar a fuerza. Siempre que vamos a un karaoke.
0: Es
1: ¿cómo
0: normal.
1: Me molesta eso?
0: Es muy sencilla de
1: sí,
0: cantar.
1: Sí, o sea, pero a fuerza, o sea, no, o sea, ya nos vamos. No, pero fulano no ha cantado Durmiendo con la Luna.
0: Aquí estoy.
1: Exactamente. Me encanta la interpretación y todo.
0: No, una cosa impresionante. Saca la guitarra el güey, ¿no? Que único y diferente.
1: Casi.
0: Pero bueno, hoy estuvimos platicando justamente de cosas que nos molestan. Dijimos, nos desahogamos también, ¿se
1: un
0: vale?
1: Un poquito, sí, se vale. Sí. La verdad es que hay muchas cosas que me molestan. Creo que no terminaría de enumerarlas. Uh-huh. Pero creo que no estaría mal una vez al mes, fíjate, hablar de cosas que nos molestan.
0: Ok, me late, cacahuate. A mí, por último y para cerrar el programa antes de despedir, por supuesto, cosas que me molestan, el juego ratonero que se aventaron los Pumas ayer.
1: ¿Qué pasó ayer?
0: Cosas que me molestan.
1: Cuando
0: qué
1: salimos...
0: flojera tener que ver jugar a los Pumas. Es la realidad. O sea...
1: Salimos y Man estaba bien emocionado por el partido. Yo dije, órale, va. Yo dije, ahorita que llegue, va a haber emoción. Los veo igual.
0: Es que la verdad, sí fue un partido muy soso. Cuando un equipo sale a proponer y el otro se queda casi con todo el camión atrás, es un partido. Y yo lo decía desde un principio, o sea, ojalá que el partido le dé felicidad a la audiencia, ¿no?
1: Claro.
0: La realidad es que no, pues fue un partido muy aburrido.
1: ¿Y qué pasa ahora?
0: Falta la final de vuelta en CU, que ahí va a ser. Quien gane ahí, pues va a llevarse el trofeo.
1: Ok.
0: ¿Y sabes qué me va a dar más coraje? Ya ni siquiera porque le voy a Cruz Azul, eso ya es lo de menos, o sea, de verdad, que ganen los Pumas, jugando así como jugaron, que ni siquiera han podido ganar un marcador global, que ganen, o que se vayan a penales y que Keylor Navas, no, pero bueno, qué.
1: Entonces, ¿creen que van a ganar los Pumas?
0: No sé, digo, que gane quien tenga que ganar, no puedo decir que gane el mejor, porque el mejor es Cruz Azul, claro está. Pero, pues ya, que gane quien tenga que ganar. Simplemente, lo único que espero es que el próximo domingo los Pumas sí propongan una idea de juego distinta.
1: Claro.
0: Que los Pumas salgan a ganar, no a arrinconarse y esperar los resultados. Es lo único que espero, que los únicos que ganen seamos los aficionados. Es lo único que espero.
1: Bueno, pues ahí está todo lo que dijo Andrés Imane. Pero bueno, nos vamos con más buena música. Son las 3:43. Yo soy Fabiana Luna.
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0: las 3:56 y se fue el boleto de Yandel Sinfónico.
1: Bendito sea Dios. Si usted iba a venir en este momento aquí a la cabina, pues lamentablemente ya no hay accesos.
0: Se lo llevaron.
1: Gracias a los que participaron, de verdad.
0: Wow. Estamos en shock.
1: Anonadados.
0: Sí.
1: Sabíamos el impacto que tenía Yandel, por supuesto, pero jamás nos imaginamos que tanto.
0: Yandel, si nos estás escuchando de pura chiripa, wow, de verdad tienes fans muy canijos, uh-huh, en Acapulco.
1: Pero
0: recorrieron medio Acapulco.
1: Literal,
0: para llegar.
1: Sí. Se fueron hasta el Coloso con el Javi. Una cosa impresionante, pero impresionante. Cuídense mucho. A mí me escuchan mañana todavía.
0: ¡Woohoo!
1: 1:30 a 3 aprox.
0: Va.
1: Aprox, va. Pero pues Almane aquí también va a andar. Como siempre, Fabiana Luna, contigo se quedan.
0: Exactamente, hasta las 6:00 p.m. Y pues que tengan un excelente inicio de fin de semana.
1: Nos escuchamos mañana y en Excel Atalla nos escuchamos el próximo lunesín.
0: Es correcto.
1: Se va a poner muy bueno, ¿eh?
0: ¿Sí?
1: Es lo que se rumorea por ahí.
0: Buah.
1: Cuídense
0: mucho. Ya veremos. Yo soy Fabiana Luna.
1: Yo soy Andrés Baena y en todas partes ponte Excel.
0: A la talla.
1: Bye.

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16: Buenas tardes, Acapulco. 4:07. Yo soy Fabiana Luna. Bienvenido a Cabina Exa. ¿Qué está pasando en el medio del espectáculo? Yo te platico todo. Platícame tú dónde andas, qué estás haciendo, repórtate. 7442-040525. Mane en controles técnicos, poniéndonos excelente música y haciendo un viaje espectacular a través de rolas que seguramente te van a hacer recordar muchas cosas. Así que quédate con nosotros en la frecuencia exacta. Ya son las 4:07. Yo soy Fabiana Luna. Bienvenido a XFM 99.3.

las 4:19. Oigan, hay muchísima gente en el puerto de Acapulco. O sea, pero de verdad, de verdad, de verdad. Hay muchos autobuses, hay muchos turistas. ¿Y cómo sabemos que es turista? ¡Claro! Trae un sombrero, una gorra, chanclitas, shortcito. Y se ve que trae unas ganas inmensas de irse a la playa. Entonces, hay mucha gente en el puerto de Acapulco. Por favor, tomen precauciones. Con precauciones me refiero a manejen con muchísimo cuidado, denle el paso al peatón cuando se pueda, no cuando ustedes quieran. Si el semáforo está en verde, Fabiana dijo que le diéramos el paso al peatón. ¡No, mi padre hermoso! Obviamente, en ese momento no. Pero sí tratar de cuidar al peatón, por supuesto. Hidrátense muy bien porque el calor está muy fuerte. Entonces, también eso es muy, muy, muy importante. También chequen bien su auto, lo que tenga que ver con las llantas, con anticongelante, aceite y todo esto, para evitar que se les vaya a parar en algún lado de la costera Miguel Alemán o causar algún accidente. Ya vienen las lluvias, así que también hay que ir checando eso. Si tienes auto, si manejas un taxi, un colectivo, hay que irlo checando, muchachos, porque luego pasa cada cosa que uno no se espera, ¿ok? Dicho esto, te dejo con más buena música. Si tienes algún reporte vial, mándamelo al 7442-040525. Son las 4:20. Yo soy Fabiana Luna y en todas partes, ponte Exa.

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Ya son las 4:32 y se sabe que este año como que empezaron a separarse muchas parejas que pensamos que eran muy sólidas. Una de ellas fue la pareja de Jorge D'Alessio y Marichelo, y es que después de muchísimos años de matrimonio se dio a conocer que estaban separados. Y pues todavía no se sabe muy bien si hay proceso de divorcio o no, simplemente en estos momentos están separados. Ellos tienen 3 hijos, una familia espectacular. Jorge D'Alessio, hijo de Lupita D'Alessio, pues siempre se mostró muy, un hombre muy fiel, un hombre de familia, un hombre que le encantaba estar con su esposa e hijos. Pero resulta que hasta hace algunos meses se dio a conocer que Jorge pudo haber sido infiel a su esposa Marichelo. Lo que llamó la atención el día de ayer fue una supuesta reconciliación. Y es que Jorge D'Alessio, a través de sus redes sociales, subió una fotografía porque el día de ayer iban a cumplir años de aniversario. Entonces, Jorge D'Alessio sube una foto y puso lo siguiente: hoy he decidido renacer, hoy, el día que cumplimos 15 años de casados, hoy vengo a constelar por primera vez, de hecho, quien me trajo fue ella y está aquí conmigo. Gracias, Marichelo, el amor es para siempre, de tu mano. Todo el mundo dijo, ya, ya la armaron, otra vez están juntos, qué emoción. ¿Y qué crees? Que sale Marichelo a sus historias de Instagram y dice... ¡Vaya! ¡Vaya! ¿De qué estás hablando? Pues resulta que Marichelo graba unas historias de Instagram diciendo... Párenle a su carro. No, no regresé con Jorge. Lo más importante son mis 3 hijos. Y para que mis 3 hijos estén bien, necesitan a un papá que esté bien. Entonces, yo lo invité a hacer este proceso nada más. A las constelaciones familiares y toda esta onda... Nada más lo invité a eso, se acabó. No he regresado con él y no voy a regresar. No me imagino la cara de Jorge D'Alessio diciendo... ¡Mejor nada! Él bien romántico poniendo eso y Marichelo dijo... No se equivoquen. Qué difícil debe ser terminar un matrimonio de la mejor manera. Porque por ahí escuchaba que decían que terminar una relación cuando odias a alguien o cuando quedas mal con alguien, pues te hace agarrarte del coraje, ¿no? O sea, de, ¡ja! Pues me caes gordo. ¡Ja! Pues tú me hiciste esto. Te hace agarrarte de eso y por ende es más sencillo, entre comillas, separarte, ¿no? Pero ¿qué pasa cuando una de las dos partes está muy enamorada? ¿Qué pasa cuando realmente existe amor, existen ganas de quedarse, pero sabes que no es sano y que por tus hijos no puedes continuar? Debe ser muy difícil, y eso es lo que está pasando con Jorge D'Alessio y Marichelo. ¡Ay, muchachos! Me encantan los chismes, a ti te gusta escucharlos. Pero bueno, te dejo con más buena música. 4:35, yo soy Fabiana Luna y en todas partes ponte XFM 99.3.

Las 4:45 y por acá me ponen, hola, buenas tardes, trabajando y estoy en jardín, soy Mari. Mari, saludos, Mari. ¿Estás en jardín o en la jardín? ¿En jardín qué, botánico? ¿En jardín, en el jardín de tu casa? Dice el Mane, ¿dónde estás, Mari? O en la colonia Jardín. Saludos a allá a la Jardín. Qué bonita vista tiene la Jardín, ¿eh? Bueno, depende de dónde viva. ¿Quién sabe en dónde toque? Pero la verdad es que sí. Por acá me ponen, ¿cuántos boletos? No sé. ¿Cuántos, Mane? Dice el Mane que él quiere dos. Muchachos, no me pongan mensajes sin contexto. Platíquenme todo. Ustedes me van a regalar a mí. Me está preguntando cuántos boletos tengo yo. Yo ya no tengo boletos. ¿Qué está pasando? 7442-040525 es nuestro número de WhatsApp. Repórtate. Mándame mensaje con contexto, por favor. De preferencia, dices tú, Mane, de preferencia. Y también nuestro número en cabina es el 744-4040-993. ¡Qué ganas de estar en mi casita, muchachos! El calorón que está haciendo, sí amerita estar en casa encerrado con el ventilador en el número 7, aunque nomás llegué al 3. Pero esa ufas, Mane, en la hamaca. ¿Cuántos de ustedes que me están escuchando tienen hamaca? ¿Tú sí tienes hamaca, Mane? ¡No! ¡Dios de mi vida! Yo tampoco tengo hamaca, caray. Sí tenía. Pero hace un rato. Pero ya me estaba acabando la pared, Mane. Y ni era mi casa, caray. Ya el pilar, ya sabes de que uno se está columpiando en la hamaca. Y de repente nomás escuché. Y de repente nada más veía en la parte, en el piso, el polvito de la pared. Dije, ¡eso pues! Mi mamá dijo, quiten esa hamaca ya porque esto va a terminar mal. Y ya no he puesto hamaca. Esperemos que próximamente nos inviten a algún lugar donde haya una ufas dufas. Pero bueno, ya son las 4:47, te voy a dejar con más buena música. Espero que estés teniendo un excelente viernes. Ya es viernes 22 de mayo del 2026. ¿Ya te pagaron las utilidades? ¡Platícamelo, por favor! ¡Me urge esos 500 pesos extra! Oye, es que sí, caray, ¿quién te los regala? ¡Nadie, Mane! Pero bueno, ese es otro tema. Nos vamos con más buena música. Yo soy Fabiana Luna y en todas partes, ponte XFM 99.3.

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5:16, muchachos, ¿cómo andan? ¿Cómo están? Oigan, el Javi con todo en la frecuencia exacta, caray. Javi dice, aquí hay todavía. Yo creo que ya ahorita ya no hay. Para ni que se vayan a agüitar, mis padres hermosos. Estos boletos volaron. Deseo que se la pasen increíble en este concierto de Yandel. Dicen que es un gran concierto, que te guste o no te guste la música de este artista, el verlo con una orquesta es sensacional. Así que ya veremos cómo se pone este concierto y esperamos que se la pasen increíble a todos nuestros ganadores. Gracias, gracias por escucharnos, por confiar en nosotros y confiar en que iban a adquirir sus boletos. Gracias a todos los que dijeron, me voy a animar. Me voy a animar y me voy a lanzar a ir. Igual alcanzo, igual no, pero voy a intentarlo. Ustedes son el ejemplo, muchachos, de la resiliencia. No es cierto, muchachos, pues, pero ustedes son el ejemplo de dejar todo al último, chamaco. ¡Se sabe, mane! A uno se le olvida y de repente, ya mañana es el... ¿Qué? No tengo boletos y quiero ir. Ahí está XFM 99.3. Aquí andamos. Gracias a todos nuestros radioescuchas por seguir al pendiente de la frecuencia exacta y por confiar en nosotros para llevarlos a los mejores eventos. Si me están escuchando, etiquétenos, muchachos. Tómense su foto, su video con sus boletos y etiquétenos en Exa Acapulco, en Instagram, en Facebook, en TikTok. Etiquétenos y digan, para que se vea que Exa sí cumple. Cada que digo Exa sí cumple, me siento yo en partido político, mane, pero ni modo. Es la realidad de las cosas. Ya son las 5:17. Hoy es viernes 22 de mayo del 2026. Yo soy Fabiana Luna y en todas partes ponte XFM 99.3.

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0: Pues vine a dejar a mi sobrina a jugar tocho y venía oyendo siempre el radio y lo escuché y dije, voy a pasar y ya aquí estoy.
1: Pues felicidades, hermano, pues disfruta, ahorita mismo te hago la entrega aquí, aquí en directo de tu boleto doble para Yandel Sinfónico. Así como él, pues bueno, sintoniza la frecuencia, puede haber más sorpresas, puede que ya no, pero bueno, me despido, mi nombre es Javier Yesa y en todas partes, ponte Exa.
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2: Salud, muchachos, por esa mujer.

0: Salud.
1: Que si no pierdo el hilo, mané. Ya son las 5:35. Hoy es viernes 22 de mayo del 2026. Y yo deseo que estés teniendo un excelente inicio de fin de semana. Deseo que estés siendo un excelente día. Fíjate que no estás para saberlo ni yo para contártelo, pero pareciera que cuando piensas que el día va a ir espectacularmente bien, cuando tienes cosas diferentes, cuando hay algo que te emociona, cuando te dijeron, el viernes vamos a tener una fiesta, el viernes vamos a vernos con esa persona que hace mucho no ves, algo diferente. Pareciera que el universo o la vida se encarga de decirte que aproveches esos momentos porque existen también los momentos feos, los momentos malos. Por ahí me salía un video de una chica que contaba que estaba tomando un licuado, un jugo, un té, algo así, y decidió tomárselo en una copa de vino. Ella no toma, pero pues justamente como no toma y tiene sus copas de vino ahí guardadas, quiso tomárselo ahí, ¿no? Al momento de servírselo, se rompe la copa y ella se corta la mano. Cuando va al hospital, la tienen que operar. O sea, en ese mismo momento le dicen, te tenemos que operar porque te lastimaste un nervio. No fue cualquier cosa, es un nervio el que te lastimaste. Y ella platicaba de cómo es de frágil la vida. Y ella decía, sí, ya sé que nada más me corté con una taza. Pero yo justamente solo me había cortado con una copa. Y terminé hospitalizada. Me tuve que quedar hospitalizada porque me lastimé de tal manera en la que tuve que quedarme. Y ella platicaba de la dualidad de la vida, ¿no? De estas veces en las que estamos tan acostumbrados o damos por hecho tantas cosas. Damos por hecho que el día de mañana vamos a ver a nuestro compañero del trabajo. Damos por hecho que mañana vamos a llegar a casa. Damos por hecho tantas cosas. Y sí, no podemos estar viviendo en el, ay, entonces voy a estar ansioso todo el tiempo. Algo malo va a pasar. Tengo que aprovechar la vida. No necesariamente. Pero sí ponernos a pensar en lo afortunados que somos de vivir en este momento en el que estamos justo ahora. Y tú que me estás escuchando y a lo mejor estás atrapado en el tráfico, no tienes aire acondicionado en tu auto, tienes muchísimo calor, o tú que me estás escuchando y estás en casa haciendo qué hacer, o tú que me estás escuchando y vas en el transporte con tus audífonos y está llenísimo el camión, ya hasta nos está escuchando el que va al lado de ti también parado, disfruta ese momento. Fabiana, por Dios, como tú estás en la cabina, en el aire acondicionado. No, me refiero a que siempre podría ser peor. Y esa frase es como muy cruda y muy fuerte, el de siempre puede ser peor. De verdad, muchachos, siempre puede ser peor. Siempre puede ser peor que estar quejándote porque tu hijo está enfermo. Siempre puede ser peor. Siempre puede ser peor porque hay tantas realidades allá afuera que nos hacen pensar que tenemos esta libertad de quejarnos, y sí, sí te puedes quejar. Lo importante aquí es qué haces con esa queja, qué haces con esa manera de pensar. Yo te invito a que este fin de semana, a que el día de hoy te pongas a reflexionar en eso que tienes, y sé que muchas veces te lo digo, pero siempre, desde siempre lo he dicho. Todo lo que yo digo aquí al aire me lo digo también a mí misma. Es una parte de recordarme justamente eso. Hay personas que a veces no nos lo recuerdan, que lo damos por hecho y es como, ah, X. Pero cuando vienen estas palabras, yo estoy segura que hay alguien allá afuera que necesita escucharlo. Así que eso que estás viviendo en este momento, si bien a lo mejor no es positivo, a lo mejor es negativo, no te digo que lo disfrutes de que te emociones, sino que déjalo pasar, déjalo fluir. No te enfrasques tanto en eso, porque siempre lo hemos dicho, lo bueno pasa y lo malo también. Entonces, yo te mando un fuerte abrazo si es que estás pasando por un difícil momento. Todo va a pasar. Espero que encuentres pronto esa solución a ese problema que tienes. Y si tú no tienes ningún problema, aún más agradece en lo absoluto todo lo que sucede en tu vida en estos momentos. Te mando un fuerte abrazo y espero que todo vaya mejor. Que si hoy estás haciendo un mal día, te acuerdes que es un mal día, no una mala vida, ¿ok? Son las 5:40. Yo te voy a dejar con más buena música. Gracias por tu mensaje. Precisamente hoy me sentía cansado, molesto y quejándome. Pasa. Pasa y es completamente normal y no te sientas mal, ¿sabes? muchos estamos en lo mismo. Estamos como, ay, es que ya me cansé, es que ya me quiero ir a mi casa, es que... Y justamente eso, fíjate en tus palabras, vas a llegar a tu casa y a lo mejor en tu casa te está recibiendo tu familia y a lo mejor en tu casa te está recibiendo un plato de comida delicioso que te van a preparar o estás esperando ya salir para poder comerte ese postrecito que querías. Entonces, vamos a eso. Claro que está bien cansarte, enojarte, hace rato en Exa la Talla, mane, por Dios de mi vida, cosas que me molestan, pero está bien. Solo no te enfrasques en eso. Continúa, avanza. Te mando un fuerte abrazo y te dejo con buena música. Soy Fabiana Luna y en todas partes ponte XFM 99.3.

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8:53. Gracias, Radio Escuchas, por estar al pendiente de la frecuencia exacta. Gracias a Mane, quien estuvo con nosotros en controles técnicos. Ese Mane ya tiene un pie afuera de la puerta, Cristo Padre Redentor. El Mane está como cuando ibas a salir ya de la escuela y sabías que iban a tocar el timbre a cierta hora, o sea, decías ya, son puntuales. Entonces ya habías guardado todos tus cuadernos y toda la cosa, ya vámonos. Vámonos porque es fin de semana. Cuídense mucho, manejen con cuidado. Mucha gente en el puerto de Acapulco, bienvenidos. Por favor, no se confíen en el mar. Si no saben nadar, mejor ni se metan. Si van a tomar, no manejen y no se metan al mar, por favor. Llévense una bolsita para echar su basura y que las playas queden lo más limpias posibles, por favor. Y manejen con cuidado. Yo soy Fabiana Luna, que tengas excelente fin de semana. Y en todas partes, ponte XFM 99.3. Bye.

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